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La Conga junto a Neno haciendo Como Aceptar. Bueno, gente, así pasó Cajoncito de los Recuerdos, siendo las 21 horas con 6 minutitos en todo el territorio nacional. ¿Te gustó el Cajoncito de Recuerdos de hoy? Te hago esta pregunta porque acá recibimos, quiero que haya feedback. Acá recibimos críticas constructivas siempre. Ahora, si te gustó el Cajoncito de los Recuerdos de hoy y querés escuchar a un artista en particular el domingo que viene, lo podés votar vos. Lo elegís vos en el mensajero popular. Así que mándame un mensajito ya. Y me vas a decir, Agos, para el Cajoncito de Recuerdos del domingo que viene, me gustaría escuchar a Santa Marina. Me gustaría escuchar a los chicos Orle. Me gustaría escuchar al Tano Romero. No sé, lo votas vos, lo elegís vos. Desde que comenzó Chau Domingo con esta nueva gestión de Quien Te Habla, Agostina Brunetti, ya hicimos Cajón de los Recuerdos de Fernando Blades, ya hicimos el Loco Amato en la fiesta, en Trula, en todas partes el Loco Amato. Ya hicimos con Trula, Toledo, Ale Severio y el Loco Amato. Lo hemos hecho a Giancarlo, homenajeamos también a La Mona. Homenajeamos a un montón de cantantes. Al Toro Quevedo en este caso también. Ya hicimos, te dije, Fernando Blades, sí, te dije. Fue el primero que hicimos. Hicimos a Cachumba, hicimos la banda de Carlitos de la época, de la banda de Carlitos de los inicios de la LBC. Hicimos Ulises Bueno, hicimos Rodrigo Bueno. Hicimos a la mayoría, ya está hecho, ¿eh? Hasta ahora no ha sonado ni La Conga, no hemos hecho ni Cajón de Recuerdos de La Conga, ni Cajón de Recuerdos de Banda 21 con el Cala sí lo hicimos. Sí, con el Cala ya lo hemos hecho. No hemos hecho Banda 21 con Lucho, por ejemplo, no sé si quieren. Banda Express tampoco hemos hecho. Ahora que se viene el aniversario de Dale Que Va, no hemos hecho tampoco un retrito de Dale Que Va. Solo quiero darte un beso. Yo te tiro las opciones que todavía no hemos hecho. Alberto Tosas, un especial. Uy, sí. No hemos hecho Alberto Tosas todavía. Heraldo Bossio, me dicen por acá también. Tampoco hemos hecho Heraldo Bossio. Son bastantes los artistas que no hemos homenajeado aún en el Cajón de Recuerdos. Hicimos Los Reyes del Cuarteto también hace muy poquito. Así que bueno, gente, lo votas. Lo votan ustedes, lo votas vos. En el mensajero popular. Aprovecha. Ah, Sabroso Wally dice, ya hicimos Sabroso Wally. Ya hicimos Sabroso Wally, Sabroso Lisandro. La Conga todavía no. Propongo el Neno Aguirre para el próximo domingo, dice José. Bien, perfecto. Muy bien, me gustó, me gustó. Ahora acá propone Neno Aguirre, me proponen La Conga también, lo votan ustedes. Hola Brunetti, tengo una pregunta. ¿Cuándo te animás a cantar un temita karaoke? Al micrófono tenés linda voz e histrionismo. Buenas noches, soy Alex de Uncativo. No, Alex, Alex. Me guardo el karaoke para hacerlo con la gente de mi círculo íntimo. Ay, gracias, pero no. ¿Quién me quiere escuchar a mí cantar? No, no. Gracias igual, pero no. Siempre. Hola, genia, yendo en el camión a hacer la recolección noche en Urbacor con el chofer Franco Guzmán y los cargadores Lechu Rivadero y Ojito Suárez, que viene feliz porque ganó Belgrano. Muy bien, Belgrano. Hola, soy de Trelew, Chubut, me llamo Julia, muy bueno el programa. Y el Toro Quevedo, lo más, lo amo. Bueno, me alegro que les haya gustado, Julia. Hola, ¿me podés saludar a mí y a mi mamá y a su novio desde Villa Trinidad? Sí, cómo no, ahí está el saludito para ustedes. ¿Qué más dicen por acá? Me llegó el mensaje cortadito. Hola, ¿cómo estás? Me pasas un saludo para mis niños Juan, Uri y Bianca. Y un saludo para mi amor Pochi, que lo amo mucho. Soy Ana de Coronel Charlone, provincia de Buenos Aires. Gracias a vos. Ana, hermosa, gracias por tu mensajito y saludos para toda tu familia. Hermosa la familia. ¿Están en la radio todos?
Daniel Guardia, Los Románticos. Bueno, la barra, hicimos la barra con el Dani Guardia, hicimos la barra con la Pepa y con el Gaby, con el Titán González. No, no sabe lo que estuvo. Ay, ay, ay, ay, ay. Bueno, ¿qué más? A ver, ¿a quién más votan? Hola, buenas noches, señorita Brunetti. El tema del Toro Quevedo cuando agosto era 21 en versión lenta es lo más. Saludos desde La Rioja Capital. Trabajando de Uber, Gustavo. Sí, Gus, es un temón, recontra mil temón. Votaron a muchas canciones. Votaron a muchas canciones el domingo pasado para pasar hoy en el cajoncito de recuerdos. Y tienen que ser 7 nomás. Entonces tuvimos que filtrar entre las más votadas. Sonaron las más votadas. Votaron cuando agosto era 21, pero tenía un solo voto. Entonces dijimos, bueno, lo acomodamos con Diego Barrios Durán, el musicalizador, el cual le mando mi compañero de trabajo y amigo, que le mando un saludo, porque seguramente está escuchando la radio. Y si no estuviese escuchando, también le mando un saludo, porque lo quiero mucho. Y con él dijimos, bueno, vamos a acomodar estos temas. Estos fueron los más votados, sí. ¿Estos la rompen? Sí. Listo, suenan. Pero sí, el tema que decís vos, cuando agosto era 21, dan ganas de... ¡Ay, por Dios! ¡Tráeme una dama Juana! Hola, hago saludito para el negro Quiño, hincha perro de Belgrano. Lástima que está de viaje, de trabajo. Espero que haya visto el partido. Avísale que acá en su casa está todo en orden. Le corté el pasto y saqué las telarañas, que se quede tranquilo. ¡Oh! Y pero para amigos así... ¿Qué más querés? Escuchame acá.

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0: Abuela, abuela, el príncipe Germaín. ¡Qué lindo cover!
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0: Hola, Agos, el domingo que viene voto a Neno. Saludos para mis hijos Mateo y Tiago, de parte de su mamá Patricia. Hola, Agos, ¿me pasas un saludo para mis viejos, Gustavo y Norma, y mis hermanos Patricio Fiamma y Marcelo, que los extraño un montón? Estamos felices porque ganó Belgrano. Si no se sufría, no era Belgrano. Te escribo desde Ciudad de México. ¡Oh! ¡Qué lindo, qué lindo! Bueno, la conga voto, me dicen por acá. Hola, Agus, buenas noches, siempre presente desde Chepes, La Rioja. Saluda a mí, la Miriam Garay, estamos trabajando en la panadería a full. Me llamo Neri Arce. Qué lindo, están trabajando en la panadería full, qué rico. No hay nada más lindo que pasar por una panadería y comprarte una docena de medialuna. Criollito de hojaldre o criollito de grasa. Qué rico, qué rico. Sí, ah, pero acá le decimos criollito. ¿Cómo le dicen en La Rioja? ¿Librito? ¿O el bizcochito? Bueno, no sé. Contame, contame, Neri. ¿Cómo le llaman así de distintas partes? Gracias, gracias, dice Agos Brunetti, por todas las energías hermosas que transmitís. Y chucha la Mili con los besos del Conra y los tuyos. Che, no me diga que el Conrado anda mandándole besos a la Milagro. Gerardo, sin tu autorización, te lo pido, por favor. Feliz ella de oír los mensajes. Y si no logra oírlos, alguien le transmite el saludo. Eso lo logran ustedes, chicos, gracias a través de la magia de la radio. Mi reina se llena de sonrisas y felicidades. Gracias y bendiciones para vos y tu familia. Agos, que tengas un excelente programa. Y de una, te hago el aguante que suene Chau Domingo. Y yo quiero que sea viernes para estar reposado en los brazos de mi amada. Te extraño tanto. De Ulises Bueno, me pide por acá el Jera y me manda la fotito de esas manos unidas. Unidas de amor, ay, Galen. ¡Oh, qué lindo! Bueno, no se me duerman en el mensajero popular. Sigan votando, sigan viendo, sigan votando al artista que va a sonar el domingo que viene. Todavía no está definido y tenemos un ratito titititito chiquitito. Un ratito y definimos al artista que va a sonar el domingo que viene. Habían votado la conga, las opciones son... Vamos a pasar en claro. Las opciones para que suene el domingo que viene son... La conga, Alberto Tosas. ¿Qué más tenemos por acá? Neno Aguirre. Hasta ahora, esas son las opciones. Neno, la conga... ¿O qué dije? Alberto Tosas.
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0: Ulises Bueno haciendo Se Dice.
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0: Bueno, charlando un poquito con Neri Arce de La Rioja.
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0: Ella me dice que está trabajando en la panadería. Él me dice que está trabajando desde la panadería. Entonces, lo que yo le pregunto es el criollito, si le dicen criollito también. En La Rioja me dice, se conoce igual que en Córdoba, criollos. Acá se vende mucho la semita raspadas. Y todo lo demás allá, ¿cómo se conoce la semita? Es masa con chicharrón, las semitas. Mira, ¿vos sabés qué? Masa con chicharrón. Acá no, por lo menos a mí no me suenan las semitas. Si yo me llego a ir a una panadería de Córdoba capital y le pido semitas, me va a mirar la chica de la panadera como diciendo, esta me está haciendo una broma. Vos sabés que no he probado. No he probado y tampoco las conocemos así acá. De hecho, no sé si hay algo que se llame similar de masa con chicharrón. Lo que sí hay es pan casero con chicharrón y la tortilla. La tortilla de grasa. Pero bueno, esa no tiene chicharrón. ¿Hay algo así con chicharrón acá? Ay, si no están, están las tortas fritas o los fritos, como le llaman. Está hecha con grasa y de hecho está frito, por eso el nombre. Pero vos sabés que así, masa con chicharrón, acá, ay, ay, ay. Alguien que me ayude. De acá de Córdoba capital, ¿tenemos algo similar a las semitas nosotros por acá que se llame de otra manera? A mí me parece que no, pero... pero bueno, puede ser que no tenga conocimiento de... Bueno, mucha gente que sigue votando al artista que va a sonar el domingo que viene. Las opciones de hoy que me está tirando la gente en el mensajero popular es La Conga, Neno Aguirre o Alberto Tosas. Sigan votando que en un ratito lo definimos. Y va a sonar el domingo que viene.

0: Enganchaditos en Atenas de Lisandro Márquez.
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0: ¿Hay algo en Córdoba que se llame? Bueno, no que se llame igual. En este caso, que sea masa con chicharrón. En La Rioja le llaman las semitas. ¿Hay algo en Córdoba que tenga esos ingredientes? Les preguntaba a ustedes porque yo digo, yo no me acuerdo. Acá comemos mucho el pan, el corderito, el pan casero con chicharrón, la tortilla de grasa, la torta frita. Y me dice por acá el Jera, fritos con chicharrón, un éxito. Mira vos, no había probado. No los había probado nunca. Uy, qué rico, y con unos mates. El ideal para esto, che. Y me da bronca, viste, porque no tengo yo acá. ¿Qué dice por acá? Acá en Córdoba mucha gente, como en la panadería, les dicen cuarto de criollo. Siempre tienen un cuernito. Ah, mira vos. Bueno, sí, también se usa mucho eso. El criollito, la variedad del criollito, en vez de que sea un librito, como lo conocen en otros lados, tiene forma o de manito o la forma del cuernito. Son distintas formas de armar el criollo, pero la masa es la misma. Es saladito, tiene grasa, otros son de manteca, como el criollo de hojaldre, pero tengo entendido que el cuernito y la manito son los criollitos de grasa. Qué rico, che. Bueno, muy bien, la gente sigue votando al artista que va a sonar el domingo que viene y hasta ahora va ganando. Va ganando un artista, es lo que te puedo decir. Hasta ahora va ganando un artista. Sí, claro. En las historias de Instagram es más fácil votar. Si quieren, pueden ir a votar ahí a mi Instagram. En Agostina Brunetti. Y ahí pueden votar si quieren al artista que va a sonar el domingo que viene. Hola, hago saludos desde Altagracia. Mándale un saludo enorme a mi marido, Factura Chávez. Decirle que lo amo, aunque sea una muela cariada. Gracias. Hermosa la radio, Flor Villaverde. Me encanta la muela cariada. Bueno, va ganando un artista hasta ahora con el 50% de los votos. Y vos dirás, ¿pero cómo? Sí, claro, son tres artistas. Las opciones son La Conga, Neno Aguirre en la banda Express o en Dale Que Va y Alberto Tosas. Y La Conga hasta ahora son los que vienen teniendo el 50% de los votos. Porque el otro 50 está dividido entre Neno y Alberto Tosas. Albert Tosas. Les doy un ratitito más y lo definimos.
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anteriormente de Tambo Tambo sonaba Te Felicito de la Barra. Qué buen tema de la Barra, ¿eh? Escuchándote desde Dean Funes, Santa Fe, siempre haciéndome muy buena compañía. Voto por la conga para el próximo domingo. Abrazo grande. Bueno, muy bien. Botito para la conga y a ver, vamos a ver ahora sí. Esto es radio en vivo. Vamos a ver entonces quién ha ganado. Vamos a hacer el recuento de votos en este momento en vivo. Bien, perfecto. Y tenemos ganador. Vamos a contar de nuevo, a ver, en lo que...

Sí, ya está. Tenemos ganador, señoras y señores. El ganador que va a sonar el domingo que viene. El que va a sonar el domingo que viene en el cajoncito de los recuerdos está confirmadísimo. ¿Quién es? ¿Quién será? ¿Sabes?

0: Bueno, a ver, ¿qué otro tema más podemos agregar?
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0: De la conga para el domingo que viene.
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0: Me vas contando en el mensajero popular qué temita de la conga no puede faltar para el domingo que viene en el cajoncito de los recuerdos. Lo votan ustedes, ¿eh?
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0: Uy, ¿este tema?
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0: ¿Dónde salió esto? Dieguito Barrios Durán, ¿vos tenés algo que ver con esto?
2: No, no.
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0: Ta, ta, ta, ta, ta.
1: No,
0: no, escuchate este tema, me había olvidado de este tema.
1: No, no, no.
0: Che, ¿te sabes la coreo? ¿Te acordás cuando bailaban estos pibes arriba del escenario y hacían unas coreos que ¡buah!
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0: Bueno, contame, en el mensajero popular, ¿qué temas de la conga? Ya que está definido, ¿qué temitas de la conga no pueden faltar para este cajoncito de los recuerdos del domingo que viene? ¿Estas son algunas de las sugerencias de parte de Dieguito Barrios Durán? ¿Acaso? ¿Acaso? ¿Acaso?
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0: Ay, hago el tema invisible, puede ser. ¡Ay, Dios! ¡Qué temazos de la conga! De esta época. Por supuesto, cajón de los recuerdos. Tema viejos, ¿no? No me van a tirar temas nuevos. Ya me enteré, dice, ya no vuelvas. Latido, ya no más. Universo paralelo, sí, pero hay muchos temas ahí que son nuevos, Santi. Y esto es cajón de los recuerdos. Estamos hablando de temas viejos, temas retros.

0: mucho mambo, mucho mambo, claro. Esto, esta época. Sí, viejos, viejos. Estamos hablando del año 2003, 2004, 2006. Temas viejos de la conga, cajón de recuerdos. Quiere decir retro, retro.
1: Voy a seguir.
0: Bueno, los leo en el mensajero popular. A ver qué temitas. Vamos votando de la conga que no pueden faltar en este cajoncito de los recuerdos. Mientras tanto, te cuento algo. Se definió, como ya sabemos, como ya lo escuchamos, como lo estuvimos viendo toda la tarde. En la tarde del día de hoy, Argentinos y Belgrano, ganó Belgrano por penales, se terminó definiendo el partido del día de la fecha. La gran final va a ser el domingo que viene. El próximo domingo 24 de mayo, que nosotros vamos a hacer el cajón de recuerdos de la conga, va a ser la final de Belgrano con River. ¿Sabes quién cumple años ese día? Pareciera que el universo y los planetas se alinearon. El superclásico. Bueno, le vamos a decir superclásico. ¿Te acordás cuando Belgrano mandó a River a la B? El día del cumpleaños de Rodrigo el Potro. Hincha Belgrano, pirata hasta mirá. Cumpleaños ese día y ese día juega Belgrano River. Nada más te voy a decir.

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0: Saludos desde Estanislao del Campo, Formosa. Noche fresquita por acá, me dice. Sí, ha refrescado bastante. Por acá también está bastante fresquito. Vamos repasando un poco lo que es la temperatura en este momento en la ciudad de Córdoba. A ver, che, ¿cómo está? Bueno, y le mandamos por acá, me están llegando algunos videitos y algunas fotos también de lo que son los festejos en el Patio Olmos de los hinchas de Belgrano, por lo que va a ser la final, por lo que van a jugar la final con River. En este momento, cielo despejado en la ciudad de Córdoba, temperatura actual 7 grados 6 décimas, humedad 71%, viento noreste a 4 kilómetros por hora. Eso es lo lindo. Que no está el... Cuando hace mucho frío y hay mucho viento, es como que... ¡Ay! Se siente mucho más. Bueno, está fresquito por allá también. Estanislao del Campo, Formosa, que me mandó el mensajito. Bueno, ¿qué más tenemos por acá? Ah, bien, vamos de vuelta con lo nuestro. Vamos a seguir definiendo los temas para el domingo que viene de la conga. Hola, soy Javier. Admítelo, un tema viejón y medio lento. Sí, qué buenos temas, qué buenos temas. Hola, un tema que no puede faltar es el burro del pelado. A mi hijo Bastián le encanta y lo baila con su hermana Gianela. Saludos. Bueno, muy bien, perfecto. Vamos anotando y le voy pasando la lista a Dieguito de todos los temas. Y bueno, los más votados suenan el domingo que viene. Dueño de nada, bésame y loco por ti, la última vez, tú tenías razón. Qué buenos temas, che, pero por favor, para la conga el domingo que viene. No tiene que faltar, ¿qué dice por acá? No tiene que faltar, María, de San Juan te escucho. Un saludo para mi nieta Maya y mi hermana Daniela. Un temita del loco, besitos. Uy, el tema, cuando baje la María de la conga, sí me acuerdo. Lo canta el Dieguito Granadé, este. Bailaban estos muchachos en esa época.

0: época de la, era una época de oro de la conga. No nos vamos a hacer los otros, porque si bien hoy la conga la rompe, en esta época también, pero bueno, no como ahora. No estaba el alcance que tenemos hoy en día, pero en esa época estos chicos,
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0: Mira qué lindo el Dieguito, tenía pelo ahí, mi vida.

bueno, es un temón. Me había olvidado cuando bajé la marea que era un temón, temón. ¿Qué otros temitas más podemos agregarle a la conga? Hola, pequeña, me gustaría que esté en la lista El Invisible. ¡Excelente versión! Dale, dale, dale. Uy, ¿cómo nos vamos a enfiestar el domingo que viene?

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0: Facu Gutiérrez haciendo Disfruto.
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0: Bueno, mensajitos de la gente que me siguen llegando por doquier, voy a decir. Me encanta escucharte, Reina, dice, vivo en Estados Unidos hace 5 años y escuchar la Popu es como tener un pedacito de Córdoba en mi casa. Saludos, los quiero a vos y a Conra. Siempre me hace reír ese loco. Hermoso, le mando un saludito a Nati, que nos está escuchando desde Estados Unidos. Qué lindo, gracias Nati. Te mando un beso enorme, gracias por estar siempre del otro lado, gracias por el mensajito, por el aguante, por el cariño, ¿eh? Otro mensajito por acá que me manda Cristian. Hola Agostino, ¿cómo estás? Soy Cristian, mandame un saludo, porfa, para mis hijas Eugenia, Martina, Francesca, Azul y Angie. Siempre te escuchan, un abrazo, soy el seguridad de Forja. Bueno, Cris, saludo para tus niñas, saludos para toda la familia ahí que están escuchando la radio, ¿eh? Hola Agostina, estamos viviendo entre Leu, pero somos de Villa Dolores. Y el tema que falta es la cabaña. Somos Nelly y Miguel. Sí, claro, la cabaña es lo primero. Lo primero que dijimos que no tiene que faltar para el domingo que viene, en este maravilloso cajoncito de los recuerdos que vamos a armar entre todos ustedes, ¿eh? Todos juntos lo vamos a hacer.
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0: Me mandas un saludo para la pareja que estamos comiendo molleta.

¿Qué tenemos a mano de cumbias? Ay, acá está. Ya sé. Karina la princesita. No se toca. 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

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Hernando Blavis, el Duque. Buenas, buenas, acá estamos con mi hermana María, escuchando la popu y tomando un fernecito. Pasame un temita de mi amor, el Loco. Me parece que festejen ahora los bolitas, que la final la ganamos nosotros. Aguante River.

0: vos, gracias por tu compañía y la buena onda, corazón. Pasate el tema de Ángeles Azules y Ricky Martin. Vuelve, creo que se llama el tema. Gracias, soy Cristian Ruiz, de Colonia Tirolesa, empezando la noche de guardia hasta las 7 de la mañana. No paramos. Hola, Agos, mandale un saludo a todos los piratas de Ampliación Matienzo. Solo un paso más para el coso. Aguante el pirata. Para el coso. Pero no, ¿cómo el coso? La final del torneo Apertura. Ay, ay, ay, ay. Me parece que se está copeteado por los festejos. Y no le salió. Le salió el coso. Hola, Gos, ¿cómo andás? Me pasás el tema, el jefe de Qué Locura, soy Fabri desde las Eras Santa Cruz.
1: Vamos con la conga.
0: Bueno, vamos con la conga. El domingo que viene vamos con la conga. En el cajoncito de los recuerdos, la cantidad de temas, acá tengo la lista. La lista de temas, ya tengo todo anotado. Gracias a toda la gente que ha votado, gracias a todos los que se prendieron en esto y que lo disfrutan y que les gusta el cajoncito de los recuerdos. Esto es así, qué lindo. Entre todos lo armamos para que suene como el que sonó hoy del Toro Quevedo. Sonaron unos temazos. Unos temazos. Por supuesto que quedaron un montón de canciones afuera porque no alcanza. No nos alcanzaría el programa si tuviésemos que homenajear a cada artista. Pero tratamos de elegir solo 7 canciones. Ese es el filtro. Bueno, gente, seguimos. Seguimos con este Chau Domingo. La noche está en pañales.

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1: Hola, Agos, ¿vas a poner algo de Rodrigo el domingo que viene como un homenaje chiquito o algo parecido por su cumpleaños? Algo vamos a armar, sí, algo vamos a armar. Ahí con Diego Barrios Durán, el musicalizador. Vamos a armar un homenajillo para el potro, Rodrigo. Por supuesto que sí, el domingo que viene. Tenemos cajón de recuerdos, la conga. Y vamos a hacer ahí un pequeño homenaje, claro que sí, se lo merece. Y va a jugar Belgrano ese día, la final, la gran final de Belgrano con River en el Kempes, el día del cumpleaños del potro. Qué hermosa casualidad, qué hermoso. Hola, un saludito a Paola Zaires de parte de Rubén, que la amo mucho y que gracias por otra oportunidad que me dio. ¡Oh!
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1: lo... Que el tiempo todo lo cura. ¿Me podés pasar el saludo? Gracias. Está re piola el programa. Bueno, gracias, Y me alegro que al amor le den otra oportunidad. Otra oportunidad, Rubén, gracias por el saludito. Y que viva, que reine el amor.
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1: Se lleva la bendición de la parte de la Popo para esta pareja que se dieron otra oportunidad. Bueno, vamos a hacer un pequeño repaso de lo que va a ser el tiempo, cómo va a estar el tiempo esta semana en la ciudad de Córdoba. Pronóstico extendido para la semana que comienza a partir de mañana lunes. Mañana lunes 18 de mayo. Para mañana lunes en la ciudad de Córdoba, mínima de 1 grado bajo cero, máxima de 15 grados. Va a estar por la mañana y por la tarde el cielo despejado, va a estar soleado. Eso es lo lindo, el solcito. Para el día martes, mínima 0 grados, máxima de 18 grados. El día miércoles, cortamos la semanita el miércoles, mínima de 2 grados, máxima de 17 grados. Por la mañana, tarde y noche, algo nublado el cielo, parcialmente nublado. El día jueves, mínima de 2 grados, máxima de 13, va a seguir frío, va a bajar un poquito más, desciende un poquito más la temperatura el jueves. Para la mañana, tarde y noche, parcialmente nublado. Y para el viernes, mínima de 3 grados, máxima de 15. No va a subir mucho más de eso la temperatura, así que bueno, a prepararse esta semana, tener a mano el gorrito, tener a mano los guantecitos para la gente que anda en la moto, el abrigo, la calza térmica, el calzoncillo largo, las medias largas, la botita con corderito, sí, bien, la bufandita, que no falte la bufanda.
0: O remera y pantalón, a mí me tiene...
1: Eso, remera, pantalón, todo, todo. Que no falte el abrigo porque se viene fresquete. Y nosotros seguimos, porque chau domingo. Todavía le queda un largo trecho.
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0: Qué lindo se vivió el partido del Pirata de este lado de la cordillera, me dice por acá, con mi hermano Jorge, chileno, hincha de Belgrano. Nos quedamos sin voz. Pao, cordobesa, pirata y cuartetera desde el Quisco, Chile. Qué lindo, desde el Quisco, Chile. Qué hermoso, comuna del litoral central de Chile. Chichichi, lelele, saluditos para ustedes, hermanos chilenos. De Belgrano, mira vos. Buenas noches, hago justo el miércoles, cumplo 28 años. El clima no me interesa mucho, ¿eh? Solo pasarlo bien. Dejaré que pongas de las músicas que tenés programadas. No voy a pedir de momento. Bueno, qué lindo. Cumplís años el día miércoles. Sí, bueno, está bastante fresquito, pero no importa. Es como dice por acá, ¿eh? Pasarlo lindo es lo importante. Celebrar. Cumplirá.

Hola, Agos, te estamos escuchando. Pasate un temita de Va Como Loco y mándanos un saludo que te estamos escuchando desde la comuna San Roque. Oh, qué lindo. Hola, hola. ¿Se ha puesto fresco ya por allá? Bueno, Va Como Loco, a ver si tenemos algo a mano por acá. Sí, señor. Una cumbita de Va Como Loco. Usted no me olvida.

Allí escuchábamos a Chipote con la voz de Johnny Aguirre haciendo Tatú. Y con este tema, gente, inauguramos la última horita de este Chau Domingo. ¿Cómo cerramos el fin de semana? Últimos 60 minutos, ¿eh? Oh, pero qué técnicos. Qué técnicos que estamos. Últimos 60 minutos.

fin de semana y lo haces con la mejor compañía, por supuesto que sí. Al ritmo de la música del cuarteto, de la cumbia también. Tenemos un montón de temas en esta última horita, te digo, ¿eh? Buena música, muy buena música, porque esa es la idea. Que si estás trabajando, que no te duermas. Y hacerte compañía para que las horas se te hagan lo más llevaderas posibles, ¿eh? En la más popular de Córdoba y el país. Súmate, ¿eh? Seguí. Seguimos en compañía. Chau domingo hasta la hora cero.

0: Te dije que había buena música. La banda de Carlitos, Eugenia Quevedo lo canta, ¿eh? Aún te quiero. Van llegando más mensajitos de la gente, por acá se van comunicando en el mensajero popular. Renovamos el saludito, no me quiero olvidar, de toda la gente que está escuchando la radio, para que el que recién enciende la radio. Estamos en vivo, claro que sí, estamos en vivo hasta las 12 de la noche, haciendo este chao domingo, cerrando el fin de semana. ¿Qué me cuenta la gente por acá por el mensajero, los mensajitos de esta última hora? Hola, Agos, te estamos escuchando mientras estamos comiendo un asadito por acá en familia. Mándanos un saludo para toda la familia Gutiérrez, estamos escuchando acá desde Villa Carlos Paz. Bueno, qué lindo, qué lindo. Desde la 101.3 en Villa Carlos Paz. Hola, Agos, no te olvides de la gente que laburamos todas las noches haciendo seguridad. Al guardia. Bueno, muy bien, saluditos a los guardias de seguridad. Aprovecho para saludar a todos los de trasnoche, porque nos escuchan de todas partes, nos escuchan los panaderos, nos escuchan los guardias de seguridad, nos escuchan las guardias hospitalarias. Se escucha mucha gente, así que bueno, saluditos para todos ustedes, a los que laburan de trasnoche, que no es fácil. Hay muchos que laburan en taxi, en trasnoche, entran a trabajar ahora hasta las 6 de la mañana, 8 algunos. Así que bueno, vamos, vamos, vamos. Yo me voy a las 12 de la noche, pero te digo que te dejo con la mejor música de la más popular de Córdoba y el país. Ah, sí, sí, así nos dicen.
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0: Espectacular, muy bien, muchas gracias.
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2: Mega Track haciendo Te Has Equivocado, era lo que estábamos escuchando. Más mensajitos de la gente que siguen llegando al mensajero más popular de Córdoba y el país.
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2: A ver qué dicen por acá. Hola, Agos, te estamos escuchando. Con mi amor, mándanos un saludito. Son los últimos minutos que escuchamos la radio y ya nos vamos a dormir. Bueno, saluditos, chicos. Están escuchando la radio desde la camita. ¿Se mira alguna serie? ¿Hay algo interesante para hacer, digo, antes de dormir? Además de la radio, ¿viste? Está bueno a veces eso, poner alguna serie, alguna peli. Bueno, yo creo que la serie te engancha más, ¿viste? La serie te engancha más porque es algo que de no acabar, de nunca acabar. Termina un capítulo, ves otro. Termina ese capítulo, ves otro. Y se reproduce solo. Entonces es como un arma de doble filo a veces eso, ¿eh? Sí. ¿Con qué serie te enganchaste? Por acá. ¿Hay alguien fanático de Envidiosa? ¿La serie de Griselda Siciliani? ¿Hay alguna serie que te atrape más? ¿Alguna serie clásica, por ejemplo, que no hayas visto nunca? Y que la estés aprovechando de verla ahora, por ejemplo. Se ha puesto muy de moda. Viste que hay épocas que se ponen muy de moda algunas series. Por ejemplo, ahora se ha puesto de moda Envidiosa, porque como la serie del momento. Pero hay gente que aprovecha y ve, qué sé yo, no sé, por decirte. Ay, no se me viene, la tengo en la punta de la lengua la serie. La del pelado este que vende metanfetaminas, ¿cómo es que se llama? Pero la tenía en la punta, soy mi tía. Ahora es con mi tía. No

0: alguien que me escriba en el mensajero y me diga el nombre de la serie que estoy diciendo.
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0: No, el tiempo no, para mí no lo cura. Me pasa el tiempo y se me va la memoria, querido. ¿Qué pasa?
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0: Ay, Dios. Qué feo que es cuando se te hace una laguna mental. Ay, por favor. Bueno, dale, sigamos con la música entonces. Seguimos cerrando el fin de semana con Chau Domingo.

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0: Esto.
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2: Y allí pasaba enamorado de ti, de Cachumba. Aguante el turco. ¿Cómo nos despierta el turco a esta hora? Qué bien que viene. Sí, claro, Breaking Bad. Me dicen, hago de Breaking Bad. Y se llenó el mensajero de Breaking Bad. Están atentos, están rápidos.
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2: No, chicos, una laguna mental se me hizo. ¿Qué pasó? No tomé la pastillita de la memoria. Bueno, eso te decía, que son series clásicas, que son series largas, de muchas temporadas, y que la gente aprovecha también, que si bien no están de moda ahora, aprovechan para verlas, para ponerse al día. No spoileemos, porque está bueno eso, la sorpresa de ver una serie, una película. Qué embole cuando te spoilean la serie. Ah. Bueno, y la nueva era de las series, que las personas que en este caso que las ven en pareja, y pasa esto de como de la infidelidad, de serle infiel a tu pareja porque viste un capítulo adelantado cuando no estabas con tu pareja. ¡Ojo con eso! Es la infidelidad de la nueva era 2.0. Claro, claro. Eso es traición, ¿viste? De alguna manera te estás aprovechando de que no es... O sea, no es que te estás aprovechando, pero no estás sabiendo ser buena persona al momento de compartir, me parece a mí. Porque, claro, si quedaron en ver juntos una serie y el otro se durmió y vos...

0: seguís viendo el capítulo, frenalo, ¿viste? Porque si te lo hace el otro, no sé si te gustaría tanto. Entonces no hagas lo que no te gusta que te hagan. Esa es mi filosofía de vida. No sé, ¿ustedes qué opinan de esto? Ha pasado, claro. Ha pasado de que, che, vos sabés que me lo encontré mi novio con que, no lo encontré mi novio. Peor. Abrís la serie para verla y resulta que está en el capítulo 8 y vos viste hasta el 5. ¡Ah! Y ahí se arma una... ¡Mi amamior! Dijéramos los cordobeses. Claro. Ahí se arma una y bueno. No está bueno que eso pase. Bueno, contame, ¿qué serie estás viendo? ¿Te enganchaste con alguna? ¿Te enganchaste con alguna peli? No como la peli que vos te hiciste con ella alguna vez.
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0: Gracias, gracias.
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para los que me pedían música para levantar esta noche, para ustedes, se los dedico. Este tema del viejo arruinador. ¿Qué más tenemos por acá? Mensajitos de la gente. ¿Qué dicen? Hola, vos, me pasó con La Casa de Papel. Estábamos viendo con mi pareja y él decidió, el susodicho, decidió pasarse solo un capítulo, pero se lo perdoné. Esto no, bueno, hay que negociar a veces, hay que negociar estas cosas. No seamos tampoco tan, tan estrictos, tan, no, tranqui. Bueno, a ver, y de paso, hablando de series, me voy a poner a chusmear alguna. A ver, ¿qué serie recomiendan o qué serie podemos ver? Aprovechando que es domingo, y los domingos hay mucha gente que tiene franco mañana, te quedás viendo una serie esta tarde porque tenés el día libre mañana. Qué bien, te felicito, me alegro por vos. Y en cuanto a películas, ¿qué pelis les gusta ver? ¿Son más del género terror? ¿Son más del género comedia, comedia romántica, acción, thriller, ciencia ficción? Son lindas las de ciencia ficción. Hay pelis muy lindas. Me gustan las que tienen que ver con el espacio y todo eso, ¿viste? Y las comedias románticas. Las comedias románticas de antes. No sé, ¿te acordás que se había puesto de moda Adam Sandler? Este otro chico que, ¿cómo es que se llama? Bueno, el que hace la película Zoolander, él también. Muchas pelis románticas. Está lleno de actores que hacían de galanes, ¿viste? Oh, esas pelis así como la de Julia Roberts y un montón más. Esas son lindas, ¿viste? Uno siempre vuelve a donde...

la compañía, por supuesto que seguimos. Estamos haciendo Chavo Domingo hasta la hora cero, sumate. Vamos a charlar un poquito. Dale, nos queda lo último y ya nos vamos, dale. Subir el volumen a la radio. Tenemos buena música, le agradecemos a Dieguito Barrios Durán en la musicalización de la más popular de Córdoba y el país.

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temas, ¿eh? Bueno, Loco Amato haciendo Luis. Podríamos decir que estamos en presencia de un himno. Sí, estamos en presencia de un gran himno del cuarteto. Señoras y señores, nos vamos. Hasta acá llegamos. Espero haber sido de grata compañía. Estas 5 horitas, desde las 7 de la tarde hasta ahora, hasta las 12 de la noche. Mi nombre es Agostina Brunetti y nos volvemos a encontrar el próximo domingo para hacer otro Chao Domingo más. Que tengan una gran semana. Los quiero mucho. Se me cuidan del frío. Chao, chao.

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1: ¡Que se escuche!
2: Que te entreguen.
3: ¡Pupi Gonza! ¡Aguántela!
1: Y a poquito sigue apareciendo todos, ¿eh? ¡Vamos!
4: ¡Buenas noches, buenas noches!

0: Muchas gracias.
1: Para la gente de Tartagal que ha venido también, un abrazo.
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0: muchas gracias, vieja. Gracias por venir. Gracias, hermano. Gracias. Sí. Muchas gracias.
1: Gracias.
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0: Muchas gracias. Aguante, Trulano.
1: ¡Impresionante! Muchas gracias.
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1: Vamos nomás.

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2: Bien hecho.
1: Dice así.

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0: fuertes los aplausos para Bianquita, la patrona.
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0: para el maestro, los aplausos.
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5 de la mañana, 4 minutos en la República Argentina, queridos amigos. Bienvenidos a una nueva edición de la primera mañana de la radio. Para todos los clubes de madrugadores, ¿cómo están? Arrancando una nueva semana, anteúltima semana de mayo. ¿Qué novedades hay? ¿Todo tranquilo? Esta semana tenemos el fin de semana largo, ¿no? ¿Me parece? Claro, sería el fin de semana este que se agrega el día lunes. Bueno, muy bien, muchas gracias. ¿Cómo anda la gente? ¿Qué novedades hay? ¿Cómo anduvo ese fin de semana? A puro festejo, me imagino, ¿no? Los hinchas de Belgrano. ¿Irán a trabajar hoy? O se dice, como se dice en el barrio, se la dieron en la pera el fin de semana.

0: la primera mañana de la radio. Arriba la Popu hasta las 6 de la mañana. Se activa el mensajero plus de la cadena popular en Córdoba y el país. Todos, todos, todos, todos bienvenidos. ¿Quién les habla? Mi nombre es Ulises Llanos. Y esto comienza de esta manera.
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5 de la mañana, 13 minutos en la República Argentina. La música de la mano de Monada con Sinfonía El Loco Amato, con su participación en Un Poco de Ruido. Señoras y señores, ¿cómo les va? Bienvenidos. ¿Cómo anduvo ese fin de semana? ¿Han descansado algo? Saludo muy grande a la gente de la tirolesa que estuve.

0: Qué frío que hace en la tirolesa, por favor, che. ¿Ya lo tuvo que prender un brasero? ¿Viste esos braseros grandes para hacer asado? ¿O tuvimos que prender ahí? Porque una cosa tremenda el frío que hacía. Un abrazo muy grande, estaban todos ahí los chicos. Y estaba mi sobrino el domingo, que también cumplió años, el Lauti, así que anduve también. Anduve de, por todos lados, festejo en festejo. Un poquito acá, un poquito allá, ¿viste? Bueno, qué lindo. Hacemos un repaso de títulos, ¿les parece? El presidente Javier Milei retoma esta semana la agenda pública en medio de la preocupación del gabinete por la escalada de la interna. Hoy brindará una charla económica ante estudiantes de una universidad privada, acompañado por el jefe de gabinete Manuel Adorni y el ministro de Regulación Federico Sturzenegger. La Cámara de Diputados debatirá esta semana la ley Hojarrasca y la reforma de zonas frías. Martín Menem convocó a una sesión especial para el miércoles 20, donde también estará en el temario de la oposición el pedido para interpelar al jefe de gabinete Manuel Adorni. El jefe de gobierno porteño defendió una candidatura de Mauricio Macri y rechazó que sea funcional al kirchnerismo. Jorge Macri le respondió a Martín Menem, quien cuestionó una eventual postulación del expresidente en 2027. El jefe de la Armada Argentina hizo un fuerte reclamo de inversión en las Fuerzas Armadas y advirtió por el control de los recursos marítimos. El almirante Romay dio un contundente discurso por el Día de la Armada en la base de Puerto Belgrano, en Bahía Blanca, donde habló frente al ministro de Defensa Carlos Presti, el canciller Quirno y la plana superior de la Marina. Estados Unidos denunció acciones destinadas a desestabilizar al gobierno de Bolivia por parte de seguidores de Evo Morales. Washington criticó los bloqueos en rutas y en un aeropuerto que llevan ya 2 semanas. En un giro histórico, el PSOE del presidente español Pedro Sánchez sufrió su peor derrota en Andalucía, que volvió a dar el triunfo al conservador PP. El Partido Popular obtuvo 53 bancas y deberá negociar con el ultraderechista Vox para gobernar. La justicia de Córdoba imputó a 6 policías por el caso de Tomás Orihuela, el joven de 19 años detenido, hallado ahorcado en una celda. Están acusados de privación ilegítima de la libertad con resultado fatal, tras confirmarse que Orihuela fue arrestado basándose en órdenes de captura que los efectivos sabían que eran falsas. Son los títulos para comentar a esta hora. Atención, información de servicio. Hoy están cobrando jubilaciones y pensiones que no superan el haber mínimo. Asignación familiar por hijo, universal por hijo y asignación por embarazo. Asignación por prenatal y asignación por maternidad. Están cobrando documentos terminados en 5. La asignación por maternidad y prenatal, documentos terminados en 6 y 7. Lo que tenés que saber antes de salir de casa.
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3: 5 de la mañana, 21 minutos. Vamos, que no sé si la fiesta ya empezó, pero empezamos la madrugada con todos ustedes.

De cada mañana. Recién me dice, lo cruzo ahí a nuestro técnico, el Mauro Zabaley, y me dice, agregate, dice, ponete en la lista una canción que me gusta mucho, dice, de los campedrinos. Bueno, Mauro, acá tienes.

¡Vámonos más! ¡Qué lindo! Cerrando la Pepe, llega Eloísa Irigoyen en su versión chamamé. Con otra, se cierra la Pepe.

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1: Bueno, señores, señores, queridos amigos, puntualmente, nuestro despertador de cada mañana. Toda

Buen día, buen día, buen día, buen lunes, buen comienzo de semana para todos. A esta hora en la ciudad de Córdoba, 2 grados la temperatura, 85 el porcentaje de la humedad, viento del sudoeste a 2 kilómetros por hora, con una máxima de 15 grados.

grados, esperan 16 grados de máxima. En La Pampa, 0 grados 4 décimas, sensación térmica de 2 grados 1 décima bajo cero. Esperan 16 grados de máxima con un día despejado. En Mendoza, 3 grados 2 décimas, sensación térmica de 1 grado 2 décimas. Esperan 14 grados de máxima con un día ligeramente nublado. En Santiago del Estero, 0 grados 7 décimas a esta hora. Esperan 17 grados de máxima con un día despejado. A repaso federal de temperaturas en Córdoba y el país. Que sea un gran lunes para todos. Bienvenidos. Buen día. Y como siempre, arriba la popu.

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0: 5 de la mañana, 43 minutos. Arriba la popu hasta las 6 de la mañana.
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0: Hola Ulises, soy Marcelo Chocobares. Dale un saludo a Germán Godoy, que es su cumpleaños número 55, y a Noelia. Somos de Cibú, un abrazo. Hola campeón, ¿cómo estás? Buen día. Te habla Jessica Malvicino, o Malvicino debe ser, de General Pico, La Pampa. Es verdad, 0 grados 4 décimas y menos 2 de térmica. En verdad hace bastante frío, pero agradezco que no llueve, porque siempre que tengo que salir a trabajar, siempre llueve. Así que agradezco que no llueva, te mando un beso, te voy escuchando, yendo al trabajo, caminando allá en General Pico, La Pampa. Buen día Ulises, buen día de San Agustín, viajando al mercado, buen lunes para todos. ¡Qué ladón! Me cuenta Rafa. Desde la panadería Josefa del Marqués de Sobremonte, presente. Está Paulo, Paola. Saluditos para Carlos Alberto. Besos gordos, dice Silvia Mabel. Buenos días, Ulises, como siempre, con la popu a pleno. Un abrazo loco, el pollo de Menorca, España. Buen día, Uli. Buen comienzo de semana. Desde Sastre, Santa Fe, presente, Nati. Buen día, Uli. Ya empezando el día. En un rato salen las semitas acá en Chepes. Saludos a mi mamá Miriam. Saludos. Que tengas un buen día. ¿Algún día podemos hacer un sorteo para la gente que viaja de Córdoba, Chepes y San Juan? Le regalamos una semita y una raspada, dice Neri Arce. ¡Qué frío para andar en moto! Las escobas están congeladas, dice Carmen, del Club de las Escobas. Excelente comienzo de semana para vos y todos los que pechamos el mamut a diario. Gracias porque me acercás a mi Córdoba, querida. Ya hace 8 años estoy viviendo en Neuquén. Saludos de la Patagonia, Argentina. Está Marcelita en Río Tercero. Hermosa mañana, ¿verdad, Ulises? Yo acá, más que feliz, gracias a mi pirata. Me la repegué en la pera. Estoy tomando café con una aspirina para estar despierta. No importa, ¿quién me quita lo bailado?
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0: ¿Cuántos mensajes? Un montón. De Arroyito Córdoba, un abrazo a Aniel Romero. Para Pepe, huayna de mi infancia, por Horacio Vanegas. Ulises, pasate y retiré unas entradas para el Club Santa Elena. ¿Qué hay, una peña? ¿Cuándo? 24 de mayo, a ver, el Oscarcito Morán. Ah, una piña de las 2:30, me dice allá, en el Club Santa Elena, en Alto Alberdi. Bueno, cómo no, muy amable, muchas gracias por la invitación. Bueno, ya se viene el cuartemazo, queridos amigos. Esto es Arriba la Popo hasta las 6 de la mañana. Está fresquita la mañana, arrancando después de un lindo fin de semana. Mandó un saludo a Gino Mondino, que cumpleaños. Un abrazo a ese amigo de la infancia. Dice Ariel. Un abrazo muy grande a la gente de Paul, me parece que así. Paul Servicios, que es de los camiones de basura. A ver, che, creo que era Paul, me parece. Sí, Paul. Que el otro día venía caminando y me dice, mándale un saludo, no te olvides, los chicos de Paul. A los gritos ahí en la calle. Bueno, está, ahí cumplimos con el saludo entonces, chicos.
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0: Un abrazo grande. Buen día para todos.

0: Buen día, La Popo, buen día. Soy Mari Molina de Barrio Matienzo. Te escucho todos los días. Me gusta tu programa. Feliz semana, te mando un beso, Mari. Bienvenida. Saludos al transporte Cari de Santa Fe. Acá por salir a trabajar en el Potrerillo de Altagracia. Por salir a trabajar, debe ser. Gigladón, papá, un abrazo, Charlie. Está Rosa de Alicante, España. Está Antonella allá en Madrid. Está Angelina. ¿Cómo están? ¿Cómo está arrancando esa semana? ¿Todo tranquilo? ¡Buen día!
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0: Presentamos rápidamente y raudamente un saludo muy grande al amigo Mati Cuba también, que estuvimos compartiendo el domingo allá en la casa del amigo Cuchi en la Tidoresa. Y también en el momento del karaoke sonaba esta canción. Señoras y señores, momento del cuartemazo de esta mañana, recordando del disco original. Año 2000, Enganchados, del Ángel que canta. Ponele play. Cuartemazo de esta mañana, Gary.

sigue. Vamos que sigue, vamos que sigue, vamos que sigue. El cuarto mazo de este lunes. ¿Cómo anda, Penquita? Qué ladón que está cayendo, me dice. Por Dios, friazo para andar en moto. Moviendo las clinas, moviendo las clinas.

dos minutos para las 6 de la mañana. Queridos amigos, nos vamos. Es una pena, dice Bonnie Tyler. Que tengan un buen lunes, buen comienzo de semana. Descomunal ese cierre musical, Uli, el ángel, lo más me cuenta Rafa. Con el penquista, me dice que hay un heladón por la zona del Quebrachón. No, ayer en la tirolesa, por Dios. ¿Vieron? ¿Viste cuando hablás y te sale el vapor de la boca? Que sale el humito así. Las rodillas. Amigos, con este gran equipo les decimos muchas gracias. Nos encontramos el día de mañana nuevamente a las 5. Llega, vamos viendo con el turco y toda su gente. ¿Quién les habla? Mi nombre es Ulises Llanos. Hasta mañana a las 5 para juntos hacer Arriba la Popu. Chau, hasta mañana con el final de Bonnie Tyler. Es una pena, chau.

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6 de la mañana con 3 minutos en toda la República Argentina. Es lunes 18 de mayo del 2025. Friaza la mañana, ¿eh? Friazo, ¿no? Loco, 2 grados la temperatura a esta hora. En Córdoba capital, 85 el porcentaje de la humedad. Cielo despejado, vamos hoy a una máxima de 16 grados.

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0: todo el mundo, 6:06 en la mañana. Vamos a empezar como siempre. No, bueno, acá hay gente que me dice: Turco, empezá con los goles de Belgrano. Sí, sí, ya vamos, vamos. Está todo preparado, está todo listo. Por supuesto que en Córdoba es el título principal, pero vamos por un panorama. Ramiro que me dice: Turco, decíle a Mamón de que pregunte cómo salió Belgrano, cómo salió Belgrano. Bueno, listo, chicos, vamos con un panorama. ¿Algo para decir, Mamondes?
1: Sí,
0: algún...
1: preguntarle a tu señor.
0: Bueno, vamos con un panorama informativo, lo más importante, lo más destacado, ya venimos con la otra agenda. Buen día, buen lunes, buena semana, vamos, arriba, loco, semana completa.
2: Gracias, pero... Elige, por volver a casa.
0: Sí, Noelia me dice, Turco, decirle a Mamonde que lo ponga Di María ahora. El domingo lo vas a poner. Pues el domingo no estamos acá. Vamos, vamos, títulos, títulos.

0: que hizo historia, venció a Argentinos Junior por penales y es finalista de la Liga Profesional de Fútbol. Ya viene Gustavo Corradini y cuenta todos los detalles de lo que fue el triunfo del Pirata, que va a enfrentar a River en el Kempes el domingo 3:30 p.m. después de una definición infartante por penales. Artime, que dijo: lo ganamos a lo Belgrano. Bueno, y todos los detalles de lo que pasó ayer, la gran cobertura de Cadena 3 Argentina desde la Paternal. Ya venimos y ampliamos, y por supuesto el gol de Lubita, que fue el empate, el último penal de Belgrano, bueno, y todo lo demás. También para destacar como importante, gobernadores ya coordinan fechas para desdoblar las elecciones provinciales. Pero chicos, estamos en mayo del 2026, que hay gobernadores que están pensando, están viendo cuál es. ¿No tienen otra cuestión de la que ocuparse los gobernadores? ¿Ya están viendo la fecha de la elección del año que viene? Dicen que buscan ser reelegidos, algunos buscan condicionar a Milei, otros apuntalarlo. Yo no les voy a dar un consejo, pero digo, cuanto mejor se ocupen de la gestión y mejor gobiernen, más posibilidades de ganar tienen. Bueno, qué sé yo, no sé. Hay 24.437 empresas menos que cuando Milei llegó al gobierno. Neuquén, el único lugar con más empresas de la Argentina. Y además viene creciendo demográficamente. Ya están las 800.000 personas. Antivirus, el viaje por el país del caso Índice. Nuevos datos empiezan a aportar precisiones sobre los pasos durante el viaje por la Argentina, Chile y Uruguay del neerlandés que abordó el crucero Ondius y fue el primero en enfermar de antivirus. La Organización Mundial de la Salud declara la emergencia global por un brote de ébola. El socialismo de Sánchez sufre la peor derrota en Andalucía en las elecciones regionales en España. Electrodomésticos cierran 20 locales por la compra online y la caída del consumo. El PRO cruzó a Martín Menem y defendió la candidatura de Mauricio Macri. ¿Candidatura a qué? ¿A presidente quiere ser Macri? Bueno, presas influencers. Temazo este, ya voy con María Rosa del Tramo para que me cuente de qué se trata. Cuentan su vida en la cárcel y tienen miles y miles de seguidores. 6:10, buen día para todo el mundo, buen lunes.
1: Vamos viendo.

favor, ¿cómo está esa zona de Córdoba y muchos otros lugares por el triunfazo de Belgrano, el recibimiento del equipo anoche? Ya vamos a ir, DJ Mamondes, perdón que te lo pida a vos, pero ya vamos a ir con lo que fue la recepción en el Aeropuerto Internacional Córdoba anoche de los jugadores de Belgrano. Ahí la gran cobertura de Cadena 3 en las redes de Cadena 3 y de la Popo, así que en un ratito vamos a estar. ¿Y qué más? ¿Y qué más? Bueno, y el festejo en Alberdi. 6:13, buen día para todo el mundo. También cambia de tema. Mamondo dice, voy a estar todo el día poniendo esto. No, negro, dale, dale, vamos. Levantase con 13 minutos. Saludo al gran equipo que está acá en el estudio mayor de Cadena Popular. Cambia.

0: escribe Matías Zambán desde Israel, dice: Turco, gran equipo, te vamos viendo. Número uno, agradecerte a vos y a toda la cadena 3. Número dos, hablar del sentimiento como alivia ese néctar, ese elixir de la victoria cuando son tantos años de amor incondicional. Número tres, qué lindo es ser, qué linda que es la vida. Que pase lo que pase, uno puede enorgullecerse de ser quien es, a pesar que a veces sea todo tan difícil. Con alegría, con optimismo, con identidad y esfuerzo. El primer amor dura toda la vida. Gracias, Belgrano, querido. Gracias por las emociones y todas las sensaciones que nos hiciste pasar. Escribe Matías Zambán, gran hincha de Belgrano, desde Israel, escuchando la Popu.
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0: Está bien, Mamonde, está bien, listo. Gracias, vamos, vamos cambiando, en serio, dale, 6-14.
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0: Bueno, listo. María Rosa Beltramo, buen día, ¿cómo estás?
2: Muy buenos días, muy bien. ¿Qué tal? Hace frío hoy en serio,
0: ¿no?
2: ¿Eh?
0: Mucho frío, mucho frío. La temperatura más baja de todos los días que llevamos de otoño. Claro. Turco, voy por la ruta, el auto me marca un grado de temperatura y en algunos lugares 0 grados. Dice Nicolás, gracias Nico, un abrazo.
2: Es temperatura invernal, pero está genial.
0: Sí, sí. Y hemos tenido sábado y domingo días de invierno.
2: Sí.
0: El sábado encima nublado, sin sol. Papá. Qué friazón. Hola, Adrián Simeone, buen día.
3: Hola, Turquía, muy buenos días. ¿Qué tal? ¿Cómo les va?
0: Vos también te has venido con pullover, loco.
3: Sí, sí.
0: Raro en vos.
3: El sentimiento que tengo todavía es de electricidad. Todavía.
0: ¿De electricidad?
3: Sí,
0: ¿por qué?
3: Sí. Porque yo no tengo el pack fútbol ni nada
0: no,
3: de eso.
0: No, no, no.
3: Pero yo ayer venía de Río Cuarto y me vine todo el viaje, lo enganché justo todo el partido.
0: Escuchando el partido por Cadena 3.
3: Papá, venía haciendo Willy en el auto. Viejo. Brillante la transmisión de Cadena 3.
0: Impresionante,
3: espectacular. Y papá, qué momento.
0: Qué barro, ¿no? Que las dos definiciones, porque le quedaba un minuto al partido y empata con gol de Lubita y después los penales, 2 goles abajo.
3: Claro, yo, escuché que hay hinchas de argentinos que se fueron de la cancha creyendo que habían ganado. Y después cuando...
4: Claro, porque era triple...
0: Hola, Gustavo Corradini, ¿cómo estás?
4: ¿Qué tal? ¿Cómo le va? Qué gusto saludarlo. Era triple match point.
3: Claro, era así imposible que se diera vuelta eso.
4: Y clasificaba. No lo hizo. Erraba el gol Belgrano y clasificaba. No lo erró Belgrano.
0: Y después así. El desempate.
4: Y después el desempate.
0: Que ahí no era match point, que era uno y uno.
4: Lo tenía contra las cuerdas ya, o sea... Belgrano erró los dos primeros penales que pateó. Con los dos jugadores más técnicos en teoría que tiene, que son el Mudo Vázquez y Cela Rayán.
0: Claro, se lo atajó el arquero.
4: Exactamente.
3: Creo que Checho Batista es uno de los hinchas de Gimnasia que se fue de la cancha.
0: Mira, el ex campeón del mundo.
2: Sí. Claro, y argentino.
4: Checho Batista, que nació futbolísticamente en Argentinos Juniors.
2: Claro.
3: Y se fue de la cancha, por, viste, para irse antes, que no te agarre.
4: Sí, que no te agarre toda.
3: Creyendo que habían.
0: Bueno, electrizante. La verdad, ya vengo también con el deporte. Más detalles. La gente que quiere saber
3: y
0: cómo.
3: Me gusta River en la final, loco.
0: ¿Cómo te gusta River?
3: Sí.
4: Ah, vos. Va a, ser un...
3: va a ir con miedito River.
0: Ah, ¿te gusta que sea contra River? Ah, no, no. Pensé que te gustaba River como campeón. No,
3: no, no, no, no, me gusta.
0: ¿Y quién sale campeón? ¿Quién pasa? ¿Quién da la vuelta? ¿River o Belgrano? ¿Belgrano o River?
4: River tiene que jugar en la semana. ¿Belgrano no?
2: La que se equivocó fue la inteligencia artificial.
0: ¿Pero qué?
2: Gemini.
0: ¿Qué?
2: Gemini, el día antes, vaticinó el triunfo de River, o sea, 50% de
0: posibilidades.
2: De posibilidades. Dijo que ganaban River y Argentinos Juniors.
4: Bueno, pero Argentinos Juniors ganó hasta el minuto 94.
0: ¿Pero qué? No, Mamonde, no tiene nada que ver. Mamonde me dice, tiene que ser mujer la inteligencia artificial. No, no tiene nada que ver, ¿no? Bueno, y además River llega con bajas, sin Montiel, sin Drews y sin Moreno. No van a jugar el domingo. Bueno, chicos, ya viene con todos los detalles del deporte, del fútbol, los goles de Belgrano que me está pidiendo la gente. Buen día, Turco, que tengas un hermoso comienzo de semana. Bendiciones.
5: Tanto.
0: Bendiciones, dice Teresa. Raúl López, que dice, ja, ja, ja, mamón, de ja, ja, ja. Mamón, de caca, caca, y no para así. Gracias, Raúl, abrazo.
5: No me ayuden tanto.

Bueno, Daniel Moya, la gente que no para, Daniel Moya, Turco Belgrano, campeón 2026, ojalá jueguen igual contra River, ojalá, Turco querido, mira esta foto con la banda, Cele Rayán, Chino, Tonga, Rodrigo, Matías, Marcos, Gaby, Eric, Pablo, Lautaro, y yo, Fabio, el Pirata Morán, gracias, mi Belgrano querido, y no veo la foto, loco, ¿dónde está la foto? Mándamela. Turco, muy buenos días para hoy el equipazo, qué hermosa mañana, ¿verdad? Vamos, Belgrano querido, por la gran hazaña, estamos muy ilusionados, abrazo grande, Nico de la

0: Hasta 6:20, Turco, buen día. Voy invitándolos para el 25, Gran Peña en Villa San Carlos, dice Federico Emiliano. Ah, sí, che, buena peña. Y se viene el locro. Tuvimos el primer locro el primero de mayo. Se viene el segundo locro el 25.
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0: Marcos, saludos a todo el pueblo pirata desde Rafael y darle las gracias por tantas alegrías. Buena semana para todos, dice Marcelo Borgiatino. Turco, pasate el gol del empate más el último penal convertido. Que Mamondes no se ponga la gorra, dice el Penquita. No, Penquita, está todo, pero claro, Penquita. Ay, Penquita. Sí, obvio, vamos a pasar el gol del empate.
1: Sí, yo soy el que pone la música.
0: No, bueno, pero el Penquita te quiere programar la radio, Penquita. Un abrazo, Penquita.

0: Vamos con el truco. ¿Vas a hablar todo el programa de Belgrano? No, chicos, no. ¿Qué les pasa? Estamos como muy lunes, muy comienzo.
1: Muy sensible.
0: No, bueno, pero escuchame, un triunfazo.
1: Claro,
0: histórico.
1: Es una cosa histórica, porque después, si no contamos lo que fue Talleres en el 99, Copa Conmebol por torneos nacionales, después de 46 años, un equipo cordobés vuelve a jugar una final en Córdoba.
0: Claro, la otra vez fue Talleres Independiente.
1: La otra vez fue Racing contra Rosario Central.
2: Talleres Independiente no jugaron en Córdoba.
1: Sí, jugaron en Córdoba.
0: Jugaron en Córdoba.
1: No jugaron en el Estadio Córdoba.
0: Jugaron en el Canche de Talleres.
1: Claro, en la Canche de Talleres, año 1978, Talleres Independiente. Claro. Estadio Córdoba, año 1980, Racing con Rosario Central.
0: Sí, señor.
1: Y en el 2026, ganando contra River. Circunstancias distintas, ¿no? Porque en el caso de Talleres, jugaron en la cancha de Talleres, era partido ida y vuelta, final del torneo nacional. En el caso de Racing, igual, partido ida y vuelta, campeonato nacional, pero fue en el Estadio Córdoba. Y en este caso es final única por designación de la AFA, el escenario.
0: Bueno.
1: Que coincide justo que va a ser en Córdoba y bueno.
0: Listo, gracias. Gracias, ya vamos con los detalles. Turco, ¿dónde se van a comprar las entradas? Ya te lo cuenta Corradín en un minuto. Leonardo Morán, acá tengo la foto, espectacular. Leonardo, gracias, loco. Turco, buen día, que mamón de pase el audio de Di María, dice Hugo Fernando Martín Montoya. Ojo, Turco, me dice Ariel. Mensaje para los hinchas de Talleres, decirle que liberen espacio en la memoria interna del celu. Hace como 3 semanas que vienen juntando memes, no los pueden usar. Bueno, chicos, paren un cacho.
3: Saludos a su señora.
0: Dale.

0: favor. Sí. Decile a Mamonte de parte de Sosa Paulo. Hermosa mañana, ¿verdad?
1: Saludos a su señora.
2: Hola, Fero, y mi cumple, saludame, soy Julia. Gracias, un beso grande, Julia, Beatriz, Ander, feliz cumple.
3: Mamón, que pase lo de Di María, se nos está trayendo suerte.

0: tenemos premios para hacer lunes, para que se vayan preparando para el fin de que viene, porque el fin de largo, claro, lunes feriado, lunes 25 de mayo, así que cae justo 25, ¿no? Si hoy es 18,
1: sí, cae 25.
0: Está la encargada de feriado,
2: sáquenle María Rosa.
3: Confirmo que se trata del próximo lunes 25.
0: Listo, 25.
1: Está confirmado.
0: Lunes, qué lindo, aparte que sea el lunes, porque no tiene otro sabor, no es lo mismo feriado viernes que feriado lunes.
1: Ah, ¿no?
0: Sí. No, ¿cómo va a ser lo mismo, no, mamá? No, es lo mismo.
3: El viernes tiene su propio encanto, claro, sin necesidad, exacto, de que sea, sí, claro, feriado. Claro,
0: casi que no hace falta que sea feriado el viernes.
3: Hace
1: exactamente
3: falta.
1: De eso se trata.
0: Pero el lunes, negro.
1: ¿Sabes lo que es el lunes con todo
3: el viernes
1: lo que
3: es? Puede laburar todo el día.
0: ¿O no?
4: Claro. No, es que yo estoy pensando en otra cosa.
0: ¿Vos te lo vas a tomar el feriado el lunes?
3: ¿Vos te lo vas a tomar en Francia?
0: Ah, te vas de viaje, vos.
3: Te lo vas a tomar en Francia.
0: Se nos va, señor, y mañana a visitar a Lucía. Un beso grande, Lucía, allá en Toulouse. Che, o sea que por primera vez no vas a trabajar un feriado.
4: No voy a trabajar un feriado.
0: Pero porque vas a estar de vacaciones.
4: Claro.

0: otoño 26.
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3: Tiritando, yo lo estoy despertando. Levántese, amigos míos, póngase un poncho de abrigo, un pañuelito de seda, que esta décima se eleva en esta fría mañana. Vaya dejando la cama. Hay que buscar la moneda. ¿Cómo le va? Muy, pero muy buenos días. No soy campero. ¿Cómo le va? Lunes 18 de mayo, llegamos a Cadena Melodía, la radio de Marcelo Quique Carletti junto a Federico Ávila, paisano del norte de la Uruguay. Mierda que andamos bien, ¿eh? Oh, día lunes, no se me levante alunado, por el amor de Dios. Lo único que le pido, no se levante alunado mirando para el costado. Sí, ¿cómo le va? Hay que matarlo. ¿Cómo le va? Cadena Melodía, por radio, por televisión, por donde usted necesita ver. Nosotros le pegamos el grito en este lunes 18 de mayo, se los va. Se lo ve el mes de mayo, hermano, está lindo, no está frío, ni hace calor. Llegó el sobrino, por Dios. Qué persona. Ahí está, Federico y el César Sarmiento, el sobrino, que hace años que no lo veía. ¿Qué pasó?

0: gritan, las hormigas en
1: ¿por qué? ¿Por apuesta de qué? Mira, ¿quiere que te diga una cosa? Lo vi a Belgrano, es bueno. Hay apuestas para el domingo, va el César y el Federico a favor del River, lo que le pongan, ¿no es cierto? Plata, pollo, cordero, lechón, lo que sea. Federico y el César dicen que gana River, vamos a ver qué pasa. Che, Federico, de Belgrano, che, Federico, de Belgrano. No, que lo parió. Bueno, che, bueno. ¿Cómo andás, sobrino? Año que no te veía, lo voy a saludar, sobrino. Año, ¿cómo anda? ¿Todo bien? ¿Cómo anda Silvana? ¿Todo bien? ¿Cómo anda, hermano? ¿Todo bien? Casi me da un pico, mirá qué lindo, ¿eh? Eso es querer, se queda mal un hombre arriba del otro, ¿no es cierto, César? ¡Qué bien! ¡Está joven, César! Eso es lo que tiene. Eso es lo que tiene, César. No tiene panza. No anda renegando para mirarse la bragueta. No, ahí no va. Pero está con usted. Está con usted, compañero. Es como la pulsión, o sea, así, siempre sola. No. Qué grande, hace años que no lo veía. ¿Cómo anda, Winca, Renacó 98? Che, empezaron a decir los viejos, llegó de vuelta el pariente de Carrizo. Claro, si se había perdido. ¿Qué le pasó? Ah, anda muy apurado, anda laburando. Ayer conversé con un viejo, me dice, no, yo miro el partido, yo total no trabajo, vivo tranquilo, duermo. Dice, mirá vos, Atorrán, te manda saludo el tío Jesús. El tío Jesús, es de River el hombre. Grita, le digo, no grite mucho porque César... Así que de Belgrano usted, nada que ver que yo lo que le decía que ponía. Así que no va a mirar el partido, sí, lo va a mirar. Juega lindo Belgrano, juega bien. Se van con... Mirá vos. ¿Y lo llevan a Fede? Bien. Por fin llevan un hombre ahí, no, si no, se los para la cana, la mierda los mete preso. ¡Qué grande, Winca Renancó 98.7! El pariente vivió muchos años en Winca Renancó. Está bravo, Winca, no puede entrar mucho, que está la cana ahí. 98.7, tenga cuidado, César. Villa Huidobro, 104.9. Jovita, 99.1. Llegó el pariente. General Levalle, estuvo en Levalle, cruzaba el lago usted de noche a las 2 de la mañana, sin pistola. Así que tira pistola al pedo, Federico. Soy desgraciado, después cuando se va no me da. No. General de Valle 98.1, Serrano 94.5. No, yo. Él. Así que andaba con la pistola al pedo, Levalle. De verdad, qué lo parió el pariente, vos no tiene miedo ni frío. Qué grande San Joaquín 95.1, lo abuló. Haría falta, sí, cuando se pasean de noche. ¿No se pasea más la policía de noche con la linterna, vio? Le mandamos un saludo grande a la policía. 99.7, Buchardo. Ayer pasó uno. Una calle malo pasó uno ayer. César, pasó el policía ayer. Me miró así de costado. Una calle malo. ¡Pa! ¡Ah! Andaban a pata. ¡Ah! No había recompensa. ¡Ah! No recolectaban. ¡Ah! Andaban a pata porque no tenían nada. 99.7, Rosales. 90, me echó a perder. 94.1, Italo. No, el telune estaremos llegando. Claro. 96.7. ¿Conoce Italo? ¿Qué dijo? Italo, 96.7, menos 99. Claro, parió, me hacen equivocar estos dos, ¿no? Faltaba el César, faltaba nada, nosotros somos César.
2: No entiendo nada.
1: Tiene razón, no le entendía nada. Se arreglan bombeadores, se cortan patas, se hacen
2: poses. No entiendo César. Porque buen día. Está el espíritu.
1: No, pará. Vamos a ver los vivos que están levantando. Vamos, claro. Ya empiezan, el viernes quedaron de pico caliente, el viernes quedaron de pico caliente, Federico. Sombra. A
3: ver. Vamos, Carrizo, vamos, estamos lentos para largar, ¿eh? Está fría la mañana, se ve.
1: Y ahora te mandé a las 4:30 de la mañana, te mandé.
3: Un abrazo, buen comienzo de semana.
1: Te mandé a las 4 de la mañana, le mandé un grito, le pasé un grito, mira. Ya. Arriba, qué manera, ve viejo levantado, yo que estaban durmiendo, no. 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Carlito Ferraresi 594492. Qué lindo levantarse temprano a los gritos nosotros acá, ¿no? Con el Federico. Mirá si el Federico fuera de Lunao. ¡Ah! 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
1: 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Llegaremos, si Dios quiere, al pago de Italo. Miércoles estará bravo el pago de Italo, andando por todo el habla jineteado, 5 millones de pesos en premio, hermano, ¿eh? 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
5: Hace unos años atrás, ¡chao!, cuando era mensual de estancia y arrendaba las ganancias rindiendo como el que más, tuve un patrón por demás serión y medio altanero. Y aunque de cuño extranjero por la sangre que traía, era si se le ofrecía campero entre los camperos. Sabía llegado al caso capar a fuego un potrillo o recostar un novillo en un pingo como un dazo. Se defendía con el lazo haciendo grande la armada. Lo he visto en muchas jornadas como una cosa sencilla. Ayuntarle las ranillas a la yegua más pesada. A mí siempre me toreaba al verme medio callao. Hasta que un día cansado copé y le pisé la tabla. Y aunque medio seco andaba, me jugué una paga entera. Y a la potra zaina overa que guardaba para el carruaje, se la tumbaba de un viaje de revés y puerta afuera. La yegua de unos 6 años, muy arisca y bufarrona, tenía sangre percherona al juzgar por el tamaño. Y aunque soy bastante huraño para meterme en una apuesta, en una ocasión como esta, hasta el alma me jugaba. Porque el rico precisaba que alguien le baje la cresta. Él contando la ganada sin andar con mucho amago, me dijo al instante pago y mandó echar la yeguada. De contenta la peonada hicieron calle al instante, mientras que yo, vigilante, sin que la ocasión me aturda, revoleando para la zurda la esperé más adelante. Entre un revuelo de crina y el batallar de los perros, medio atorando el cencerro salió en punta la madrina. Atrás una zaina fina enfiló con su potranca, y cuando meneando el anca pasó sin vista la overa, se lo prendí hasta la pera y me senté en la retranca. Con ruido a cincha cortada la yegua sentó el flequillo, que hasta el pelo del potrillo le vi por estar preñado. Fue tan grande la tirada que al afirmar los garrones, pa' risa de los mirones, amén de que eran baratas, me rajó las alpargatas longeándome los talones. Hasta que al fin allá lejos, haciendo un esfuerzo macho, la volqué sobre el penacho pa' que corra como un tejo. Que lo parió, gritó un viejo en una criolla alabanza, mientras que yo sin tardanza golpeándome la muñeca, le grité al patrón que clueca, poniendo estaba la ganza.
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1: Se vende el Forca, se vende el Forca. Guarda, guarda, modelo 2008, guarda. 46, 48, 21. Lo tenemos que vender sí o sí el Forca. Ya me preguntaron 5 personas, ya me preguntaron, claro que sí. ¡Qué grande! Yo le decía que era de arriba el sobrino, ¿no? De Belgrano, ¿eh? ¿Qué tiene que ver con Belgrano? ¿De dónde es? ¿De Saladillo? ¿Dónde es el sobrino? No sé de dónde. ¡Ah, de Olivo! ¿Dónde están todos qué? ¡Oliva! ¡Oliva, Oliva! Ahí hay un montón, hay un hospital ahí, ¿no? ¡Se viene un gran remate! Me dijo el jefe, tiene razón el jefe mío, ¿eh? ¡Se viene el gran remate! ¡Qué lindo un remate! 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Me voy a buscar un sillón. Me voy a comprar un sillón. Qué grande, claro que sí. 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Vamos a sacar los mensajes. Se ha levantado el Pinino Martín temprano. Se ha levantado temprano el Pinino Martín. Vamos a ver qué dice el Pinino temprano. Buen día, viejo querido, qué gran. ¿Cómo andás, Pini viejo? ¿Qué lo parió? No lo podemos levantar. Levantate, Gustavo López, te mandé a las 4:30. Le pregunto. Vasco dice, Federico, ¿a qué hora juega la final Boca? Dicen que a las 3:30 de la tarde puede ser. Vamos a ver qué dice el Vasco. Che, si Boca no juega, no seas desgraciado. Me hace... El Arturo, no, ¿usted viste que te mira al costado? Se habrá visto usted en la Bular. Viste que en la Bular hay un montón de viejos que te miran así al costado, guarda. Se habrá visto. No, el Arturo te mira al costado. Si no me miré al costado, miré de frente que soy un hombre. 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De Julio Ale Mayente de Serrano. Un abrazo grande al amigo, al Vasco Echeverri, al Arturo Oliver. Mierda, juega la final, River. Jordo se fue arriba, River, ¿no? No, juega con el Belgrano, que es el sobrino de Belgrano. Nadie es de Belgrano, el único sobrino. Juega lindo River, lo estuve viendo, juega bien, ¿eh? Todo el país. Sí, Boca ni pintó. ¿Cuánto juega Boca? No juega más. Se va a poner viejito esperando el que perdió. 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A ver qué dice. Mierda. Ay, apareció Martín. Che, Federico, apareció Martín. Usted lo entiende, yo no lo entiendo, ¿viste? Porque se enojan enseguida. El Martín Echeverri, el Vasco, el del Remí, a cualquier lugar del país.
7: Hola, hola, Ricardo, buen día. Ay, que juegan con la D. Les trae una mala palabra, eso para el Fede. No, Boca está para la Copa Libertadores, Ricardo.
1: No. ¿Por qué no me dijiste, Federico? Ah, pero no. Ah, todo, arriba juega para B. Mira vos, yo no entiendo una mierda. Y Boca para. Copa, ahí viene Federico, ahí va. Sentí, tú, sentí Vasco, sentí. Me recuerdo por Bernabéu, el estadio de San Madrid cuando le ganamos. Ahí donde murieron. Escuchá, Vasco, yo no digo nada porque él entiende mucho de fútbol. Él es el que me maneja a mí. Madrid, ¿cuándo iba a Madrid? ¿Cuándo estaba en Madrid? Bernabé se llama. Mirá, Bernabé. ¿Y qué pasó ahí? 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Qué grande, claro que sí. ¿Cómo le fue en la peña, Federico? ¿Despachó vino? Yo me reía todo porque ¿a qué hora terminó el partido de River? Como a las 9:30. Y ¿a qué hora más? ¿Y miraste el partido y después fuiste? Yo te iba a pegar el grito. Claro, todos nos sentamos todos. Menos quedó muerto, no quedó nadie. Claro, empezaban temprano, los viejos estaban cagados de frío. 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Ya me decían otro día unos chicos que están trabajando en una estancia. Me dice Carrizo, digo, la Zulema vende. No, dice, pero acá el Melo, porque están trabajando en una estancia que es el que viene. Digo, no, Melo no. 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Los chicos estos son como 5 o 6 que han venido de afuera. Y buscaba un Bombacha y Cordero. 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Paga y nomás, Walter Reyes te tira los gornaritos como torta frita, dijo el loco Ochoa. 59-58-93, hace rato que nos hacemos de un tiro todavía, loco Ochoa. ¿Te acordás el Fidel? Fidel, dice, lo habían echado de la estancia. Fidel, ¿cómo andan los chicos? Y ahí están, dice, comiendo milanesa, dice, como torta frita. ¡Vamos, Fidel, viejo, lo habían echado! Pero no por inútil, lo vienen a echar por echarlo nomás.
7: Les trae una mala palabra, ellos la ve. ¡Ay, señor!
1: Boludo, lo sé calentar temprano el banco, che, a ver. ¡Sos desgraciado! ¡Se vende leña el Nani Jijena! ¡Se vende leña! Parece que estamos en un remate. ¡Se va un viejo que está al pedo sentado ahí, acostado! ¡Se vende leña el Nani Jijena! 470425. ¿Qué pasó, Fede? Vos lo hacés enojado, poné loco al Vasco temprano, pobre Vasco. Él se levanta contento, dice, bueno. ¿Sabes cómo habrá estado Federico todo esto de Boca mirando el... Había de Boca en las tribunas, ¿lo vio? ¿Revolearon la bandera? Vamos, River. ¿Qué? Sí, estaban mirando. Según lo que me comentaban, me llamaron por teléfono. ¿Sabes lo que me dijeron? Una chica me dice, Federico te hará mirando si tiene que estar en la peña. Le digo, no. No, no, no. Y le digo, si él... El partido va a las 11 de la mañana, de la noche a las 11 de la noche, nada, no va. 10 al sur, servicio técnico, y eso que está cruzando la plaza y nomás. 10 al sur, servicio técnico, mecánico, diagnóstico, computarizado, reparación en general de motor y caja, servicio a campo, ¿qué es? 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Vamos a ver y después largamos la jineteada. Qué manera ves jineteada. Apareció el Arturo Olivera, no quiero ni escuchar lo que va a decir el Arturo Olivera.
7: Les trae una mala palabra.
1: Qué hijo, qué tremendo. Vamos a sacar los mensajes de temprano, hermano, claro que sí. Ay, Dios, Dios, Dios, Dios, ahí está. Bray, no sé quién es Bray. Buen día, Ricardo, quería mandar un saludo al Beto Lerda, que está cumpliendo los años. El Beto Lerda cumple. ¿Cómo andás, Beto Lerda? Feliz cumpleaños, Beto, viejo nomás. No toca más la guitarra, no canta. Tenía un nieto que anda muy bien. Nieto, no sé, el lindito ese que te recitaba, que Dios me le... Esto, Lerda, viejo, un abrazo grande. Acá te manda saludos, Bray. Te manda saludos y feliz cumpleaños. 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Mirá vos, el Beto Lerdo, toca lindo la viola, ¿no? Arriba Rubén Barbosa, viejo nomás. Dios negro, ¿a qué hora? A las 4:15 de la mañana. Vamos, vamos Rubén Barbosa, Quiquito. Madrugador el Quiquito, hermano, Che, me daba risa Quiquito, me dice, mierda que estuvo lindo el programa el viernes. Nada, nada, le metíamos de apuñado porque el Federico me dijo, necesita algunos aros. Buen día, Canero, buen día, ¿cómo está todo? ¿Viene? Está lindo la mañana, que tenga un excelente comienzo de semana. Saludos para todos, un abrazo grande, amigo. Por Dios, ¿sabe quién apareció, Federico? Apareció el Adrián Martínez y el Arturo Olivera. Pero usted me hace meter la pata, yo hablo porque le... A ver qué dice, a ver acá, el Arturo. A ver qué dice.
8: ¿Qué haces, Nero putero? ¿Ya vas a venir, Nero putero? ¿Sos putero, chupa media?
1: No, no.
8: Decídate que te pague, más, que te siente de River por el sueldo. No. Chupa media. Aguante, boquita.
1: No, no, me hace cagar.
8: Te mando un abrazo, Nerito.
1: Qué grande, no sé.
8: Fede, cargame. Gallina con tres plumas.
1: Me hace retar a mí. No, no, no. No, Arturo, una joda. Usted mire costoso, si lo guarda. Qué grande. No, no, y el... A ver, para. Ahí se tengo el Santino. Santino de River, ¿viste? Federico Santino de River. Dice, abuelo, ya empieza el partido. Digo, bueno, Santino, le mandamos un saludo que ayer ganó. Es una alegría, bueno, el tipo se calza los botines. Se saca fotos. ¡Vamos, Santino, viejo! Ambosférico, la abuelo del Facundo Córdoba de Sagote, domiciliario. Paso ciego, claca, cámara céntrica de Sagote, pileta. Facundo Córdoba. 43 58 71, ¿cómo andás, Abel Moreira? Arriba, Abel Moreira, si le habré gritado desde el escenario, ¿no? Buen día, hermano, me dice, buen día, Abel, querido hermano, ¿cómo andás? Vamos a saludar al amigo Vitrola Macera y el Catino Benítez. Ayer me han mandado unos mensajes, estaban tomando mate, estaban, no, tomando caña, estaban tomando caña, yo no podía creer que tomaban caña, sentí.
9: Pero viste, lo... Bueno, Nero, acá después te mando un abrazo también el Vitrola y yo también, siempre te tenemos en cuenta, hermano.
1: ¡Qué lindo! ¿Cómo no va a tener en cuenta una persona, no es cierto? No, hay algunos que le dicen sándwich mordido, no es cierto, Federico. ¡Remiso el Vasco! ¡Vamos, Vasco, viejo! ¡Verdad que es madrugador! Hijo, si vos lo vieras, Federico, y atrás, ¿cómo se ríe el tipo? ¡Remiso el Vasco! No, sentiste, Vasco, yo no soy. El Remis, el Vasco te lleva a ver la final de Boca. Sos desgraciado, te escucha el Vasco. Te escucha el Vasco. ¿Qué? 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Qué grande. ¿Sabes que estaba el Catino conversando conmigo ayer? Estamos charlando. Entonces, directamente te mando un saludo, Catino, querido hermano. Está pintando por ahí por la Calatayú, la rural, no sé, por ahí está. Por ahí está entonces, un abrazo grande, querido Catino, y que hablemos del Vitrol, cantor, guitarrero, lo que vos le pidas al tipo está. Le mandamos un saludo al paisano Darío Ábalos. Darío Ábalos, le mandamos un saludo grandote, Darío viejo nomás, acá en la cámara. Acá. Darío Ábalos, Claudio Mendoza, mirá vos, no es Juan Mendoza. Mierda, Juan Mendoza tiene una yegua ligera. ¡La! ¡Mierda, la cancha estaba atestada por la gente forastera! Por culpa de una manquera falló la depositada. ¡Qué grande! Me dijo el juez Mendoza es potranca. Ya le inscribió. Tiene miedo que le arranque los pelos al choque. Tiene una yegua ligera, pero ligera, hermano. ¡Qué mar que no pone ni las manos con la yegua de Juan Mendoza! Nada, la conocí, la trajeron a mi casa y la vi. ¡Qué linda potranca, Juan Mendoza! Che, le mandamos un saludo al amigo Claudio Mendoza. Daniel Falcón, que se levanta temprano, ya se va a recorrer. Ya se va a recorrer los potreros para el tiempo de la... ¡Ya me hago animador de jinetear! ¡Dejate romper la bola que me dijo una señora! ¡Dejate joder con los caballos! Daniel Falcón, un abrazo grandote. Sebastián Córdoba, un abrazo grande. Sevita Córdoba, viejo. Miguel Sabini, que también los están escuchando y los está viendo. 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Vamos a ver qué dice la gente. Miércoles que hay viejo levantado, hermano. ¡No! Me dice... Hola, Ricardo. ¿Conociste la potranca, Juan? Sí. Según el Juan me dijo... Ligera. No, nada de que. Mirá, se me cayó el papel. Atención, entonces. No, nada de decir. No, mirá. No, vos quisiera ver lo que es. Se viene la rural de la Ulaya el 8 o el 9 de agosto. 59-51-61. Llama que anda el Tino Garimano. Ya buscando por todos lados. Claro que. Una barbaridad. Marque, buen día. ¿Cómo anda, Marque? Buen día.
10: Día, Carrizo, buen día. Ya estoy ya a los pies de la cama.
1: No te
10: Carrizo,
1: vas.
10: ¿Cómo va a comprar un sillón?
1: Sillón.
10: Sí, compró una pala en el remate.
1: No.
10: ¿Cómo va a comprar un sillón?
1: No, para.
10: Vamos, Carrizo, ahí. Mendoza te está escuchando, Mendoza. Está escuchando en la obra.
1: Verdad, tiene una yegua. Mirá, Marque, ni te crucé con las yeguas tuyas, los caballos tuyos. Mendoza tiene una yegua ligera. Y eso que es potranquita, ¿eh? No. Va a ver lo que va a correr. No, dice Mendoza, ya la inscribí ahí en Río Cuarto. Él no corre acá de cerquita, nada. En Río Cuarto hay como 5 o 6 puros. Ya la inscribí. Pero guarda qué ligera la yegua. 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Ponele música, Federico, estamos amaneciendo el lunes 18 de mayo por Cadena Melodía.

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1: dando.
0: Esta es la fiesta, vámonos.
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0: Le mandamos un saludo grande al amigo Puruca, al tío Puruca le mandamos un saludo grande, que los mandó unos videos lindos ahí. Che, vamos a ver lo que dice la gente temprano. Claro, se lo mandan temprano para mandar el video. Que, a ver, qué grande. Le mando un saludo al amigo Roberto Monzón, que también anda levantó por ahí en la mañana temprano. ¿Cómo anda, Luis? Buen día, ¿cómo le va, Luis?
4: Buen día, Carrizo querido, buen día. Espero que te encuentres bien, vos, Federico, y toda la gente de la radio y de la zona. Espero que estén todos bien. Que tengan un feliz comienzo de semana. Acá estamos para salir para el laburo, abrigarse bien, que está frío.
0: Fresco, está lindo para pelear una gringa que la topa muy bien. Muy
4: firme escuchando el programa de la radio.
0: La petejo que a ver.
4: Así que, un abrazo grande. Para toda la gente de la zona, para todos. Así no me queda nadie.
0: ¡Qué
4: abrazo, amigo!
0: Luis Viejo, dale saludo, todo con papelio, una gringa grandota, hermano. 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
1: Pico, ¿por qué no me lo das a mí?
0: ¿Qué?
1: Ya sé, mi loco, le va a romper, loco, te verano, mi loco.
0: ¡No! ¡Le tenés miedo! ¡Le tenés miedo!
5: Buen día, Carrizo, ¿cómo le va? ¿Cómo anda usted?
0: Bien.
5: Cada vez mejor su programa. Coche, me quisiera que me pusieran un tema, estamos desayunando para ir a lograr.
0: Pobrecito.
5: Soy el Pampa, quiero ver.
0: Pampa, viejo. Mierda, la mujer no duerme con un piche y duerme con un hombre. ¡Qué grande Pampa Quiroga, viejo! 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No, yo trabajo en una feria. El patrón me quiere. ¡Ah, no me digas! ¿Querés eso? 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No, vos quisiera ver lo que es el chaqueño, no te estoy mirando. 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Todo bien. Pero buen paisano. A ver qué dice la gente, vamos a ver. Qué bárbaro, hay gente que está trabajando parecito en el campo, así, ¡ta! Buen día, paisano, saludo a Diarón Castellano, ¿cómo anda? Juanchi Santucho, Juan Santucho, viejo de los pagos de Aarón Castellano, un abrazo grandote, querido amigo. Claro que sí, un abrazo grande a la gente. Tuvimos en Aarón Castellano de pasada y después estuvimos animando unas jineteadas por ahí para Aarón Castellano. Y ahí lo conocí a Ganso Tamendi, lo conocí un montón. Pedro, no sé cuánto, el del hotel ahí, Aarón Castellano, si habremos andado por esos lados. 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Qué lindo, Aarón Castellano allá cerca de Rufino, ¿eh? Claro, tenía que despertarlo el amigo de Gustavo López, pero no me acuerdo cómo es el apellido. Vamos a ver qué dice el Adrián Martínez. Ah, la mierda, los mandó el video. Hola, buen día, Ricardo y Fede, buen comienzo de semana. A ver lo que nos manda. Vos, Federico, que querías ver el video.
6: Lo que faltaba, que la final se juegue River Belgrano, uno de los clásicos con más historia del fútbol argentino. Sí, esto me trae recuerdos, hermosos recuerdos. No sea cosa que revalide lo que pasó en 2011. Ojo, eso capaz, encima también con el ruso Zielinski. No, épico el clásico. No lo vas a perder, River.
0: ¿Viste el video?
6: Mirá que Belgrano no es cualquier equipo, ¿eh?
0: No.
6: No se acusa.
0: Gracias, Adrián Martínez. Ahí se vino. Sí. Sí. ¿Por qué? La felicidad se te da los bonos. Y no, la mujer de... ¿A usted nunca lo borrearon? Gracias a Dios, decirle, Fede. Muy bien, Fede. Sí, es soltero, igual que yo. Claro, los dos solteros. ¿Qué querés? ¿A dónde? ¡Qué grande! El Adrián Martínez, sos desgraciado, Adrián. ¡Qué tipo desgraciado! ¿Cómo anda, Correntinito, de Estancia Guanaco? ¿Cómo anda? ¿Está domando? ¡Ella la mierda! Pero hay domadores por todos lados. Le mandamos un saludo a mi gran amigo Ricardo Castro. Le mandamos un saludo grandón. 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Sos desgraciado, me buscar a vos que después se va a enojar. Gomas nuevas como la vecina. El otro día me contaba, después le voy a contar, después de fuera del micrófono.
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0: ¡Qué grande el sobrino! ¡Claro! Habló la sobrina mía en la oreja así con esa voz. Se tembló la sobrina, tembló. 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Le mandamos un saludo al doctor Elio Coria, un abrazo grande. De la pandemia que no lo veo el doctor de Melo, pero le mandamos un saludo. 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El comentario del programa en la mañana. ¿Qué dice?
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0: ¿Viste que hay viejos cantones en la mañana? El correntino, vamos, correntino viejo que está por ahí en una estancia domando despensa y pollería. No, dame. Le mandamos saludos al amigo Chincote y al carnicero. 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Vamos, Miriam, viejo. 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
9: ¡El más grande de Argentina! ¡El semillero de la selección! ¡Dale, River!
0: ¡Qué grande, Fede! Buen día, Carrizo. Fría la mañana, empezando el recorrido para los chicos del colegio San Joaquín. Pégale un grito, claro que sí, el lunes, jaja. ¡Qué grande! Saque una foto para verle la traf y para ver quién es usted. 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Qué manera. Buen día, Carrillo, abrazo a la distancia. Vamos a ver qué dice acá la gente, vamos a ver. Roberto Monzón, buen día, Nerito Pampa, ¿cómo andás, hermano? Bien, Roberto. Abrazo grandote, Roberto Monzón, el hombre que se levanta a 4:30 de la mañana.
10: Ah, qué manera de gritar un lunes a la mañana, la miércoles. Buen comienzo de semana, Nerito, de Federico Esteban. ¿Quién hizo el gol ayer al final? ¿Qué Dino hizo el gol? Pásamelo limpio ahora a la mañana que tengo que redactar unas cosas. Federico, pásame, ¿quién hizo el gol? ¿Qué Dino?
0: Gastón Benítez, la voz del pueblo, Gastón Benítez, por Dios. ¿Sabés lo que es hablar con un artista, no? El de la gorrita, ¿eh? ¿Quién? ¿Estaba? Dino Garimano jugaba al fútbol ayer. Para Sporting. Tino, viejo. Ahora, vamos a sacarlo la venda los ojos. Viste que hay viejos que tienen una... Ayer hablé con uno que tiene dos o tres camionetas ahí y le digo, hola, buen día, buen día. Me miró así como que yo lo iba a saltar, viste, buen día. Le digo, no, venía a hablar con usted. Mirá el Dino Garimano, presidente de la rural, entreveado entre nosotros los crotajes. 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Qué grande Gastón Bení. Personaje, Gastón.

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2: Viene la gran jineteada, Melo. Ay, yo la mierda para hablar de jineteada, tengo que aguantar algo. Fortín ahí en el campo de Fortín Ramada, el 6 de septiembre, che, que van un contrapunto de tropillas invitado por la comisión por la mañana. Gran rueda en categoría clean. Ahora que digo categoría clean, me estaba llamando recién el turco Atala, Guillermo Atala. Debe ser uno de los únicos paisanos, ya retirado de la jineteada, que puede hablar de jineteada. Un grande el turco Atala, te mando un abrazo grandote, que digo Guillermo Turco Atala, buen compañero, buen amigo, no le gusta el puterío, nunca se agrandó, de vaquero montaba y de zapato, ¿te acordás? Montaba de vaquero y zapato, qué tanta andar con las pichas, por eso las pichas no las hace el hombre, me decía el Tito Zuría, las pichas no las hace la persona, podía andar de vaquerito, y montó un mancarrón con los vaqueritos y zapatos marrón el turco Atala. Un abrazo grande, querido turco, categoría clean en la mañana, 12 horas, gran servicio de cantina y almuerzo, y vamos a comer todo, ahí me lleva el cuchillo. A la tarde, rueda categoría basto con encimera, gran broche de oro con 9 reservados con el basto elegido por la comisión, los jinetes y los caballos. Capataz de campo, Daniel Argüello, Germán Velázquez, padrina Víctor Orihuela, Facu Longo, Ramiro Ortiz, Pedro Oliva. 4,5 millones de pesos en premio. Acá en Melo estaremos animando con Horacio Zárate, Darío Barzola y Ricardo Carrizo, coordinación general, Falucho Martín, Pedro Oliva, su padre. ¿Qué consulta? Usted tiene que llamar a Pedro Oliva. 40-19-63, Falucho Martín, 46-24-07. La jineteada en Melo el 6 de septiembre, que andaremos prendido como carpintero al palo. ¡Epa la mierda! ¡Qué grande turco, querido hermano! Recién me estaba llamando. Nos empezamos a acordar la churía que hacíamos. Che, qué grande, claro, buen compañero. Anduvimos por Villegas, por Tres Algarrobos, por aquellos lados. A ver qué dice la gente, hola, buen día.
3: Buen día, Carrizo.
2: ¿Cómo le va?
3: ¿Cómo anda?
2: Todo bien, acá andamos como perro atado.
3: Un saludo para el amigo Laucha del Taló. Acá estamos por Lancún, la estancia de la Margarita. Capaz que pasaste alguna vez por ahí.
2: Capaz que pasé, te voy por Rancún.
3: Nos estamos viendo el lunes ahí por Italó.
2: Dale, nos vemos.
3: Pasar una buena milonga.
2: Qué grande. Llegaremos si Dios quiere. Claro que sí, ahí estaremos. No hay que tanta vuelta para ninguna genética. Y se bajan y toman café, toman té. Y toman té de estilo por los nervios. Qué tenta nervios. Lárguelo al mancarrón, ¿no es cierto? Quisieron matar a tenta vuelta para subir un mancarrón.
4: Pederito, ¿cómo andamos?
2: Jorge Luis
4: Bú. Jovita Negro.
2: ¡Suegro!
4: Una mañana fresca, pero hermosa para andar temprano. Sin viento hasta ahora.
2: No me lo viste el coche.
4: Estamos viendo, Negro, que tengas un buen día.
2: Sáltame, gracias, Jorge Luis Bufa. Pobre suegro, todos los días bajo vista este LGT al mate.

0: Un abrazo grande a los dos. Ya Nina y Eduardo Branconi están vendiendo los números todos para Martín Quintero. 3382-40-80-48-3382-57-31-21. 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Hay un potro vero negro. Primer premio, segundo premio un bozal, tercer premio una rat, cuarto premio un potro, quinto premio un cordero, sexto premio un lechón y séptimo premio un poncho pampa. Dos números por 10.000 pesos. Todo para el Martín, todo para el Martín que se va acompañando. Estuvimos comunicándolo cuando fue el viernes, me parece que cumplió los años, el viernes sábado, lo estuvimos comunicando. 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No vino más. 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Qué cosa más campera, ¿no? Claro que sí. Lo ponemos, Dino Garimano. ¿Cómo va a jugar Dino Garimano? Está regordo. Alambrado del abuelo José, de los Mauricio y Néstor Rubero, de los Pagos de Cerrón, Manga, Brete, Corrales, Bollero, Tranquera, Tranquerones, todo, 59, 64, 10, qué grande, le metió el Dino y nomás, qué grande, por Dios, a ver qué dice acá. Vamos a ver qué dice, Jorge Luis Bufa para los Pagos y Jovita, llevando el vino. Hola Ricardo, buen día, ¿podés pasar un tema? Hoy cumpleaños mi compañera de todos los días, Claudia. Alberto Barbosa, ¿cómo andás? ¿Cómo andás? ¿Todo bien? Feliz cumpleaños, Claudia. Que los cumpla muy feliz el Alberto Barbosa. Mirá qué lindo, le pasa un tema a Claudia, la compañera. Saluda, Claudia, che, que los cumpla muy, pero muy feliz. Porque sabés qué pasa, que él sabe. No, la compañera, no hay que olvidarse de la compañera, No hay que olvidar. Por ahí tenía un versito para ver para la compañera, a ver qué pasa. Por ahí tengo algunos versos para enamorado también, claro que sí. Ay, lo borré. Lo voy a decir, no tenía un versito lindo. ¡Qué grande! ¡Feliz cumpleaños, Claudia! 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No. A ver qué dice la gente. ¿Cómo andás, Pepe Tello? Buen día. Qué bien, che, los vemos el lunes, me dicen acá. Bueno, el lunes los vemos allá por Italo.
1: Buen día, paisano Carrizo, ¿cómo anda usted?
0: ¡Hola, Vega!
1: Un buen comienzo de semana.
0: Gracias, igualmente.
1: Federico. Haceme una milonga campera, acá lo estoy. Por escuchar, paisano. Temprano anda el hombre.
0: ¿Qué mierda?
1: Aguantado.
0: Está medio cagado de frío, ¿viste? Turco, está cagado de frío este hombre. Un abrazo grande, Juan, de los Pagos Rufino, gordito, bonito. 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Eso es lindo. Claro que sí. A ver qué dice. Hola María, buen día. ¿Cómo andás María? Buen día, hola, buen día. Mi querido amigo Ricardo, feliz lunes, saludos a Federico, pasame Rosa María. Qué grande la María que me mandó, el viejo que grita, el viejo que... Ese viejo me lo mandó la María anoche. Qué grande María, vieja nomás, mierda. Personaje la María, che. Pero, che, sentís como grita, parece que embrana la bicicleta. A ver qué dice la gente, por Dios. Cha, mierda, coma de Juan Figueroa. Estás echando un tambo. ¿Vos sabés con este frío? Vos que estás acostado al pedo, sentado ahí o durmiendo. Mierda, mirá, dice, vamos arriba, negro, te estoy escuchando de Córdoba. Ha nevado por todos lados, ahora se van a ver los guapos. Vamos, Juancito Figueroa, viejo nomás. 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Dice, hola, buen día, ¿cómo le va? ¿Cómo anda? ¿Qué va a llevar? 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Qué grande, acá se van a ver los guapos cuando empiece el ar ahora. 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
2: Buen día, buen día, buen día. Cuando hermano, ¿todo bien? Dale un saludo al Federico.
0: Federico.
2: Lo para vos. Que tenga un buen comienzo de semana, hermano. Un fuerte abrazo, hermanito. Pues, mi hermano, preguntarle al Federico, ¿por qué ahora? No sé, yo no entiendo nada, pero de fútbol, pero no sé por qué ahora son todos de Belgrano ahora. Ya mucho que no escuchaba Belgrano, ahora se escucha mucho de Belgrano.
0: Todo Belgrano, hasta sobrino.
2: Pasaron.
0: Se pasaron.
2: Pero Federico ya sabe.
0: Ah, Federico sabe todo. Federico sabe qué, si era el que me indicó para el fútbol. Yo no tenía ni idea lo que era un fútbol. Frutas, un abrazo grande, Darío. Son todos de gran. 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A ver, Marque, ¿qué pasó, Marque?
3: Carlicio, mirá, te estamos laburando. Estamos escuchando a vos, mirá. Sos lindo,
0: Mirá, qué bueno, saludo grande, Marque. No te vayas a enfrentar con Mendoza con el caballo, que la yegua que tiene vuela. Vuela la yegua Mendoza, se terminó eso de que yo al caballito mío le dijeron, no. 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Qué grande, qué lindo, qué lindo, qué lindo que lo están viendo. Arturo Olivero de vuelta se enojó. Federico, vos lo vas a enojar. Yo no digo nada, mirá.
4: Negro, yo ya te dije yo del Forcar ese, no sé. ¿Qué pensás vos? Yo lo quiero, pero lo quiero pinta de boca, no sé. Si está picado, bueno, lo acomodaremos. Está picado como el dueño.
0: Ay, con vos la cosa. Viene con aire, dice Federico Arturo, viene con aire. Ahora no me va a decir que se pone de Belgrano ahora el Arturo. De hoy hasta el domingo van a estar todos. No quiero cargarlo mucho, se me va a enojar el hombre, tiene razón. Son de la sorda. Lo va a pintar de boca el Forcar, no lo vendás. Se perdió, se terminó el Cabezón Torres, lo retó la mujer, no sé qué pasó, no apareció más. 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

0: 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A ver qué dice la gente tempranona que se levanta. Comanda Rubén Tedesco, le mandamos saludos grande, hermano. Vegano, un grito Carrizo, bueno, cómo no. Buen día, Ricardo. Mierda, está durmiendo la Vega. No me diga, está medio dormido la Vega. Vos sabés que lo noté que está medio dormido la Vega.
1: Hola, Ricardo. Decirle que el domingo va a estar Belgrano en este, en esta foto.
0: Oye, oh, este Federico, qué hijo, soy desgraciado, Kelly. Che, me dice muy bueno el. Ay, che. Qué bueno que es. La foto va a estar Belgrano. Che, le mandamos un saludo a la gente de Rufino, me dice. Increíble, escuchó un programa así, hermoso. Un abrazo grande de Rufino, lo escuchamos toda la mañana. Buen día, Carrizo, toda la paisana, buen inicio de semana. Me pasa un tema de lo majestuoso. Lo saluda Elenita. ¡Ay, Elenita! ¿Viaja todos los días? ¿Cómo? ¿De dónde? ¿La Bulayita? ¿Te gusta la Bulayita? ¡Oh! Yo estoy en la Bulaya, estoy sereno, estoy tranquilo. Transporte, Carlos Jorge. ¡Cano! ¡Vamos, Jorge Viejo Serrano, menos arquero, 58-43! ¡Qué grande, che! 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A ver qué dice, claro que sí, porque si no me van a retar, van a decir, no me pasaste el mensaje que te pase. A ver, buen día Ricardo y Federico, ¿cómo andan? Que tengan un buen lunes. ¿Me puede pasar un saludo para mi hermano Ramón, que hoy está cumpliendo los años? Que lo pase bien. Bueno, bueno, comienzo de semana. Abrazo Rosendo Hidalgo, lo saluda Vivi, su hermana Luana y su papá Tito Morelli. ¿Cómo anda el Tito, la Viviana, todo? Mira vos, hola, soy oyente. Bueno, acá me lo diga. Ricardo, quiero saludar a Matías Morelli, que hoy está cumpliendo los años, que pase un buen día. Mira, el Matías, el que trabaja en los Jordanos. Matías Carrizo, bueno, Macal. Che, saludo, Matías viejo nomás, qué cosa más campera, hermano,
2: Che, me hace acordar a mi mujer cuando me gorrió 184 veces. Las conté por las dudas, pero. A lo mejor me perdí en alguna.
0: ¡Tanto! ¡Mierda! ¿Este es el presidente de todo eso? ¡No, no, no! Abrazo grande, querido. ¿Te gusta el vino? ¿Te gusta el vino? Tomar vino. Malbé, tempranillo, pastero, lo que vos, cabernet. Jorge Luis, 50-26-2. Qué grande, va a ver qué dice la última. No, hermoso. ¿Cómo anda, paisano del Valle?
3: Buen día, paisano. ¿Cómo anda? Acá te estamos escuchando, hermano. Muy buena la radio, hermano. Che, decirle ahí al Fede que va a repetir la historia a Belgrano. Va a volver a hacer historia de vuelta. Así que, bueno, si quiere juego, le jugamos. Sí.
0: ¡A la mierda!
3: Pero bueno, Belgrano va a volver a hacer historia, decirle.
0: ¡Qué grande el amigo Guillermo Escudero, encargado del estadio! De ahí todos los tratores. Señores, llegamos al final. Cadena Melodía, la radio de Marcelo Carletti, ¿de dónde estamos? En Melo, ¿quién está allá detrás del vidrio? El Federico Ávila, que le metió tanta púa a los de River de Boca.

Eduardo Carrizo. Sigue la programación hasta las 2:30 porque ya viene Marcelo, viene Alavero, viene todo. Yo le digo hasta mañana, gracias por notarlo, lo deja. Chao, hasta mañana, este Federico de Gracia. Lo ha hecho enojar, todos los vivos están todos alunados hoy. Van a gritar, ¿querés tener ni gordo? No, no quiero tener el otro. Abrazo grandote, esto es Cadena Melodía, no es la radio, los viejos del ente serio, no, no, acá les metemos para adelante. Chau, hasta mañana.

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0: la mañana, 50 minutos. Muy buenos días. Arrancamos, comenzamos la semana a través de la gran cadena Melodías. Después de un fin de semana con muchísima información, empezamos a transitarla con todo. Esta semana que ya es la penúltima del mes de mayo. Impresionante cómo se fue mayo. No lo vimos. Increíblemente no lo vimos. 2 grados 3 décimas la temperatura. Heló. Después me van a decir los queridos oyentes cuánto heló en tu localidad. 16 la máxima para hoy. Arrancamos con una mínima de 3 grados bajo cero. Ahora en este momento 2 grados 3 décimas. Para hoy se espera una máxima de 16 grados. Mañana 18. El miércoles 16. El jueves 14, el viernes 15, el sábado 17, el domingo 18, bueno, y el lunes que es 25 y es feriado nacional, veremos con qué se presenta, ¿no? Por lo general, los 25 de mayo, el locro y el frío tiene que estar presente. Bueno, ¿cómo están? ¿Cómo pasó el fin de semana? ¿Cómo anda? Lo escuché un rato hoy a la mañana a un tal Arturo de Serrano, lo carga mucho, se deja cargar mucho usted. Aproveche Belgrano porque tiene la gran chance de su vida. Más allá de que puede ser campeón por primera vez en la historia ante River, pero está en un hecho que no creo que vaya a tener precedentes. Lo habrá tenido en el 2011 quizás. Les digo, Belgrano va a tener la posibilidad de vender muchísimas camisetas de cara al domingo. Va a haber muchos hinchas de Boca con la camiseta de Belgrano. Ya lo aprovechó Gimnasia, lo hizo San Lorenzo, lo hizo Rosario Central. ¿Cuál le falta ahora? La de Belgrano. Así que bueno, los hinchas de Belgrano tienen todos la camiseta. Los que por ahí no las tienen son los de Boca, que son todos hinchas de Belgrano ahora. Es la única alegría que tienen. El martes tienen que jugar Copa Libertadores. Les digo, ¿no? Por las dudas. ¿Es con Cruzeiro? Listo, Sefori. No les da. ¿Cómo anda Verónica? Buen día.
1: ¿Qué tal? Buen día. Muy buenos días a nuestra audiencia. ¿Cómo están ustedes? ¿Cómo han comenzado la semana del día de hoy?
2: Arturo.
1: Bueno, que se acuerde Arturo toda la semana. Después veremos. ¿El domingo se juega la final, el 24?
0: Sí.
1: El 24, bueno.
0: Bueno, el domingo me imagino
1: con
0: que...
1: toda la previa de...
0: Me imagino que los dirigentes pondrán los partidos sábado o lunes. Domingo no va nadie a la cancha. Es un partido de 72.000 puntos en la
1: más
0: tele.
1: Más o menos.
0: Yo creo que...
1: Si tendrían que adelantar...
0: ¿Cuándo, en qué momento adelantás del domingo? Si
1: el sábado.
0: El partido de Belgrano y River en el Kempe es a las 15:30 horas. Tenés el sábado, no se jugó inferiores, ese es otro tema también.
1: También.
0: No se jugó inferiores, así que yo no sé qué va a determinar. La gente no está yendo a la cancha, no sé, Fede, si hubo mucha gente en la... aquí en Melo, poquita, muy poca. Y creo que, no están cerrando. ¿Cómo hizo para pagar apertura de cancha este fin de semana? Los clubes no lo sé, porque no se jugó inferiores, no hubo recaudación. Complicadito. Espero que se sienten y ya empiecen a diagramar la próxima fecha. No sé si jugará el lunes. Tenés un problema también con eventos, con chicos que actúan y...
1: Bueno, generalmente los actos se están dando los viernes.
0: Veremos si se juega lunes, sábado, pero no podés meter un... Los partidos se vienen jugando casualmente a las 15:30 horas.
1: Claro.
0: No podés ponerlo ni a las 2, ni a las 11 de la mañana, ni podés
1: ni
0: ponerlo...
1: Ni más tarde porque está frío también.
0: Frío que hizo ayer, terrible.
1: Sí.
0: Ya 6 de la tarde, terrible. Así que bueno, veremos cómo se resuelve esta liga y la Liga Roca, ¿no? Cómo van a estar craneando de cara a esta final que es ineludible, la va a mirar todo el mundo, y mucha gente va a viajar también.
1: También.
0: ¿El sábado qué? Y el sábado tenés...
1: Las inferiores.
0: El sábado tenés inferiores, Fede, claro. No sé si se puede.
1: No, que se juegue el sábado y el lunes las inferiores. O sea, que se recupere la fecha que se suspendió el sábado.
0: No sé. Veremos.
1: Que se pueda hacer para los chicos
0: creo que está,
1: el lunes.
0: Lo que creo que está claro es que no se puede jugar el domingo. No hay horario.
1: Pero se podría...
0: Si vos me decís el partido se juega en el Kempe a las 20 horas, bueno...
1: Sí, todavía. Ahí
0: pero
1: tenés
0: 15,
1: un margen. Pero sí se podría ver así, que las inferiores jueguen el lunes, si las inferiores juegan temprano.
0: Vuelvo a decir, tenés ya la fecha 11 que tenés que completarla. Así que bueno, veremos.
1: Bueno, mañana es la reunión de la liga, ¿no?
0: Mañana la reunión de la liga,
1: lo verán ahí.
0: Se verá, sí.
1: Bueno, comenzamos con un nuevo sorteo mundialista. El viernes la camiseta se fue para Jovita. Cristian, ya voy a ver bien los datos de Cristian, pero creo que es Cristian Loza que se ha ganado la camiseta de Argentina que nos ha cedido Sigma. Nosotros hemos...
2: Cristian,
1: claro, que avise ahí en el canal de YouTube, Cristian. Cadena Melodías Radio 99.1, el Cristian. Viernes. Dejamos ahí publicado que había sido el ganador para que se comunique con Joaquín para ir a retirar la camiseta o que la mande a buscar ahí a Cristian, que le estamos avisando todo el tiempo.
2: Cristian.
1: Hoy comienza...
2: Muerto.
1: No, ¿por qué? Hoy comienza un nuevo sorteo mundialista, así que comenzamos. Las personas que han participado la semana pasada tienen que volver a participar. Y voy a ser cansadora en estas semanas. Tienen que volver a participar ingresando a Cadena Melodías Radio 99.1. Si están suscriptos, solamente dejan sus datos al costado. Si no, se suscriben al canal, que ya vamos a ver cuántos suscriptores tienen nuestro canal de YouTube. El viernes terminábamos con 92, me parece.
0: Sí.
1: Habíamos terminado.
0: Y el sábado terminamos con 107.
1: 107, muy bien. 111 ahora,
0: y el
1: buen
0: domingo
1: número.
0: 111.
1: Buen número de Cadena Melodías Radio 99.1, que comenzamos nuevamente el sorteo mundialista. Hoy es el día de la escarapela. Este 18 de mayo es el día de la escarapela en Argentina. Se estableció por el Consejo Nacional de Educación en el año 1934 con el fin de recordar la insignia nacional utilizada por el pedido de General Manuel Belgrano en el año 1812. También es el Día Internacional de los Museos. Un día como hoy fallecía Aníbal Carmelo Troilo, alias Pichuco. Fue un bandoneonista, compositor y director de orquesta de tango argentino. Murió el 18 de mayo del año 1975. Está cumpliendo años Luisana Lopilato, actriz argentina. Nació un día como hoy Laura Esquivel, que también es actriz argentina. Un día como hoy nacía Juan Pablo II, de nombre secular Carol Joseph Wotila. Fue el Papa 264 de la Iglesia Católica y soberano de la Ciudad del Vaticano desde el 16 de octubre del año 1978 hasta su muerte en el año 2005. Un día como hoy nacía Jack Jackson, cantautor de folk rock, surfista, poeta y cineasta estadounidense. Nació el 18 de mayo del año 1975, dentro de lo que son las principales efemérides, las más importantes que tenemos en el día de hoy, que es el Día de la Escarapela Argentina.
3: El sol del 25 viene asomando.
4: Resulta que en la época de la Revolución de Mayo estaba French y Beruti, los dos ahí al peste nomás aburrido. French era pelado y Beruti le dice: che, pelau, ¿cómo podemos hacer para ganar un mango? Y le dice French: mira, vamos a salir a vender esta cintita para que se identifiquen los muchachos en la Plaza de Mayo. Ah, buena idea, dice, de paso nos agarramos unos mangos, claro. Y le dice Beruti: che, ¿y a cuánto la vendemos? Y le dice French: mira, la vamos a vender a 20 mangos cada una. Y Beruti le dice: es cara pela. Y ahí le quedó el nombre, es cara pela. Tomá pa' vos.
3: Me dijo todo bien.
1: El nombre era escarapela, mira vos. Bueno, ¿quiénes están cobrando en el día de hoy el calendario de pago de ANSES? Jubilaciones y pensiones que no superen el haber mínimo, documentos terminados en 5. Asignación familiar por hijo y asignación universal por hijo, documentos terminados en 5. Asignación por embarazo, documentos terminados en 5. asignación por prenatal y asignación por maternidad, documentos terminados en 6 y en 7. Siguen cobrando asignaciones de pago único, matrimonio, adopción y nacimiento la primera quincena. Hasta el 10 de junio tienen tiempo de cobrar, al igual que asignaciones familiares de pensiones no contributivas. Hasta el 10 de junio tienen tiempo de cobrar todas las terminaciones de documento y la información que tenemos del calendario de pago de ANSES.
0: Algunos titulares que tiene el portal de la cadena 3 Argentina. Lógicamente Belgrano se lleva todo, hizo historia, venció a Argentinos por penales y es finalista. Una sola vez llegó Belgrano. En la misma jugada, un tiro en el palo y la otra termina Ubita Fernández mandando todo a penales. La pechó Argentinos, ¿cuándo son las vacaciones de invierno en cada provincia? Las fechas oficiales están ahí también. Milei retoma la agenda pública en medio de la tensa interna en el gabinete. Caso Adorni, se espera que esta semana presente su declaración jurada completa. China aumentará importaciones agrícolas de Estados Unidos tras cumbre entre Trump y Xi. Belgrano y River a la final de la apertura, ¿cuándo y dónde se juega? Será en el Kempes, 15:30 horas, ya van a tener novedades cómo conseguir entradas que van a volar en minutos. Cuba, el drama de los solares caídos y familias que comen una vez al día. La Habana Vieja sufre derrumbes estructurales literales, mientras la escasez extrema reduce la vida a la supervivencia. La crisis borra el miedo y la represión y empuja a los cubanos a la calle. Tremendo, ¿eh? Vi un poco el documental que hizo TN. Tremendo, ¿eh? Cuba se convirtió en un país trampa para los más jóvenes. Cuba, la isla que se apaga entre ruinas y hambre. Bueno, estos son los principales titulares. Alertas de fríos extremos en 7 provincias a partir de este lunes. El informe del Servicio Meteorológico Nacional condenaron al hombre que secuestró a una ex empleada de su padre en San Luis. Facundo Nahuel Charchaflie recibió la pena de 2 años y medio en su puesto tras ser declarado culpable de secuestro y privación ilegítima de la libertad. El hecho ocurrió el 13 de noviembre del 2020. Tucumán, suspendieron la candidatura de un rector a 5 días de las elecciones. Un hombre fue detenido en Tucumán por robar en un local deportivo con un menor. Investigan a 2 estudiantes por crear imágenes sexuales falsas en Salta. Reabren el Paso Cristo Redentor y piden preocupación por hielo en precaución, perdón, en la calzada. Estos son los principales titulares del portal de la cadena 3 Argentina.
1: Bueno, por acá Valeria está pidiendo los penales de Belgrano.
0: Ah, Valeria se hizo hincha de Belgrano.
1: Y dice, y mañana le ganamos a Cruzeiro.
0: Valeria, ¿sos hincha de Belgrano o de Valeria? Boca? ¿Cómo es? Ah, tenés 2 clubes.
1: Bueno, el domingo capaz que sea hincha de Belgrano.
0: Ay, Valeria, Valeria.
1: Bueno, tenemos que viajar a la ciudad de La Boulaye. Lo vamos a saludar a Maxi en la mañana de hoy. Maxi, ¿cómo estás? Buen día.
5: ¿Qué tal? ¿Cómo están? Buen día para toda la audiencia. Ya estamos recorriendo las calles de la ciudad de La Boulaye con toda la información después de esta heladita otoñal que hemos tenido en la jornada de hoy. Abrigarse, que hace muchísimo, muchísimo frío, pero vamos a tener una jornada realmente extraordinaria a puro sol en el día de hoy. Paso a nivel de Mitre y Estanguet ya se encuentra cortado. Comenzó el municipio a realizar las tareas de adoquinado, recién acaban de descargar los adoquines en ese paso nivel, precisamente, ¿no? En este momento están en plena tarea de descarga de los adoquines que van a instalar en ese paso nivel, así que muchísima paciencia, evite ir hacia ese lugar porque está cortado el paso nivel, reiteramos, de Mitre y Pedro Estanguet. Bueno, vamos a tener toda la información de policial, como así también vamos a estar hablando con el intendente municipal, Gino Chapelo, que han sido premiados con esto de la activación económica en la localidad, así que vamos a estar hablando en un ratito con él. Así que buen día para todos y buena jornada, buen comienzo de semana para todos.
1: Bien, Maxi, muchas gracias, buen comienzo de semana para vos también. En un ratito volvemos con más información. 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
9: Iniciamos una nueva semana de actividades en los mercados. En este caso, comenzando con el mercado agroganadero de Cañuelas, los precios y datos comerciales se están actualizando formalmente durante la rueda de negocios habituales, que serán martes, miércoles y viernes. Para las operaciones más recientes, las referencias de valores de la plaza ganadera son los siguientes: valores promedio de los últimos remates comerciales. Los novillitos hasta 390 kilogramos con un máximo de 5.075 pesos el kilo vivo. Los novillitos de hasta 430 kilogramos, 4.622 pesos. Los novillos de más de 430 kilogramos con valores máximos de 8.200 pesos. Las vaquillonas de más de 390 kilogramos se están comercializando en el rango de los 7.570 a 7.670. Las vacas de más de 430 kilogramos gordas, 7.100 pesos el kilo vivo. La plaza presenta valores más firmes en los consumos livianos y sostenidos debido al interés selectivo de los compradores de abastecimiento local. La hacienda pesada y vacas operan con mayor tranquilidad y estabilidad en la comparación con las categorías de consumo directo. En cuanto a la actividad del mercado de granos, los precios en pizarra oficiales de la Cámara Arbitral de Cereales de Rosario se mantienen estables en estas últimas jornadas, consolidando los valores de referencia para el físico en la Plaza del Gran Rosario. Los detalles de cotizaciones vigentes fijados en pesos por tonelada corriente, calculado bajo el tipo de cambio oficial divisa compradora del Banco de la Nación Argentina, ofrece los siguientes valores: la soja 460 mil pesos la tonelada, trigo 299.900, maíz 254.300, el sorgo 276.400, el girasol sin cotización oficial, aunque tenemos la referencia, como siempre, de 580.440 pesos la tonelada. Y el mercado de cambios, en este caso, el mercado financiero argentino, que abre una nueva semana consolidando una brecha cambiaria mínima y una tendencia lateral. El mercado local busca recuperar tras el ajuste de la semana pasada, con la atención de los operadores puesto en la compra de divisas del Banco Central y el comportamiento de la renta fija. El dólar blue para la venta 1.415 pesos, el oficial Banco Nación se ubica en los 1.370 para la compra, 1.420 para la venta, y el dólar MED 1.425 pesos con 0.04 centavos.
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0: 3 minutos de las 9 de la mañana, sigue baja la temperatura, 2 grados 9 décimas, la humedad del 72%. El viento, por suerte, está en calma, no tenemos viento, porque si no, qué frío que sería, ¿no?
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0: 16 grados la máxima para hoy, el cielo totalmente despejado. Bueno, no, lo máximo que puede llegar a soplar es en la noche 22 kilómetros el viento, pero después va a estar calmo en toda la jornada. 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
3: Bueno, pasó la fecha de la Liga Regional de la Ciudad de La Boulaye. Arrancó el sábado con Villaplomo goleando al labulayense por 4-1. San Martín le ganó al Newbery, que ganaba 1-0 por 3-2. Social Melo le ganó a Central Córdoba por 1-0. Huracán le ganó al Deportivo y Cultural por 1-0. La Lonja y Sportivo Norte empataron 1-1. Sporting goleó al Deportivo Club Independencia por 5-0. Y Estudiante le ganó a Cautiva por 1-0.
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3: Te cuento cómo quedó la tabla de posiciones. Bueno, líder absoluto Sporting, que jugó 11 partidos, ganó 8, empató 2 y perdió 1. Tiene 26 goles a favor, 5 solamente en contra y 21 de diferencia. Recontra clasificado, 26 puntos. Independencia, que ganó 6, empató 2 y perdió 3. Tiene 22 goles a favor, pero le metieron 22 también, ¿no? 20 puntos. Sportivo Norte está tercero con 19 puntos. Ganó 5, empató 4 y perdió 2. Tiene una diferencia. Le metieron 9 goles, convirtió 16, una diferencia de 7, 19 puntos en la tabla general. El Jorge Newbery, que está cuarto, que ganó 6, empató 1 y perdió 4, metió 17 goles, le convirtieron 12, una diferencia de más 5, 19 puntos. La Lonja, que tiene 4 partidos ganados, 6 empates, muchos empates de La Lonja, una derrota, 23 goles a favor, 3 en contra, una diferencia de más 10, tiene 18 puntos y está en el quinto lugar. Villaplomo, que ganó 5, empató 3, perdió 3, tiene 17 goles, le convirtieron 12, más 5 la diferencia, 18 puntos, está en el sexto lugar. Huracán, que ganó 5, empató 2, perdió 4, metió 17 goles, le metieron 16, y tiene una diferencia de un gol, 17 puntos. El octavo, Estudiantes, hasta ahí hoy estarían clasificando. Estudiantes, que ganó 4, empató 4, perdió 3, tiene 17 goles, le convirtieron 10, una diferencia de 7 goles, 16 puntos. Social Melo, ganó 4, empató 4, perdió 3, 17 goles le convirtieron 15, 16 puntos en el noveno lugar, y Central Córdoba, que ganó 4, empató 3, perdió 4, metió 9, le metieron 10, tiene menos 1, 15 puntos. San Martín, que ayer ganó, bueno, es la tercera victoria, empató 5, perdió 3, convirtió 11, le convirtieron 10 goles, una diferencia de un gol, 14 puntos. El Deportivo y Cultural Serrano, que ganó 3, empató 2 y perdió 6, le convirtieron 18 goles, 17, perdón, convirtió 18 goles, le convirtieron 17 goles, una diferencia de un gol, tiene 11 puntos. Muy complicado el Deportivo y Cultural, este, que tiene 11 puntos, quedan todavía 6 en juego, y hoy el último está con 16 puntos, ¿eh? Así que, bueno, ahí estamos, viendo un poco todo lo que vendrá en esta próxima fecha, en el próximo partido, que ya les voy a estar contando. Ya les voy a contar también los resultados de la Liga Roca.
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3: Próxima fecha, Estudiantes Sporting. Se juega la clasificación. Estudiantes Sporting, ya clasificado. Este va a ir, obviamente, a buscar la victoria para sacar más ventajas. Este Cautiva recibe al Deportivo y Cultural Serrano. No se la hizo fácil a Estudiantes, no se la hizo fácil a Sporting. Es un partido que tiene que ir a jugar el Depo pensando en los 3 puntos. Huracán con San Martín, 2 necesitados, uno más que otro, San Martín. Este, más allá de que ayer ganó, hoy está fuera. Huracán ayer ganó y parece que no para de ganar. Este, bueno, si suma estos 3 puntos, prácticamente se metería en la clasificación. Newbery con el Social y Deportivo Melo, otro partido importante, porque Newbery está clasificado, Social Melo no.
0: ¿Qué pasa?
3: Este, y Newbery más adelante termina en la tabla, va a definir sus encuentros en condición de local. Central Córdoba, la Bulayense, bueno, la Bulayense que no puede sumar, se le da la chance a Central de sumar. Por eso digo, tanto para el Deportivo y Cultural, para el Social Melo y para Estudiantes, tienen que sumar sí o sí, porque este, es probable que Central este, pueda sumar de a 3 y se meta. Villaplomo, que está bien en la tabla, juega con la Lonja. La Lonja que no puede levantar, viene de derrotas y empates. Bueno, tendrá que jugar con Villaplomo en cancha de Villaplomo. Y el Norte con el Deportivo Club Independencia, que ayer le propinaron una goleada de 5 goles. 5 goles. ¿Tuvo alguna chance Independencia? ¿Sí? ¿Cómo?
0: Claras.
3: Y Claras, no convirtió. Le pregunto acá a Federico, que estuvo en la televisación. Bueno,
0: dos defensores
3: se les, claro, una baja sensible. Bueno, la última fecha para ir palpitando va a tener Sporting y Sportivo Norte, clásico. Independencia Villaplomo. La Lonja Central. La Bulayense Newbery. Melo Huracán. San Martín Cautiva y Deportivo y Cultural Estudiantes. Palpitando un poco, bueno, hay que ver cómo va a quedar después de la penúltima fecha la tabla de posiciones, ¿no? En el fútbol de la Liga Roca, dame uno o dos y ya te lo doy.
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3: Bueno, Se jugó la 11, la fecha 11 del torneo Apertura de la Liga Roca arrojó estos resultados. La derrota de Talleres, el empate de Nelson, la victoria de Independiente de Ranqueles, el empate de Estrellas. Bueno, el campeonato lo cambia ahora, ¿no? Porque si bien sigue siendo líder Estrellas, pero ahora el que se mete en la segunda colocación a 6 puntos del puntero es Ranqueles, que ganó su partido. Ranqueles se impuso contra el Motocar por 3-2. El Cultural Quirno le ganó a Talleres por 3-1. El Cultural Mataldi y Nelson Tomás Pey empataron 3-3. El Cultural Valeria le ganó a Sarmiento por 1-0. Lo dicho, Ranqueles le ganó al Deportivo Motocar por 3-2. Estrella empató con Juventud Unida 0-0 en Jovita. Y el Fútbol Club Villagüi Dobro se impuso ante 25 de mayo por 3-1. Quedó libre en esta fecha el Cultural Campillo. ¿Cómo quedó la tabla? Recreativo Estrellas 28, ya clasificado. Independiente de Ranqueles también clasificado 22. Cultural Campillo 21. Recuerden que allá tiene una fecha menos. Cultural Campillo 21. El Club Atlético Talleres 20. El Deportivo Motocar 14. El Barrio Quirno 14. El Nelson 12. Y el Fútbol Club Villagüi Dobro 12. Hasta ahí los que estarían clasificando. Después viene Juventud con 11, Mataldi con 10, 25 de mayo con 9, el Villa Valeria 6 y Sarmiento 3 puntos. Así están las cosas en el campeonato de la Liga Roca. Se viene la última fecha. Juventud Unida con el Deportivo Motocar. Independiente de Ranqueles con Cultural Valeria. Talleres con Nelson. Tremendo partido ahí en Huinca. Cultural Mataldi con el Cultural del Campillo. El Recreativo Estrellas con el Fútbol Club Villagüi Dobro y Quirno con 25 de mayo. Hay que decir que en esta fecha se van a definir ya porque los choques, ¿no? Porque es la última ya. Al tener un equipo menos que la liga nuestra, bueno, se juega la última. Así está, vamos a ver cómo queda el choque de los... Hoy estarían jugando, ahí te digo, el Recreativo Estrella con el Fútbol Club Villagüi Dobro, Nelson con Independiente de Ranqueles, Cultural Campillo con Barrio Quirno, se estaría dando el clásico hoy.

0: 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Vamos con mensajes que están pendientes en nuestro mensajero. Saco los audios de acá, Fede. Por acá a ver qué dice.
1: El domingo el Pirata festeja doble. Sale campeón y festeja el cumpleaños de Rodrigo, el potro cordobés.
0: César hincha de Belgrano, ¿no? Ah, bueno, por eso va a festejar, César. A ver qué dice por acá.
2: Buen día, mi gran amigo. Buen día, amigo. ¿Cómo les va? Sí, amigo, ¿me pasaría el gol del Pirata? Muchas gracias, amigo. Que tenga buen día. A todos los hinchas de verano, de parte mía.
0: Hincha de Boca. Un hincha de Boca que... 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

0: 8 minutos de las 9 de la mañana. Aquí en nuestra localidad ya nos vamos preparando para lo que va a ser el 13 de junio, donde vamos a tener festejo de nuestro santo patrono. Va a haber peña, por así llamarlo.
1: Va a haber peña.
0: Sacheros Dúo se va a estar presentando y el tributo a Maná, que está a cargo de La Morocha, que ya en otra oportunidad ha estado en nuestra localidad La Morocha haciendo este tributo. Y lo que es el programa de Semana Santa comienza el 4 de junio, falta muy poco para el comienzo de la novena, donde los horarios serán a las 20 horas el rezo del Santo Rosario, 20-30 horas la celebración de la Santa Misa. Ese 4 de junio se comenzará a rezar por las familias, hay que llevar una foto familiar. El viernes 5 por las instituciones, el sábado 6 se está rezando por los niños y embarazadas y ese mismo día se realiza una feria de platos a beneficio de la capilla. El domingo 7 por los matrimonios, el lunes 8 por las instituciones deportivas, el martes 9 se reza por los difuntos, el miércoles 10 por los enfermos, el jueves 11 por el trabajo, el viernes 12 se reza por los jóvenes y las vocaciones. Ese mismo viernes 12, 16 horas, se estará realizando una bicicleteada hasta el Paseo del Lago, donde se inaugurará una gruta en honor a San Antonio de Padua. Y el sábado 13, que es la fiesta de nuestro santo patrono, 14:30 horas, procesión y misa, y compartiremos el chocolate en comunidad. Ese es el programa de la novena a nuestro santo patrono, y después a la noche en el Salón de la Sociedad Italiana, la peña con Sacheros Dúos y el tributo a Maná.
1: Bien, ¿cuándo son las vacaciones de invierno en cada provincia? Las fechas oficiales se establecen en receso desde el 6 hasta el 31 de julio, con un enfoque especial en el turismo entre provincias cercanas. Las vacaciones de invierno del 2026, Argentina ya tiene fechas establecidas para cada provincia. Se confirma que 6 provincias tendrán su receso entre 6 y el 17 de julio: Córdoba, Entre Ríos, Mendoza, San Juan, San Luis y Santa Fe. El grupo mayoritario, que comprende 14 provincias, realizará su receso entre el 13 y 24 de julio. Estas provincias son Catamarca, Chubut, Corrientes, Formosa, Jujuy, La Pampa, La Rioja, Misiones, Río Negro, Neuquén, Salta, Santa Cruz, Tierra del Fuego y Tucumán. Finalmente, 4 provincias llevarán a cabo sus vacaciones entre el 20 y el 31 de julio. Buenos Aires, Ciudad de Buenos Aires, Chaco, Santiago del Estero. Este calendario es de importancia especial para los operadores turísticos, ya que históricamente Córdoba recibe un gran número de visitantes de Buenos Aires y Santa Fe durante las vacaciones de invierno. Santa Fe va a coincidir con las vacaciones de Córdoba, lo que podría intensificar el turismo en las últimas semanas de julio. Las provincias vecinas han intentado sincronizar sus fechas de receso para facilitar el movimiento turístico.
0: 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Yo ahí le escribí a Cristian por WhatsApp, así que estoy a la espera de que se comunique para que le diga cómo tiene que retirar la remera que se ha ganado el viernes. Y a Yanimel, que Yanimel ha recibido todo lo que es para este 25 de mayo, lo que es vestido de damas, también tiene todo para caballeros, los que tienen que actuar para el acto del 25 de mayo, y todo lo que es en escarapela, porque hoy es el día de la escarapela, tienen que ir a buscar su escarapela para tenerla durante esta semana de mayo, que como corresponde, ¿no? Como corresponde. Así que mañana les voy a traer una escarapela a cada uno para que tengan la escarapela. Nos vamos a la ciudad de La Boulaye, vamos a buscar información. Maxi, te escuchamos.
2: Bueno, no vamos a tener un informe policial oficial en el día de hoy de la departamental, porque, bueno, había reunión de las máximas autoridades policiales en el día de hoy, así que no van a brindar, o sea, no van a brindar el parte oficialmente ellos. Una falencia que vienen teniendo desde la departamental desde hace ya algún tiempo. No tienen una voz oficial, solamente los días lunes se brinda un reporte, y bueno, justo hoy de reunión no vamos a tener alguien autorizado a hablar. Pero bueno, hemos podido recabar algunos datos, de cualquier manera, que están relacionados con lo que ha sucedido en el transcurso de este fin de semana en materia policial. Dos accidentes de tránsito se han registrado durante las últimas horas en el sur provincial y dejaron como saldo motociclistas lesionados, uno de ellos con heridas de mucha consideración. El primero de los hechos ocurrió en la localidad de Serrano, cerca de las 10:30 de la noche del jueves, en la esquina de calle Córdoba, Italia. Allí chocaron una moto Corben 150 centímetros cúbicos y un Volkswagen Gol. Producto del impacto, el conductor de la motocicleta tuvo que ser asistido por el servicio de emergencia. Primero fue derivado al hospital local y luego fue derivado al hospital regional Ramón J. Cárcano de la ciudad de La Boulaye para realizar estudios de mayor complejidad. La policía secuestró ambos vehículos y trabaja para determinar cómo se produjo el accidente. Por otra parte, en la localidad de General Levalle, allí también se registró un siniestro vial. Fue el viernes alrededor de las 20:40 en Avenida San Martín, en el ingreso al Correo Argentino. En este caso chocaron una moto de 250 centímetros cúbicos y un Chevrolet Agile. Según las primeras informaciones, el automóvil habría intentado ingresar al sector del correo sin advertir que circulaba la motocicleta. El motociclista sufrió lesiones importantes, fractura de tibia en el pie izquierdo y varios cortes en la misma pierna que debieron ser suturados. También en este caso ambos vehículos quedaron secuestrados mientras avanza la investigación para esclarecer lo ocurrido. Bueno, información policial, ya vamos a ir adelantando algo más que ha sucedido, un accidente en Ruta Nacional número 7 y otros accidentes más que se han registrado en las últimas horas en el sur de la provincia de Córdoba.
0: Bien, Maxi, gracias por la información directamente desde la ciudad de La Boulaye.
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0: 25 minutos de las 10 de la mañana. Actualizando datos del tiempo, 7 grados, una décima la temperatura, la humedad del 49%, el viento está en calma. La máxima para hoy será de 16 grados, tan solo va a estar fresca la jornada del día de hoy, pero con sol, por lo que se ve por nuestro ventanal, y así va a estar toda la jornada del día de hoy. Bueno, esta semana va a estar así, con temperaturas bajas, las máximas y las mínimas igual. Para mañana también se esperan temperaturas bajo cero, igual que tuvimos en la mañana del día de hoy. 3385-591517, línea donde ustedes se pueden comunicar con nosotros. Recuerden que tenemos el sorteo en marcha, el sorteo mundialista, que va por nuestro canal de YouTube, Cadena Melodías Radio 99.1. Ustedes tienen que suscribirse al canal y donde dice chat nos dejan sus datos completos. Por acá teníamos Juan Ignacio de Jovita, que se está anotando para participar del sorteo nuevamente. Hola, que tengan un excelente comienzo de semana. Miguel de la ciudad de La Boulaye también está participando del sorteo mundialista. Ha hecho muy bien los deberes, ambos, que ya vuelven a participar de este sorteo. 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Viajamos nuevamente a la ciudad de La Boulaye, vamos a buscar información. Maxi, te escuchamos.
1: Gracias a Estudios Centrales, nos está visitando nuevamente Rosita de la Fiore. A Rosita le hemos incluido como una comunicadora institucional de la sociedad rural, porque bueno, siempre tiene la gentileza de pasar por aquí por los estudios y bueno, contarnos de las novedades de sociedad rural. Se vienen las Ovimpiadas. Bueno, Rosita, contanos un poco de qué se trata estas Ovimpiadas.
2: Bueno, las Ovimpiadas, hola, buenos días.
1: Buen día.
2: Las Ovimpiadas son competencias que se hacen con los colegios que tienen agrotécnicos, digamos, claro. Bueno, donde participaron hace muchos años que se viene haciendo, siempre se hizo a nivel nacional, pero debido a que se fueron sumando muchas escuelas, es decir, este año se decidió hacerlo a nivel regional. El 28 y 29 de ahora de mayo se hace la regional, donde participa Provincia de Córdoba, Santiago del Estero, Santa Fe y Entre Ríos. Esto se va a hacer en Río Cuarto. Bueno, nosotros como Sociedad Rural de La Boulaye vamos también a estar presentes, colaborando. Yo hace ya varios tiempo que vengo en forma de colaboradora. De hecho, cuando yo te decía la anterior nota que habíamos participado en la Sociedad Rural de Pampa y Pocho, sí, fuimos también a hacer una charla a los colegios de aquella zona del noroeste de Córdoba, para que se sumaran a estas competencias. De hecho, bueno, ya quedaron confirmadas dos escuelas. Y de nuestra zona, ya es la segunda vez que la escuela de Villa Rossi va a participar esto de las Olimpiadas. Está muy bueno porque, bueno, participan tres chicos, se hace una competencia a nivel teórico y práctico. Ajá. Se los evalúa a los chicos, todo lo que sepan de oveja, bueno, cómo es el manejo de oveja, de la raza, el tipo de lana. Bueno, primero se hace todo lo que es teórico y después se lo hace en forma práctica. Y bueno, está muy lindo porque realmente, más allá que ganen o no, la experiencia, yo recuerdo hace 2 años cuando fuimos con los chicos de Villa Rossi, que se fue en Winca, bueno, vienen escuelas del sur, vienen escuelas del norte, y todos vienen a ganar o a cambiar,
1: bueno, participar.
2: A participar. Y a su vez se presentan proyectos, ellos, los chicos, ajá, presentan proyectos hechos con la lana, bueno, ves ahí también proyectos de fiambre, de ovino. El otro día cuando fuimos al norte fue interesante ver que están haciendo los chicos jabones con la grasa del cordero. Así que bueno, está muy, muy lindo. Después los que ganen van a participar de las Olimpiadas, digamos, de la final, que se va a hacer en Catamarca, pero no solamente de Argentina, ya va a ser a nivel internacional, porque vienen chicos desde Chile, Colombia, Perú, Uruguay, así que bueno, es más que interesante.
1: Es una experiencia realmente muy linda, ¿no?
2: Yo vuelvo a repetirte que la viví en Winca, me gustó muchísimo y me encantó porque los jóvenes se reenganchan, los chicos, los estudiantes se reenganchan, aprenden, buscan. Bueno, de hecho, Villa Rossi, cuando fue a Winca, presentó un proyecto de aislante y después el año pasado fue a Río Cuarto a presentar ese proyecto de que están haciendo con lana. Así que bueno, ya ahora los chicos se están preparando ahora para la próxima semana para participar. Así que bueno, yo creo que está muy, muy bueno. Y aparte, el hecho después, si llegas a pasar a la instancia final, compartir con chicos de otros países, súper interesante.
1: Olimpiadas Regionales 2026.
2: Exactamente, exactamente. 28 y 29 en Río Cuarto. Bueno, vuelvo a repetirte, nosotros como Sociedad Rural de la Uralle vamos como colaboradores. Ajá. Así que.
1: Pero como representante aquí del sur tenemos a la Escuela de Villa Rossi.
2: Exactamente. Así que bueno, vamos a poner todas las fichas en el colegio. Bueno, yo de hecho, con los chicos que fueron a participar anteriormente, fueron a casa, hicieron práctica y bueno, no. Y el entusiasmo que le ponen los chicos es re lindo.
1: Gracias, Rosita.
2: No, gracias a ustedes.
1: Bueno, Rosita de la Fiore, de Sociedad Rural de la Uralle, y esta información tan importante, ¿no? Las Olimpiadas Regionales 2026.
0: Olimpiadas. Mirá vos. Bueno, ahí está la información. Nuestro móvil directamente desde la ciudad de la Uralle.

0: Centro Cívico de la Ciudad de La Boulaye firma digital. La Secretaría General de la Gobernación, a través del Centro Cívico La Boulaye, invitan a participar de la capacitación presencial sobre firma digital destinada a profesionales y entidades interesadas en conocer el uso, alcance y funcionamiento de esta herramienta. La jornada tendrá un formato dinámico, breve y práctico, incluyendo introducción a la firma digital, explicación de usos y alcances, material audiovisual, espacio de consultas e interacción con el público, pruebas y demostraciones en el momento. 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Es la invitación desde el Centro Cívico La Boulaye. Una cosita para que tengan en cuenta, Alejandro Gigante va a estar de reparto únicamente el día miércoles en nuestra localidad. El sábado no estará de reparto para aquellas personas que lo esperan a Alejandro los días sábados. Solamente el día miércoles estará de reparto. Tenemos información del automovilismo. Tenemos información del automovilismo, como todos los lunes. Lo escuchamos a nuestro compañero Juancho Peralta.
1: Hola, buenos días. ¿Qué tal, amigos de Cadena Melodías? Como para empezar la semana, ¿no? Bastante fresquito, si bien el ponchito de los pobres está haciendo fuerza como para que pasemos una linda mañana, un lindo día. Vamos a retomar un poco también con lo que hace a la información del deporte motor de este fin de semana, ¿no? Donde ha habido actividad con participación de pilotos de la región. Vamos a hablar en principio de lo que fue esta nueva fecha de las categorías que fiscaliza el Club Peñarol de Bulnes, la segunda convocatoria. Buen parque de números con pilotos que se van sumando, algunos que han retornado, otros que esperemos que se sumen a la brevedad. En lo que hace la clase A1400, la victoria de un conocido de todos, Kevin Puecher, con el Renault Gordini. Nicolás Guigo fue segundo, Leonardo Cravero tercero, Joaquín de la Mea cuarto, quinto Renzo Rojo. Lamentablemente tenía un problema mecánico Mateo López Testatonda, porque anduvo muy bien en pruebas de entrenamiento, pero después desapareció. En lo que hace a la clase 1, victoria de Leandro Gregorio, segundo lugar para el campeón Lautaro Cravero, tercero Sebastián Pérez, cuarto lugar para Gabriel Dotti, quinto para Federico Boazo y el puesto número 11 para el representante de Melo, Gustavo Rusticelli. Buen parque de máquinas en lo que hace a esta categoría que siempre va sumando pilotos. En la Fórmula Bulnense, victoria de Carlos Maluzán, que hacía rato que venía amenazando. Marcos Muguerza fue segundo, Santiago Pecorari fue el tercero, Daniel Mauro el cuarto, el quinto Víctor Galliano. En lo que hace el TC4000, la victoria del Chevrolet 400 de

0: A esta segunda fecha del Club Peñarol de Bulnes. Nos vamos un poquito a lo que es ya en el orden de nacional, pero en este caso del motociclismo que estuvo en Totoras con una cuarta fecha, allí con participación de pilotos de nuestra ciudad, hablando de la Boulage. Estuvo un poquito arriba del puesto 10 finalmente Juan Oliva en 4.50, donde ganó Ariel Delgado, y también entró en la final alguien con mucho entusiasmo, como lo es De Masi, que logró entrar en la final de la 4.50. En lo que hace a la categoría Escuela 50, la participación de Renzo Papano, que también finalizó en el puesto número 11. En el automovilismo, en el Mouras, en el caso de las TC Pickup, victoria de Tobías Martínez con la Chevrolet S10, Gastón Mazacane, Mariano Werner con las camionetas chinas, la Fotón, lo acompañaron en el podio. Lo destacable de esto es que Tobías Martínez, tiene 25 años, ha ganado en las 6 categorías que fiscaliza la ACTC. Ganó en el turismo de carretera, ganó en el TC Pista, ganó en el TC Mouras, ganó en el TC Pista Mouras, ganó en las TC Pickup y acaba de ganar en las TC Pista Pickup. Y ganó, como les decía, en las TC Pickup. Ganó en todas las categorías que fiscaliza la ACTC el piloto Tobías Martínez. Y como anticipando lo que va a ser el próximo fin de semana, habrá que ver para qué lado agarramos, porque mientras va a estar jugando la final Belgrano con River, histórica por cierto, donde hay mucho en juego, va a estar terminando ese partido y va a comenzar en Canadá una nueva fecha de la Fórmula 1, donde está nuestro Franco Colapinto. Habrá que hacer un poquito de zapping, pero es más o menos el menú para el fin de semana. Amigos, como siempre, gracias por el espacio. Nos estaremos reencontrando cuando el deporte motor sea noticia. Gracias.
1: Gracias a vos, Juancho, por toda la información. Bueno, agregarle a la actividad del fin de semana, y bien lo hace Juancho acá, la participación de Colapinto.
2: Claro. O sea, no tiene mucho para pensar.
1: Ay, Dios.
2: No tiene mucho para pensar.
1: Vos sabés que no sé en qué partido influyó y mucho el tema de Colapinto. La verdad. Así que bueno, vamos a ver. Claro.
2: De Miami, la carrera de Miami.
1: Sí, así que bueno. Ahí estamos.
2: No tiene mucho para decidir en cambiar el día para los partidos. Con todos los eventos que hay el fin de semana, importantes a nivel nacional e internacional. Así que veremos. ¿Qué es lo que se decide? ¿Buscas calidad, rendimiento y confianza para tu vehículo? 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Tengo información desde General Levalle. Servicio de agua. 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

horas de la mañana se realizará limpieza de red en la intersección de las calles Martelli y General Paz y French y Martelli, lo que puede afectar momentáneamente el suministro de agua en el barrio. Pedimos disculpas por las molestias y agradecemos la comprensión de nuestros asociados. 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
1: 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Maxi, te escuchamos.
2: Bueno, con respecto a los accidentes de tránsito y lo que ha sucedido en la región en el transcurso de este fin de semana, podemos decir que lo más importante ocurrió en la localidad de General Levalle el sábado por la noche, cerca de las 20:40. Reiteramos, con esta motocicleta que lo habíamos dado en el parte anterior, 250, y un Chevrolet Agile blanco. Por otra parte, contarles que uno de los, en La Boulaye también hubo dos siniestros durante el domingo, aunque afortunadamente sin personas heridas. Uno de ellos se registró al mediodía sobre la ruta provincial número 4, a la altura del kilómetro 205, donde chocaron dos camiones, un Mercedes-Benz y un Iveco. No hubo lesionados y los conductores pudieron retirarse luego del acuerdo, digamos, entre las partes. Más tarde, cerca de las 17:30, cuando regresábamos del partido entre Sportivo Norte y Central Córdoba de La Boulaye, nos encontrábamos con este accidente sobre la ruta nacional número 7, el kilómetro 492. En ese lugar hubo un roce entre un camión Mercedes-Benz con acoplado y una Renault Duster. Tampoco se registraron heridos ni daños importantes. En todos los casos intervino personal policial y se realizaron las actuaciones correspondientes. Información que hemos podido recabar de la policía departamental en la jornada de hoy.
1: Bien, completando con la información de policiales y desde la ciudad de La Boulaye.
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1: Volvimos. Volvimos con todo. Hola. 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

0: tenemos 7 minutos de las 11 de la mañana. 3385-591517, línea donde ustedes se pueden comunicar con nosotros. 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Estamos en General Levalle. Ahora tenemos que volver a la ciudad de La Boulaye. Vamos a buscar nuevamente información. Adelante, Maxi.
1: Bueno, gracias chicos, nos enterábamos a través de las redes sociales de este sello otorgado a la Municipalidad de La Boulaye por el trabajo que viene desarrollando, ¿no? A través de, él me va a explicar bien, que es una, vendría a ser como una comunidad, así como es el CREA, en lo que es rural, esta fundación, esta gente que viene trabajando y va premiando, reconociendo a los municipios, lo hace a través de esta reunión que han tenido en Rosario. Gino, ¿cómo te va? Buen día. Y bueno, este premio viene a reafirmar un poco lo que vienen desarrollando en la localidad de La Boulaye, ¿no?
2: Así es. Bueno, en realidad, bueno, esto que vos decís es RID, que es la Red de Innovaciones Locales. En realidad, esto es como que genera un método, ¿no es cierto? Una forma de trabajo, da un orden y ha permitido obtener buenos resultados, y eso fue la distinción que se nos otorgó el pasado miércoles como desarrollo económico. Bueno, en esa temática, porque hay diferentes temáticas, hay temáticas ambientales, de seguridad, de todas las índoles que hay dentro de un gobierno. En el caso nuestro fue desarrollo económico, lo compartimos con la ciudad de Pilar de Provincia de Buenos Aires. Así que bueno, muy contentos por ese reconocimiento, por esa distinción, y bueno, eso da por ahí fuerza para seguir trabajando en esto que es tan loable por el hecho, como te decía recién, que es un método, una forma de trabajo de manera ordenada y con un objetivo.
1: Bueno, cuando hablamos del desarrollo económico estamos hablando de la oficina de Martín Villalonga y este trabajo articulado con empresas y con privados, ¿no?
2: Así es, fundamental es eso que vos mencionás, la vinculación del sector público con el sector privado. Muchas veces acercando, ¿no es cierto?, esos dos estamentos, que por ahí es simplemente brindar las oportunidades o facilitar ese trámite cuando alguien de pronto quiere llevar adelante un proyecto, cuando quiere abrir un negocio, una industria, de lo que sea, que genere ese desarrollo económico que es tan positivo para nuestra sociedad ante por ahí la falta de trabajo, ¿no?
1: Se va a seguir trabajando sin duda alguna y haciendo más hincapié sobre esto, ¿no?
2: Así es, estamos trabajando, vamos a seguir trabajando en esto, porque en realidad, como te decía recién, son mediciones que se realizan sobre lo que es un método. Bueno, hemos tenido esa mejora y por eso fue este reconocimiento, pero lo vamos a seguir haciendo. Siempre es como que uno se plantea objetivos un poquito más elevados, así que vamos a seguir trabajando en eso. También lo venimos haciendo con educación y con otras áreas de gobierno con esta misma metodología.
1: Gino, hablar sobre esto que es tan necesario hoy en día, que es el empleo, por ejemplo, la erradicación de nuevas empresas en la ciudad de La Boulaye, es un trabajo que se viene desarrollando silenciosamente y se ven los frutos cuando publican, ¿no? Y cuando una empresa termina firmando algún convenio con el municipio.
2: Así es, y bueno, contentos porque casi ya se puede decir que tenemos una ocupación plena de lo que es el parque industrial conseguido en esta primera etapa, ¿no es cierto?, de la cantidad de hectáreas que teníamos desde un inicio. Bueno, ahora está la posibilidad de ampliar ese parque a través de esa firma de convenio con la provincia de Córdoba y el Automoto Club Ricardo Rizzati, que eso va a otorgar una cantidad extra de hectáreas. Así que contentos por eso, porque cuando uno habla de un parque industrial que tiene toda la ocupación, son puestos de trabajo, es desarrollo económico para nuestra ciudad.
1: Hay una oficina que viene trabajando, pero desde que asumiste como intendente, digo, ¿fue una creación de esta gestión?
2: Sí, en realidad, a ver, en gestiones anteriores se venía trabajando también en esto, pero es como que, digamos, todo lo que aglutina esa secretaría nueva, que es la Secretaría de Desarrollo Económico, estaba disperso en diferentes sectores del municipio. Lo que hicimos fue juntarlo en esa secretaría, pensando en que podía plantearse los objetivos precisos y trabajar en consecuencia. Entonces, cuando decimos marcar un único objetivo, y esto que vos recién mencionabas de vincular lo público con lo privado, está todo dentro de esa secretaría. Entonces, de pronto, a lo mejor el sector productivo necesita una capacitación en un sentido, tiene el área de educación y puede trabajar en esa gestión. Por ejemplo, y algo que es muy reciente, que se está iniciando ahora, es la capacitación para conductores de tractores y pulverizadores, que es algo que salió del sector, la necesidad salió del sector privado, trabajando en conjunto con instituciones como es el INTA, como es el Grupo CREA, la Sociedad Rural, y me puedo estar olvidando de alguna otra institución. Se consiguió capacitadores en ese sentido, y bueno, y ahora está empezando, va a empezar esta capacitación, dándole la oportunidad a las empresas privadas que puedan tener el personal calificado, y al mismo tiempo un montón de jóvenes que por ahí no pueden irse a estudiar a otro lado o que les interesa esto y no tienen la capacitación en ese sentido, poder realizarse personalmente y profesionalmente.
1: Y hablar tampoco de aquellas personas que quieren emprender algo y no tienen las herramientas, también hubo muchas capacitaciones en eso.
2: Sí, muchas capacitaciones acompañando a los emprendedores, también hubo algunas ayudas económicas en forma de créditos también para emprendedores. En realidad es múltiple la propuesta que hay dentro de eso, también lo que es la bolsa de empleo, por ahí mucha gente también buscando trabajo, que tengan presente esa posibilidad, porque realmente es como si fuera una oficina de recursos humanos, pero por ahí sin ningún costo, tanto para el sector privado como para quienes están buscando un empleo. Así que la posibilidad esa de poder recibir una entrevista y nosotros armar una base de datos para cuando una empresa viene y busca un personal con una cierta característica, pueda también ahí tener un abanico de posibilidades.
1: Chino, gracias.
2: Gracias a ustedes.
1: Bueno, un buen comienzo de semana. En realidad esto sucedió el pasado día miércoles, donde se realizó la entrega, los reconocimientos a los distintos municipios, que no solamente de Córdoba, sino también del resto del país, que están, digamos, que trabajan con este programa tan importante, que es RIL, Red de Innovación Local, donde el municipio de la ciudad de La Boglace recibió el reconocimiento con el sello de desarrollo económico. Dialogamos con el intendente municipal Gino Chapelo en la mañana de hoy.
3: Bien, Maxi, bueno, saludo ahí al intendente de la localidad de La Boglace. Quiero contarles que ya tengo acá los números, cuánto sale ir a ver al River y Belgrano de la final que se va a jugar el próximo domingo, uh-huh, en el Kempes a partir de las 14:30 horas.
0: Bueno, en un ratito lo sabremos. 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
3: Bueno, obviamente que hay una gran diferencia, obviamente, la gran disparidad económica entre ambas hinchadas, porque Belgrano está en Córdoba, mientras, uh-huh, que los hinchas cordobeses no tendrán gasto de traslado, ¿no?
0: Claro, por supuesto.
3: Ni hospedaje tampoco. En cambio, para los seguidores del Millonario, del AMBA y de otras provincias, según la agencia Noticias Argentina, el precio de las entradas aún no se ha confirmado, pero el gasto principal para la hinchada que viaja desde Buenos Aires dependerá del transporte. La consulta en plataformas de turismo indican que los pasajes aéreos de ida y vuelta para el fin de semana que coincide con el feriado del 25 de mayo, tiene un costo mínimo de 500.000 pesos, y este precio también tiende a aumentar a medida que disminuye la disponibilidad de asientos. Alternativa terrestre y el costo de alojamiento es el siguiente: para quienes opten viajar por tierra, los servicios ómnibus de larga distancia son la opción más económica, con tarifas de ida y vuelta que comienzan desde 80.000 pesos y según la compañía y el tipo de asiento elegido. Además, se debe considerar alojamiento en Córdoba debido a la alta demanda generada por la final. Los precios de las plazas hoteleras y los alquileres temporarios varían considerablemente. Pasar una noche en un departamento para dos personas tiene un costo promedio entre 60 y 130 mil pesos. En cuanto a los hoteles, las tarifas mínimas empiezan de 40 mil pesos en zonas periféricas, mientras que las opciones más cercanas al Kempe oscilan entre 80 y 200 mil pesos. Esta situación contrasta notablemente con la del hincha de Belgrano, quienes, al estar ubicados en la misma ciudad, solo deben movilizarse internamente hacia el estadio. El fervor de la hinchada de River está llevando a que las opciones más económicas de alojamiento y pasajes convenientes se agoten rápidamente, encareciendo aún más el presupuesto necesario para presenciar el encuentro que definirá el nuevo campeón del fútbol argentino. Esto antes de lo que será la Copa del Mundo. El Kempe se prepara para una fiesta inolvidable el fin de semana.
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3: Bueno, River o Belgrano, el club que se imponga en la próxima final del torneo Apertura, podría llegar a disputar otras cuatro finales debido a las modificaciones efectuadas en la estructura del fútbol argentino. Quien consiga el título tiene garantizada la disputa de la final del Trofeo de Campeones, siendo agregada, en caso de también alcanzarse en este título, la participación de Supercopa Argentina y Supercopa Internacional en la Recopa de Campeones, como otras posibles estrellas extra. La final del Torneo Apertura 2026 está pactada para disputarse este domingo en el Mario Kempes a las 15:30 horas. La reestructuración del fútbol argentino ocurrida a fines de año pasado, con la polémica invención del trofeo de liga que le fue otorgado a Rosario Central, sin realizar una votación en AFA ni un aviso con antelación, generó grandes cambios en el cual el sistema de supercopas, recopas y trofeos. A una semana del final del primer semestre del fútbol argentino, el próximo domingo se conocerá el nuevo campeón del torneo, que saldrá obviamente de River o Belgrano, uno que eliminó a San Lorenzo, Gimnasia, Rosario Central. Belgrano, que dejó nada menos que a Talleres, Unión y Argentino. Quien se imponga entre ambos tendrá acceso a Trofeo de Campeones, un partido decisivo en el que se medirá el campeón del Clausura 2026 para definir al mejor equipo de torneos locales y de la temporada. Ser ganador de Trofeos Campeones abre el camino para jugar otras dos finales, la Supercopa por un lado y la Supercopa Argentina. Enfrentará al ganador del Trofeo de Campeones con el vencedor de la Copa Argentina. Un lío. Mientras que la Supercopa Internacional, el rival será el campeón del Trofeo de la Liga, es decir, al equipo que consiga más puntos en la tabla anual. El camino de las finales no termina ahí, ya que imponerse en al menos una de las dos supercopas habilita a participar también de la Recopa de Campeones, un triangular que enfrentará los campeones de ambas supercopas en un campeonato de trofeo de... ¡Un lío!
0: Es eso.
3: La primera instancia, todos estos partidos decisivos se disputarán en el estadio neutral, partido único y con público de ambas parcialidades. Aunque el fútbol argentino se ha acostumbrado en las últimas temporadas, lamentablemente, a modificar el reglamento a gusto de los mandatarios sin previo aviso y muchas veces sin lógica. Por tanto, el tramado de las finales mencionadas queda atado a la posibilidad de sufrir mutaciones. ¿Qué quiere decir esto? Que por ahí le pegan un plumazo y...
0: Sí.
3: Bueno, recuerden que había finales entre Boca y River para jugar hace 5 o 6 años atrás. Bueno, ya esas quedaron en la historia. No se jugó. Por el daño que le había hecho River en las últimas finales a Boca. Es la realidad. Un Boca que venía muy mal. Y se le esquivaba en todo momento a jugar esas finales. Creo que eran dos finales que tenían pendiente Boca y River de jugarse en algún momento. Bueno, todo esto que acabo de leer puede un día levantarse Chiqui Tapia y decir, este es campeón porque llegó segundo. Es realmente impresentable el formato del fútbol argentino. La verdad que a mí no me gusta, lo vengo diciendo hace ya mucho tiempo. Van a jugar, yo no sé si son los dos mejores. Creo que no. Creo que Argentinos, Rosario Central, Independiente Rivadavia, Mendoza, y el último sprint de Boca fueron los cuatro mejores del campeonato que se está por definir. Por eso digo, no sé hasta dónde está bueno esto. 30 equipos. Partidos lunes, miércoles, jueves, terminaba el jueves una fecha, arrancaba el viernes la otra. Ya es casi pornográfico lo que hacen con el fútbol, que en algún momento alguien va a tener que parar la pelota y volver a darle nuevo, porque no puede tener 30 equipos el fútbol de primera división cuando deberían ser a lo máximo 18. Yo creo que hay que parar la pelota porque acá hay equipos que lamentablemente no compiten, no pueden. El caso de Estudiante de Río Cuarto, pobre Estudiante de Río Cuarto, no creo que no ganó un partido. Entonces no le hace bien, digo, nivelamos para abajo. No es un sí, el del equipo chico me dirá, sí, bueno, pero yo tengo la posibilidad de jugar una final. Y de zafar de descensos. A mí me parece que estamos en un momento muy, muy malo del fútbol argentino. Claro que la Copa del Mundo, que no tiene nada que ver, porque la Copa del Mundo, creo que si fueron dos jugadores del fútbol argentino a la última Copa del Mundo, digo, que participaban en el fútbol argentino, no todos son argentinos, pero me parece a mí que en algún momento van a tener que parar la pelota y es un campeonato muy pedorro, muy pedorro. Gane quien gane el domingo, obviamente que los títulos se festejan, pero no es, no sé si van a ser los mejores entre los dos. Porque Belgrano en algún momento en el campeonato penó, River.
0: Sí.
3: Creo que los últimos dos partidos se acomodó un poco, pero venía penando. Entonces, en un partido solamente, los alargues, que no definieron nada los alargues. Todo termina penales. Otra de las cosas que también hay que ver, ¿para qué alargue? Si hay empate, directo a penales. Ya,
0: claro,
3: está.
0: Directamente.
3: Se da la sensación de que los alargues no terminan definiendo nada. De hecho, no han terminado definiendo nada. Entonces habría que agarrar y terminar de mandar directa toda penales. Listo. Hay empate en los 90, penales. Ya está. Bueno, así está. Nuestro fútbol. Veremos cómo se comporta el público. Espero que bien. Allí en el Kempes, donde se va a estar viendo, obviamente, la posibilidad de que los campeones, bueno, puedan festejar con, o el campeón, que pueda festejar con normalidad. Para el operativo policial va a ser muy fácil, porque vos vas a tener Belgrano por un lado, que está en la ciudad, lo van a poder manejar. Me parece mucho más fácil que si fueran dos hinchadas que vienen por ruta.
0: Claro.
3: Yo creo que el hincha de River va a entrar seguramente por un lugar y los de Belgrano van a ir por otro, pero ya dentro de la ciudad. Va a ser mucho más controlable, me parece.
0: Bueno, por acá dice, hola chicos, buenos días, quiero volver a participar del sorteo. Gracias, Graciela de Serrano. Mariela Acevedo también está participando. Guillermina de la ciudad de La Boulaye. Y Andrea de Serrano participan del sorteo mundialista que tenemos en nuestro canal de YouTube, Cadena Melodías Radio 99.1. 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

0: fueron a la cancha ayer, si no compraron el ticket para ver el partido, hoy se va a retransmitir el partido de Melo Central por nuestro canal aquí en Melo 32.5. ¿Con quién jugó Melo? Melo Central jugó ayer. Melo Central. Me hace repensar lo de con quién jugó Melo, ¿no? Melo Central jugó ayer. Partido que se va a retransmitir cuando terminemos el programa, 12:30, por el canal local 32.5. Sale para Serrano Jovita a través del 48.5. Para aquellas personas que no fueron a la cancha, no compraron el ticket, lo van a poder ver en la mañana de hoy, ni bien terminemos nuestro programa. 10 grados 9 décimas la temperatura, la humedad del 56%, el viento está en calma, 16 la máxima para hoy, con el solcito que nos acompaña, está fresca la jornada, pero mañana también va a estar fresco, 1 grado bajo cero mañana martes, la mínima 18 la máxima. No hay pronóstico de vientos fuertes tampoco para mañana martes.
1: No sé sentir el solcito, ¿eh?
0: El solcito, ahí está. Ahí está. La memoria
1: no sé
0: de este
1: sentir
0: hombre.
1: El solcito, ¿eh?
0: La memoria de este hombre que está atento a todo. El miércoles 2 grados de mínima, 16 de máxima. El jueves 0 de mínima, 14 grados de máxima. El día viernes 2 de mínima, 15 de máxima. El sábado ya entrando un fin de semana largo, por el lunes del 25. ¿Cómo es? ¿El sol del 25 era? El sábado 4 de mínima, 17 grados de máxima. El domingo 7 de mínima, 17 grados de máxima. Y bueno, ya mañana sabremos la temperatura para el día lunes. Fin de semana largo por el feriado nacional del 25 de mayo. De la escarapela. Yo la escarapela la pasé a buscar por Yanime.
2: El sol del 25 viene asomando.
3: Resulta que en la época de la Revolución de Mayo estaba French y Beruti, los dos ahí al peste nomás aburrido. French era pelado. Y Beruti le dice: che, pelado, ¿cómo podemos hacer para ganar un mango? Y le dice French: mira, vamos a salir a vender esta cintita para que se identifiquen los muchachos en la Plaza de Mayo. Ah, buena idea, dice, de paso nos agarramos unos mangos, claro. Y le dice Beruti: che, ¿y a cuánto la vendemos? Y le dice French: mira, la vamos a vender a 20 mangos cada una. Y Beruti le dice: es cara pela. Y ahí le quedó el nombre, es cara pela. Tomá pa' vos.
0: Qué originales que fueron French y Beruti ahí para poner el nombre de escarapela, escarapela. 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Yo me compré una. Porque no tengo escarapela, dije. Entonces, así que me fui a buscar una escarapela, hoy 18 de mayo, el día de la escarapela. Tenés una que tiene la insignia de Malvinas. Los veteranos de la Baulalle. Tendrías que habérsela puesto. Buscala para mañana porque es la semana de mayo. Hay que venir con. Hay que usar la escarapela. Hay que ser patrio. Y hablando del 25 de mayo. Y hablando del 25 de mayo, tengo la invitación desde el Centro Educativo Luis Pasteur al acto que se va a estar celebrando el viernes 22 de mayo. Los esperamos en el Centro Educativo Luis Pasteur a las 10:30 horas para participar del acto académico y velada artística. Esto será el 22 de mayo, el acto del 25 de mayo.

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0: minutos de las 12 del mediodía. Entramos en la última media hora de programa del día de hoy, en este comienzo de semana, en este lunes 18 de mayo de este 2026. 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Ahí estaba hablando con Joaquín, que se ha comunicado, Joaquín Savi, de Sigma, que se ha comunicado con el ganador de la camiseta del viernes pasado y me informa que tenemos tres camisetas más de Sigma para sortear, que se suban a la camiseta de Kaiser Caps, a la camiseta de Zapas La Boulaye, y tenemos los premios de Yanimel, que no son camisetas, que es la parte del merchandising para alentar a la selección argentina. Pero bueno, Joaquín ahí me avisa que son cuatro en total, una que ya hemos entregado. Una la dejamos para la radio. que tiene que hacer una para nosotros. En el mundial pasado nos hizo camiseta Sigma. Ahí le vamos a pedir a Joaquín, a lo mejor cábala. Por cábala, Joaquín, nos tenés que hacer una cada uno de la radio. No sé si está escuchando Joaquín la radio, pero bueno, le vamos a avisar después en un audio, le vamos a decir que... Claro, le decimos a Joaquín que tiene que hacer una para cada uno. Que a esas cuatro le sume tres más. Así hace todo en un solo saque, las camisetas de Argentina. 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Tienen que suscribirse, si no se suscriben no van a poder participar, y dejarnos los datos donde dice chat, nos deja ahí sus datos, a ver si se ha sumado alguno más de lo que hemos leído. Pero le vamos a dar tiempo, porque esta semana comenzamos nuevamente el sorteo. Aquellas personas que participaron la semana pasada, que fueron muchas, tienen que volver a hacerlo. Tienen que volver a participar esta semana. Y así lo vamos a hacer semanalmente hasta el comienzo del Mundial. Si 113, si nos quedan premios para sortearlo, vamos a hacer durante el Mundial también. Porque no solamente hasta que comience el Mundial, lo vamos a hacer durante el Mundial también, si nos quedan premios para sortear. 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Con el Guayacam vamos a buscar los mercados de la mañana.
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4: Sin actividad hoy en el mercado agroganadero de Cañuelas, registrándose estas cotizaciones en las ruedas comerciales de la última semana, que son referentes para lo que será la actividad a partir del día de mañana, en una semana normal, sin ningún tipo de interrupciones, los valores promedios de referencia por kilo vivo en pie se posicionan de la siguiente manera. Los novillitos medianos con un valor máximo promedio de 5.075 pesos, con picos inclusive hasta 5.500. Los novillitos pesados, 4.622 pesos por kilo vivo y máximos de hasta 5.300. Los machos enteros jóvenes registraron un valor promedio de 4.033 pesos por kilo vivo en lotes especiales. Los novillos de exportación, valores máximos establecidos en los 8.200 pesos por kilo vivo. Vaquillonas pesadas, valores máximos de 7.670 pesos el kilo vivo. Vacas gordas especiales, con valores de hasta 7.100 pesos el kilo vivo. En cuanto a las operaciones del mercado de granos, precios en pizarra oficial emitidos por la Cámara Vital de Cereales de Rosario para la actividad física, se consolida con las siguientes cotizaciones fijadas en pesos por toneladas. La soja, 4.600 pesos la tonelada. El sorgo, 276.400. El trigo, 299.900. El maíz, 254.300 pesos. El girasol, sin cotización. Mercado de monedas y financiero, con un leve retroceso inicial del dólar informal y una tendencia de estabilidad regular en el tipo de cambio financiero, manteniendo las brechas en mínimos históricos, el dólar blue cotiza 1.410 pesos para la venta a esta hora. El dólar oficial Banco Nación, 1.420 pesos para la venta. Y el dólar MEP, 1.429 pesos con 60 centavos.
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23 minutos de las 12 del mediodía. Estamos llegando a la parte final del programa del día de hoy. Recuerden que ni bien terminemos nuestro programa, va a quedar conectado en nuestro canal local 32.5 y lo que es para Serrano y Jovita 48.5, el partido que se jugó ayer entre El Social y Central. Lo van a poder revivir nuevamente por nuestro canal local.

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anticipo para que estén atentos, mañana vamos a empezar con el sorteo de las entradas para el baile del 24 que se presenta Pelusa en el Prado Español. Pero ese sorteo, pero es un anticipo para que ustedes sepan con qué vamos a comenzar también mañana en cuanto a sorteos, ¿eh? Vamos a estar regalando entradas para el baile de Pelusa que se presenta en Prado Español el 24. El domingo 24 de mayo. 13 grados 9 décimas la temperatura, la humedad del 49%, el viento sopla del norte a 4 kilómetros. La máxima para hoy, 16 grados. Mañana también va a estar fresco, 1 grado bajo cero la mínima mañana. 18 la máxima, totalmente despejado el cielo, sin pronósticos de lluvia.

Bueno, ya en un ratito, en segunditos nada más, ya sale al aire el partido que se ha jugado entre el Social y Central aquí en la cancha del Social y Deportivo Melo. En segunditos nada más van a poder ver las imágenes en nuestro canal 32.5, sale para Serrano, Jovita, a través del 48.5 para aquellas personas que no se llegaron a la cancha o no han comprado su ticket, lo van a poder revivir en estos momentos. Ya está al aire de nuestro canal local el partido que se ha jugado entre Melo y Central. Ahora sí, nos despedimos, nos vamos a encontrar mañana, si Dios quiere, pasadita a las 8 de la mañana. 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Fácil, tienen que suscribirse, dejar sus datos donde dice chat. Nos encontramos mañana, pasadita a las 8 de la mañana, aquí en Sin Vueltas, como todas las mañanas. Que terminen lindo.

bueno, está contento, está feliz de la vida, porque arranca el lunes, porque arranca el lunes con toda la música de Córdoba, todo el quilombo cuartetero que a partir de este momento hacemos. ¡Dale!

bienvenidos, bienvenidos, bienvenidos, bienvenidos. 12:38 minutitos. Arrancan los populares, arrancamos el lunes 18, 18, 18, 18 de mayo. ¿Cómo están esos bolsillos? ¿Cómo están esos corazones? ¡Vamos! Vamos a mover un poquito, ¿eh? Vamos a mover un poquito porque amaneció fresquete hoy, ¿eh? Acariciala, saltala y bailala, ¿eh? Así que listo, te quedas acá. Sí, señor, 6 grados a esta hora. ¿Estás seguro? Para que voy a actualizar.

0: a estar en movimiento. Hasta las 5 de la tarde estamos acá, ¿eh? Acá acariciando, saltando, bailando, todos contentos. No, 13 grados, me parecía. No, no, no, no. 13 grados ahora, claro. Digo, 6 grados, está loco. Estamos como, ¿viste? Arriba con ganas, arriba con buena onda, señoras y señores. Belgrano en la final. Belgrano en la final del torneo de la Liga Profesional de Fútbol. El semáforo del ingeniero Gutiérrez en un ratito, colores verdes, amarillos y rojo. El semáforo original. Bueno, vamos con Tuti, arriba, que semanita que se nos viene. Y encima nosotros que estamos preparando para el viernes. Ah, después te cuento.
1: 6 y un 4.

si tú te vas, si tú te vas, Cuarteto Sesión, papá. Arriba, arriba, arriba, arriba, arriba, arriba, arriba. Ya vamos con el mensajero, ya vamos con toda la gente que está del otro lado, ¿eh? Qué semanita que tenemos, señoras y señores, bienvenidos.

0: Bueno, ya estamos con toda la gente linda que está del otro lado para compartir con nosotros estas 4 horas y media de radio, de alegría, de buena onda, de cuartito. ¡Ay, amor! Hoy tenemos ensaladera de clásicos, clásicos de la música del mundo. A ver, si vamos escarbando un poquito en la música, muchachos.
1: Después de todo, fui el primero.
0: En un ratito viene el semáforo del ingeniero, el ingenieri, el penúltimo semáforo. Calculo que después haremos un semáforo el lunes que viene. La, la, la, la. El...

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1: Bueno, bueno, bueno, qué lindo, qué lindo, qué lindo. Vamos arriba, gente linda, vamos con ganas, ¿eh? Sí, señor, a encarar la semana con actitud. A encarar el lunes sin modorra.
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1: A poner la radio y que baile todo el mundo.

0: 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Acércate que vamos a cantar. 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
1: Ah, qué lindo. Bueno, no me, no, pero tuvo bueno ahí porque no me sé bien, no me aprendí bien la rima, pero
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1: Vamos, que no decaiga. Vamos arriba. El Gisoni.
0: Hola, Núñez, ¿cómo le va? Recién llegado de Buenos Aires.
3: ¿Cómo le va? ¿Cómo anda? ¿Todo bien?
0: ¿Todo bien? ¿Pudo dormir? ¿Está descansado?
3: Pude dormir, dormí mucho en el bondi.
0: Ah, bueno.
3: ¿Cuándo me pude dormir, no? Porque lo que habla Coco lo aturde.
0: No te imaginas. Pesado para tenerlo al lado a Coco, no, para viajar.
3: No me dijo.
0: Claro,
3: nada.
0: Mamita querida.
3: Buenas noches, dijo Coco.
0: No, qué divino.
3: ¿Sabes que duerme con mascando chicle, Coco? No sé cómo hace.
0: Ah, no me diga.
3: Sigue, no tiró el chicle en ningún momento y seguía durmiendo.
0: Es rara la gente que trabaja con el turco, es rara.
3: Sí, viste cómo es.
0: Sí.
3: Y llegamos esta mañana eso de las 7 y sí, tuve tiempo de dormir ahí un par de horitas en casa y ya nos vinimos de nuevo.
0: Muy bien, ahí está, después de la transmisión de ayer con el Bocha a la cabeza, ya está el equipo deportivo en el suelo cordobés y ganó Belgrano, señores, y va a la final y en un ratito el semáforo del ingeniero y vamos a ver los colores porque también jugó River el día sábado contra Rosario Central.
3: Sí.
0: Y bueno,
3: le ganó fácilmente.
0: Le ganó.
3: Sí.
0: Rosario Central no jugó. Di María estaba de vacaciones.
3: Qué flojo Central.
0: Ávila es muy malo. Hay que estaquearlo ahí en el monumento a la bandera.
3: ¿Vos decís que
0: todo es... mal hizo, todo bueno, mal hizo el penal, le dio la pelota a los demás, no
3: un
0: marcó.
3: Mal partido,
0: un desastre, Dios mío. Qué cosa bárbara. Bueno, pero le cerró un poquito la parte de atrás este resultado de Central que venía un poquito llevándose a todo el mundo por delante.
3: Di María dijo, no me voy a quejar, nosotros no nos quejamos, y automáticamente hizo tres quejas.
0: Tres quejas, la que no pudieron aterrizar en el aeroparque porque tuve que venir en bondi.
3: La del bondi.
0: Sí.
3: La de los días de descanso,
0: sí.
3: Y la de, y tiró por lo bajo, los dos penales al final, viste, no era para tanto. O sea, hiciste tres quejas.
0: O sea, no te ibas a quejar y te quejaste lo mismo. Te fuiste caliente, Fideo, te fuiste caliente. Y después salió la mujer con los tuites. Ah, qué divino. Bueno, vamos a ver, señoras y señores, se prepara la marea celeste para el domingo. Y, bueno, por el otro lado, habrá tristeza, calculo yo. O indiferencia, no creo.
3: No, hay...
0: Hay bronca,
3: sí,
0: encima, te dejaron afuera y el rival llegó a la final. Ay, me imagino cómo están los panchos.
3: Bueno, ayer veía un muy lindo intercambio en Twitter que ponía un hincha de Talleres. Esto es lo que deben haber sentido cuando nosotros llegamos a la final.
0: Sí, empezamos con el pasado.
3: Y los hinchas de Belgrano le contestaban, no sabés cómo sufrimos en la final contra Patronato. Entonces, los dos admitiendo que bueno, que son cosas que pasan y que duelen cuando el rival se les da.
0: Sí, señor. Bueno, 12:54, acá estamos, arrancando, señoras y señores, con todo.
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0: Mario, yo no me trajo nada, Núñez. Digo, no pregunto, no, porque siempre yo soy de traer cosas.
1: Estaba cerrado el bicho Store, vos sabés.
0: Ah, sí. Yo le dije, los museos están cerrados, los 10 partidos.
1: Sí, estaban cerrados, el santuario también, yo quería manotear algo de ahí.
0: Está bien. Bueno, no importa.
1: Qué distinto que se vive el fútbol, no estoy descubriendo nada, pero qué distinto que se vive el fútbol en Buenos Aires, en la previa, ahí alrededor de la cancha.
0: Todo frío.
1: Simplemente gente yendo a la cancha.
0: Claro.
1: Acá tenés asado,
0: fernet, vino,
1: tenés bailes directamente,
0: sí,
1: en algunas esquinas.
0: Sí, qué lindo.
1: Y allá no, allá, claro, estaban todos muy prolijitos, simplemente haciendo fila. Eso es como que uno que cubre mucho en Córdoba lo choca.
0: Claro, es otra historia. La gente va directamente, salvo cuando vamos nosotros, los hinchas de Boca, que comemos ahí una bondiolita en el paso, ahí, tiqui, te damos un poquito folclore.
1: Alguito metan, sí, algo
0: metemos.
1: Del otro lado, menos.
0: No, River, del otro lado, menos. Papito, si se van antes de que el gordo Juan haga el gol, imagínate. Anoche, mamá, el Messi estuvo mirando el partido, hizo el milagro, dice César, la cantidad de mensajes que he recibido por mamá el Messi.
1: Sí, ¿no?
0: Increíble, mamita querida, bueno. Colorete, ¿cómo están? ¿Cómo están los de la vereda del frente? Pero acá siempre, acá estamos, siempre. Voy a poner el tema del reloj cucú de la banda de Carralitos. Aguante Talleres, Liceo, ayer, hoy y siempre. Dice Lucas, Colorete ya tenés la remera de Belgrano para el domingo, seguro va a la cancha. Te habla Julio de Río Segundo. Colorete de mi corazón, ¿cómo estás? Colorete, me pasas el tema del loco haciendo el lunes con frío. Soy Maru del Hotel Pastelero. Vamos, Maru, corazón de mi vida.
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0: ¿Algún pecho frío por ahí? Pavlovsky, el negro matador. ¿Vieron al equipo que lucha hasta el final? Vamos, que mamá Elvencia nos siga ayudando desde el cielo. Pobre River el domingo, dice Gustavo. Ay, Dios mío. ¿Cómo estamos? ¿Cómo estamos, Dios mío? Ya sacó pasaje para venirse Nicolásito, mi ahijado, que está viviendo en Brasil.
1: Ah, muy bien.
0: Ya sacó pasaje, se viene el domingo a ver la final de Belgrano.
1: Y con Fede que va a conseguir entradas, veo.
0: ¿Qué Fede?
1: Con fe.
0: Ah, con fe. Sí. Va. No, consigue. No,
1: consigue,
0: olvidate,
1: sí.
0: Ya está dentro de la cancha.
1: Listo.
0: Olvidate, sí, señor. Colorete. ¿Me podés decir si los menores de 4 años pagan entrada para ir a la cancha el domingo? Ya vamos a estar con todo, porque va a ser una semana de preguntas y de solicitudes espectaculares. 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
0: 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Ahora la forrajería esta.
1: Aparte, la forrajería haciéndole competencia al Gomín.
0: Claro,
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0: Ponte Mario Pereira ahí atrás, mira, me parece. Bueno.
1: ¿El cumbiero o el de...?
0: No, de nuestro Marito Pereira.
1: Nuestro, mira vos.
0: Me parece que ahí hay una cosa, una estampita, una virgen por ahí, unas escarapelas. Hoy es el día de la escarapela, Hoy es el día de la escarapela, por eso no traje, porque me enteré recién. Pero bueno, impresentable. Hablando de escarapela.
1: Sí.
0: Hablando de patriosidad.
1: Sí.
0: Prepárate para el viernes.

0: tras caer a un pozo de 16 metros de profundidad. Personal del DUAR, de la Dirección de Bomberos, desplegó un arduo procedimiento de rescate. Para descender, utilizaron un sistema de poleas, cuerdas y una escalera especial, ya que la abertura del pozo tenía apenas 40 centímetros de diámetro. Tras varios minutos de intenso trabajo, los rescatistas lograron extraer a la mujer hacia la superficie. Al momento del rescate, se encontraba sin signos vitales. Profesionales de un servicio de emergencias lograron reanimarla. Fue trasladada a la urgencia, de urgencia al Hospital San Roque, donde permaneció en estado crítico. Horas después, se confirmó su deceso. Javier Milei volverá a mostrarse con Adorni en medio de las negociaciones del oficialismo por aprobar dos leyes claves. Esta semana el gobierno enfrentará días claves en un intento por reactivar la agenda del oficialismo. En ese sentido, se supo que Javier Milei volverá a expresar muestras de apoyo hacia Manuel Adorni, al mismo tiempo que en la Cámara de Diputados se tratarán dos leyes claves para la gestión. Tras lograr un récord en Italia, Sinner apunta a ganar su primer Roland Garros. Desde el desierto de California hasta Miami, pasando por Monte Carlo, Madrid y la arcilla roja de Roma, donde ayer ganó un nuevo Master 1000, Jannik Sinner ha dejado una huella imborrable en el tenis, al no perder un solo partido en los últimos tres meses. Ahora el foco se dirige hacia el Abierto de Francia, donde Sinner tiene la oportunidad de completar el Gran Slam de carrera, ya que es el único torneo importante que aún no ha conquistado y que lo va a conquistar, sin lugar a dudas. Hora 13, 7 minutes.
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0: preparando el sábado. Bueno, mamita querida. Ahí está Waldo Cata, contento, Waldo, porque su equipo ha llegado a la final. Prepárese para el sábado. Colorete, colorete, hermosa tarde, ¿verdad? Colorete, gracias por el pronóstico, ese triunfo. Es por tu mamá, piratona como yo. Y todos los piratas, anoche lloré con mi hija, abrazados, y con mi madre. Pasame el enamorado de la mona en vivo y el domingo le hacemos el totó a River. Dice Diego, bueno, Diego, mueve el totó.
1: ¿Qué pronóstico?
0: Mueve el totó.
1: ¿Qué pronóstico dice?
0: ¿Se referirá al pronóstico del día sábado? ¿Querrá escuchar esto? Adelante, control, play. Señoras y señores.
2: Ahora es una foto la cancha. Nadie grita. Todos miran. Nadie lo puede creer. Lo miran a Belgrano, que parecía que no había hecho pie en el primer tiempo, que pudo haber sido goleado. Y ahora ¿quién gana? Dios dirá.
0: Señoras y señores, le voy a decir una cosa.
3: Sí.
0: Hoy me voy a poner en rebelde. Porque la nube Golio me dice otra cosa. Pero hay dos motivos por los cuales me voy a apartar del camino de... Mirá que me ha llevado el éxito. ¿Qué tengo acá?
3: Un papel.
0: Está en blanco, pero no está viendo de este lado. Está en rojo acá escrito. Miren lo que hago con la nube Golio. Miren esto.
3: ¡No! ¡No!
0: Señoras y señores,
3: le hizo un bozo, lo tiró a la basura.
0: Me aparto de la nube Golios y le digo lo siguiente. No lo quiero ir al técnico de...
3: Argentinos
0: Argentino. Quiero que pierda y por mamá Luesia, ¡vamos Belgrano!

0: gracias, gracias por todo, Belgrano.
1: Sale de esa presión que tiene de su gente y Belgrano encuentra en esa presión un hecho positivo.

0: ampliamente favorable para Argentinos. El segundo fue todo de Belgrano.
1: Porque como dice el ingeniero, los penales no son suerte, ingeniero, ¿no?
2: No, no, son gestos técnicos, Bucha. Son gestos técnicos, ¿eh?
1: Hay penales y parecía todo terminado y no terminó nada. Un carajo terminó. Verónica Cardoso, pero... ¡Palo, palo, palo, palo, palo! Si lo prepara, Ponda, fuera, arquero. López Muñoz, 1-0, argentino. Tomar distancia el mudo, prepara, Ponda, fuera, arquero. Cardoso, Álvarez, oh. 2-0, arriba, argentino. Ahí está Pasarini, prepara, Ponda, fuera. Cardoso, Lozano. 3-1, arriba, argentino. Meterá Lubita, prepara, Ponda, fuera. Se acomoda Rigoni, prepara, Ponda, fue. ¡Ah! Esto es terrible, esto no es apto para cardíaco y yo acá. Ahí está Enzo Pérez.
3: Y si la ataca esta, ahí está Enzo Pérez, Cardoso, Enzo Pérez. ¡Carrazo, Carrazo, Carrazo! Ahí está para darle Ramiro. ¡Va Ramiro, va Belgrano, va Ramiro! ¡Prepara, Ponda, fue!
0: Tenemos al papá de Ramiro. Daniel, ¿cómo vivió todo esto?
4: No, te imaginas, una alegría tremenda. La verdad es que no lo podía creer.
1: ¿Cuándo fue el pibe a partir del Pérez, ¿qué dije?
4: No. Se anima todo, porque la verdad es que es una bestia.
1: ¿Y cómo lo vive un padre a esto?
4: Estas son cosas que la vengo soñando. La vengo soñando. Cosas, como dice.
1: Ahí está para darle Ramiro. ¡Corre!

0: Waldo Sandoval, creaciones populares. Dirección, Santiago Llanola, no nos quedemos afuera.
1: Ah, fuiste vos.
0: Colaboración, Nicolás Núñez.
1: Ah, gracias.
0: Sí, ya que estamos, nos pongamos todos.
1: Sí, dale.

0: mixeado a través de Ulises Bueno y su fantástica voz, queridos amigos. ¿Entendiste, no?
1: Sí.
0: Rodrigo mixeado.
1: Claro, mixeado.
0: Rodrigo, sí. Pero hecho por su hermano. Bueno, Nete, qué feliz que me puso ayer el pasaje de Belgrano a la final. Bien cordobés como riocuartense que soy. Aquí, el 9 de Río Cuarto, Colorete. Dios quiera que la ve sea mucho más que las gallinas el domingo que viene. Colorete, soy Limón. Estos son unos amigos que están con vergüenza por mandarte una de las tantas canciones que cantan ellos. Son Dibu y Benjamín. Nos encantaría que nos escuche, aunque sea 2 minutos. Bueno, manden la canción. No tenemos nada. Colorete, bueno. Colorete, vengo manejando y llorando nuevamente. Vamos, pirata, dice Fernando. Hola, Colorete, freidora. Cuando estaba el debate de que si el clásico era el más importante, yo les escribí y le dije que para mí en ese momento no. Pero que si Belgrano lo ganaba y después le daba a consagrarse, ahí sí este clásico iba a quedar como el más importante. Bueno, estamos a un pasito, tengo más fe que nunca. Ojalá que Dios y todos nuestros piratas que están en el cielo nos ayuden. Como siempre, todos juntos tras esta ilusión. Vamos, Belgrano, soy Matías, el chancha de Ampliación América. Saludos para mis hijas LSL, Alma y Brisa. Qué emoción me diste, Colorete, fritito, qué grande Belgrano, y el domingo que sea lo que Dios quiere, y Dios quiera que mamá el Bella y el Potro hagan su milagro, dice Soledad. Gracias por bancar a nuestro pirata, Colorete, mamá el Bella, chocha, desde arriba, ya no doy más del estómago, me van a matar estos colores, te amo, y Belgrano querido, dice Mario. Felicitaciones al flamante campeón del fútbol argentino. Idea para la producción de los sábados, los números de la quiniela, que los de Cielinski. Qué suerte que tiene, siempre de Talleres, dice Diego. Bueno. ¿Cómo está? Colorete, hermosa mañana, Belgrano es familia. Mirá esta foto con la banda Celarrayán, Chino, Tonga, Rodrigo, Matías, Gaby, Lautaro y Fabio, el Pirata Morán, todos juntos. Con la foto, la bandera de residencial. No sé qué, de acá. Están todos los muchachos, todos contentos y felices. Vamos, que no decaigan los Celarrayanes, que son como 150.

0: Bueno, ya viene el semáforo, me falta el ingeniero Gutiérrez todavía, ¿eh? Ay, Colorente, qué semana nos espera. Esto lo voy a decir una sola vez. Esto le hace bien al fútbol de Córdoba. Dicho esto, paso a hacer el reclamo a mi presidente. Busque un técnico picante que no se deje armar el equipo. Y para los primos, disfruten y recuerden que antes de cagarnos, nosotros ya jugamos una final con el River y la ganamos, dice el negro matador. Bueno,
1: cargarnos, lo puso mal.
0: Sí.
1: Está bien.
0: Estamos bien. Va a haber mucho folclore esta semana. Sí. A preparar ese Colorete que se siente, Colorete Belgrano, estos tres partidos. Se festeja, ¿no? Dice Daniel Colorete, estoy laburando en la ruta 13, en la casilla, ponemos un temita del barbo, Ulises, el loco Pablo de Río Segundo. Colorete, el sábado te escribí, te dije que si pasábamos a la final le hacía una estatua a Mabel Bessia. ¿Cómo la querés? ¿De oro? ¿De bronce? Ya saqué pasaje al Vaticano para hacer la santa si salimos campeones. ¡Qué lindo, Daniel! ¡Dios mío! ¡Qué cosa buena! 13:31, señores, así se vive el lunes, así arranca el lunes en nuestro programa. ¿Qué me cuenta, Núñez, querido?
1: Bueno, te saco del modo Belgrano.
0: Sí, porque tenemos de todo.
1: O seguimos. No, vamos. Hay de todo.
0: Vamos con el polideportivo.
1: Bueno, vamos polideportivo más que nunca entonces, porque este fin de semana vuelve la Fórmula 1, vuelve con el Gran Premio de Canadá. La práctica libre va a ser a las 13:30 del día viernes, así que la vamos a estar viviendo aquí en este programa. Quali Sprint va a ser 17:30, ahí apenas termine los populares del día viernes, que recién dijiste que hay que prepararse.
0: Vayan preparándose hoy, para el viernes, porque hoy, bueno, nosotros tampoco nos quedamos en los laureles.
1: Ay, mira qué lindo. Bueno, el sábado la Quali Sprint a las 13 horas, la Sprint, a las 13 horas, y la clasificación a la carrera principal a las 17, y el domingo la carrera principal 17 horas. Bueno, los hinchas de Belgrano no lo van a ver a la carrera.
0: No, el domingo. 15:30 el domingo, final, Belgrano, esté donde esté, está en otra historia, ¿eh? Claro, así que le voy contando. Bueno, soy el comodorense de Carlos Paz. Espero con ansias el sorteo de las entradas para el domingo. Aguante River. ¿Sorteo? ¿A dónde? No hay sorteo, hay que ponerla, ¿eh? Ya vamos a dar un ratito porque me parece que salen a la venta ya estos días, mañana creo. Bueno, ¿qué más tengo por acá, señoras y señores? Colorete. Estaba viendo todos los que llegaron a una final. Instituto ni sabe que es una final. Hasta Junior llegó a una final. Bueno, Alan está viendo acá. Claro,
1: Junior, Racing.
0: Sí, acá dice,
1: obviamente, Talleres.
0: Me manda una foto. Junior finalista en el año 1943. Racing finalista en el 80. Final, la T finalista Copa Argentina 2021. Claro. La T finalista Supercopa 2025. La B finalista Apertura 2026. La T finalista Copa Argentina 2022. La T finalista Conmebol 99. La T finalista en el 77. Bueno, me está matando acá, qué sé yo. Bueno, no sea malo, viejo. En algún momento va a llegar. Qué cosa, qué lindo, qué folclore. Ay, hablando de folclore. ¡Uy, el viernes!
2: No. Y comienza así. Escucha.

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0: 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Abreviado.
1: Sí, totalmente. Sí, olvidad.
2: Y después está una que ya sucedió, en realidad. Sucedió en 2011 contra este mismo rival. La gente se acuerda a la perfección.
1: Antes del incendio, que el hombre acá hablaba recién.
2: Bueno, un rato antes.
1: Antes del fuego, en la tribuna.
2: Sí, en el penal de Mariano Pavone, que le ataja Olave. Olave hoy integrante del cuerpo técnico. Sí. Le pega en el pecho la pelota a Olave. Le pega en la imagen que todavía usaba Olave de Rodrigo.
1: Sí.
2: Le pega ahí justo y el minuto coincide con minuto 24, segundo 05, es decir, 24 de mayo, haciendo guiño también al cumpleaños al que sería el cumpleaños del Potro.
1: Claro, o sea, juegan el 24 del 5 la final y al minuto 24-05
2: le atajó Olave.
1: Olave le ataja el penal a Pavone.
2: Sí, sí, sí.
1: Todas las cosas que se van dando, lo que va a ser este tema de estadística de esto y lo otro,
2: sí, ¿no?
1: El cumple de Rodrigo, el 53 que tiene el otro pibe.
2: Mira, ahí hay algunas.
1: El Luispa que lo quiere hacer cantar a Ulises.
2: A Ulises
1: lo escuché
2: el Luifa que lo quiere llevar y bueno, tarea.
1: Lo escuchaba anoche por la gran transmisión de la cadena del gol.
2: Ah, muy bien.
1: Que se acercó hasta la cabina para saludarlo al Bocha.
2: Sí, ¿sabes?
1: Lloraba el Luifa anoche. Estaba emocionado.
2: ¿Quién se los debo?
1: Productor.
2: Ah,
1: vos haces la gestión.
2: Mira
1: vos, Luifa. Hiciste vos la gestión.
2: Luifa, te damos el Bocha.
1: Bueno.
2: Pero,
1: mira vos, qué bien, che.
2: Hay algunos en el mensajero diciendo que es el 53.
1: A ver, el 53, porque me voy al semáforo con el ingeniero, A ver, el 53. Que es el dorsal de la camiseta.
2: De Juancito Velázquez.
1: Y
2: es la edad que cumpliría Rodrigo.
1: El 53 significa el barco. Están todos acá con el barco, el 53. Dios mío, vamos al semáforo. Ay, esta semanita, mamita corazón.
3: Pregunta.
2: Sí.
3: Yo tendré que ir el domingo a la cancha porque como vengo. Porque los hinches veranos por ahí me paran, loco. Sí. Gracias.
2: Se lo tendrías que preguntar a.
1: No, te lo pregunto a vos, ¿viste? No, te lo pregunto.
2: Para
1: a
2: mí
1: vos.
2: Estaría bueno que vayas, por supuesto.
1: No, las dudas, ¿viste? ¿Qué sé yo?
2: Estaría bueno.
1: Como vengo, ¿viste?
2: Yo no creo mucho en las mufas, sinceramente.
1: No, pero yo soy el protagonista de los tres pronósticos que vengo dando.
2: Yo creo que te han dejado bastante en segundo plano. La protagonista tenía tu sangre, pero no.
1: Así que me cambiaron por la Malvesia.
2: Es otra.
1: Manga
2: la protagonista.
1: Listo.

0: las quejas de Central le pongo un amarillo, Perdieron porque jugaron mal, así que ya está.
1: Jugaron mal, muy desconocido Central.
0: Sí, sí.
1: Planteo muy defensivo.
0: Sí, impresentable totalmente. Mirá que no tiene nada los otros, pero le ganaron con poco. ¿Qué va? La señora, señores, es el que más sabe. Después que quien les habla, el señor Ingeniero Gutiérrez, que aquí tiene mismísimamente para ustedes el semáforo. Comando Ingeniero.
2: Hola, don Colo, ¿cómo le va? Qué gran momento del fútbol de Córdoba, don Colo. Belgrano a la final. Belgrano a la final el próximo domingo frente a River, don Colo. Pero claro, lo estoy diciendo yo con un hecho consumado. Usted el sábado a mediodía anticipó que Belgrano le iba a ganar a Argentinos e iba a estar en la final. Usted es el que sabe. Usted es el que sabe, Colo. Yo soy un simple observador, pero sí. usted dice lo que va a pasar. Sí. O sea, es un prestidigitador, un mago, un ilusionista. El hombre que más sabe de fútbol en el planeta. Y gracias a Dios, ¿qué quiere que le diga? Me congratulo con que usted me haya dado este espacio para hacer el semáforo
0: sin cargo,
2: que tiene en verde al celeste furioso de Belgrano, porque definitivamente ha hecho una hazaña deportiva, de esas proezas que futbolísticamente uno consigue después de pasarla mal, muy mal. Belgrano fue superado ampliamente por Argentinos en esa primera parte de la película donde perdió por la lesión a Lisandro López. Fíjate vos, perdió uno de los líderes adentro de la cancha. Le hizo un gol casi en los vestuarios. Argentinos en una jugada donde Belgrano cerró mal y donde después siguió sufriendo, porque cada vez que Argentino tenía la pelota, Belgrano sufría. Ni siquiera se pudo acercar al arco defendido por Cordés, salvo un tiro libre de Sararayán que pegó en la barrera, pero después lo sufrió siempre el partido. Y fíjate cómo son las cosas, Colo. Al final de ese primer tiempo, un mano a mano que Cardoso le saca, creo que a Molina de Argentinos, si hacía el segundo Argentino se terminaba el partido. Se terminaba porque había sido muy, pero muy, pero muy superior. Los cambios del ruso en el segundo tiempo arriesgó a la cancha el Mudo Vázquez y a la cancha Ramiro Hernández. ¿Y cuánto tuvieron que ver estos dos con la levantada de un equipo que quizás siguió sufriendo? Porque en la contra, Argentinos tuvo una y dos veces. Una se lo impidió Cardoso, que ya era la figura de Belgrano. Pero además el técnico 10 empezó a sacar a los que más sabían, sacó a Oro, sacó a Fattori, sacó también a Lescano, es decir, todos aquellos que le habían dado la chance de poder hacer la diferencia, el técnico lo sacó, quizás por el miedo que tenía, porque veía que no convertía el segundo y que Belgrano se le venía, sin presencia diaria, pero se le venía y se le venía y se le venía, y Vázquez en una pierna podía, y el chino se la rayan insistía, y Paserini se fajaba con los centrales, metió uno más para tener una línea de 5, Nico 10, y en la penúltima jugada del partido el chino se la rayan, reventó el palo derecho de Cortés, y en la próxima el centro del Mudo la peinó con el, la paró de pecho Paserini para que Ubita Fernández, que había ingresado, porque ya el ruso tenía que jugar todas, absolutamente todas las cartas, la pusiera contra el palo y de ahí a la largue, para seguir sufriendo. Argentino lo tuvo, pero ya era mucho más parejo. Belgrano la ponía contra el piso, la manejaba, trataba que los minutos pasaran y Argentino estaba desesperado. Esas utopías que uno persigue, viste, en la vida, Colo, ¿no? Se te van alejando, uno hace un pasito y las utopías, como decía algún escritor famoso, se te van alejando. Bueno, Belgrano lo tenía cada vez más cerca y ya no era utopía, ¿eh? Y estaban frente a frente los penales y empezó pateando Argentino, cerró y le tocó el turno a Celarrayan y se lo atajó el arquero. Y le tocó a Belgrano y convirtió. Y le tocó a Vázquez, otro experiente. Y el arquero Cortés se lo atajó. Parecía que estaba todo definido para que el bicho pasara. Y pateó Álvarez y convirtió. Y pateó Paserini y convirtió. Y pateó Lescano y convirtió. Y le quedaba a Belgrano la posibilidad de que si no convertía ganaba el bicho, y Ubita Fernández convirtió, y pateó Florentín y erró, y Emiliano Rigoni convirtió y empataron, y fueron al uno contra uno, y agarró Enzo Pérez con toda la veteranía y con toda la vaquía que uno cree tiene, y se la tiró a Cardoso, y Cardoso adivinó y la contuvo, y después Ramiro Hernández agarró una pelota que pesaba 1000 kilos y creo que medía en grados 10.000 grados centígrados y la metió en un ángulo, y Belgrano es finalista y va a jugar frente a River, que va a llegar a Córdoba sin Montiel sin Marcelino Moreno, sin Sebastián Drus y tres bajas notables para el equipo de Caudé. Y Belgrano piensa que puede, que podrá, porque pudo frente a Argentinos ayer, porque la pasó mal, la pasó muy mal en todas las instancias, pero pudo. A un minuto del final, el árbitro había 2-5. En el cuarto minuto y pico apareció Ubita Fernández, le devolvió el alma, y después en los penales Cardoso por un lado y el pibe Hernández por el otro que entró. Ese pibe jugó un partidazo, Colo, y él vamos a tener final en Córdoba el próximo domingo a las 15:30. Dice que va a estar el Cuti Romero, que apenas terminó el partido le escribió un mensaje de
0: celebración
2: a todos los jugadores del plantel, y al Luifa le dijo que viene para estar en el Kempes para ver un campeón del mundo, un campeón del mundo en Qatar, que está lesionado, que se está recuperando en el Tottenham, va a venir a Córdoba para ver la final entre River y Belgrano del próximo domingo. Momento histórico, don Colo, para el fútbol de Córdoba, por eso queríamos resaltar lo del celeste en verde, fulgurante, y en celeste obviamente también, para que definitivamente los colores celestes sean los de Córdoba el próximo domingo para acometer esta final. En el semáforo amarillo, Colo, está Racing, que jugó muy mal, perdió frente a Central Norte, que es el anteúltimo de la Primera B Nacional. Jugó muy mal el equipo, no pudo contener a un solo delantero que tuvo, que es el 9, cometió todos los errores, todo el 9 de Central Norte, ¿no? Y Racing perdió de local y va cediendo posiciones y está fuera de la zona de aquellos que clasifican para buscar el ascenso a la Primera División. Está en el amarillo Talleres, que cesó a Carlos Tevez y que implosionó. Después de la derrota frente a Belgrano, Talleres implosionó, echó al técnico y ya se juzgan a la mayoría de los jugadores. Baloyes, que dio alcoholemia positiva, el club lo sancionó. Es decir, Talleres implosionó. Después de la derrota de Belgrano frente al Clásico, Talleres no sabe para dónde va, no sabe qué rumbo tiene que tomar, y juega el miércoles en Copa Argentina. Y dejo el semáforo rojo para Nico Díez, para el técnico del bicho, que dijo en conferencia de prensa: merecimos ganar. ¿Qué? Sí. Merecimos ganar. Dice, sí, en la primera parte del partido. Sí. Después él sacó a todos los jugadores que podían hacer la diferencia.
0: Claro.
2: Le agarró Quiqui, le agarró miedo. Y cuando un equipo tiene jugadores de buen pie, y saca esos jugadores de buen pie porque tiene miedo. Ese miedo lo capitalizó Belgrano definitivamente, y ante las equivocaciones del técnico de Argentino le opuso hombría, le opuso personalidad. Por eso está en la final de el campeonato, y por eso vamos a estar el domingo 15:30 Colo para vivir River Belgrano, Belgrano River. Dice que a Belgrano le van a dar la Artim y la Gasparini, River tendrá la Ardiles y la Willington, 25.000 lugares para cada uno, el resto serán pulmones. Le mando un gran saludo. Usted es el hombre que más sabe de fútbol en el planeta. Lo predijo que Belgrano iba a jugar la final. Y también un saludo muy especial al cielo, a su mamá Elvesia, que según usted me cuenta era pirata. Así que usted y los genes de Elvesia sirvieron para avisorar que Belgrano iba a estar en la final. Y ojalá para su querida madre Colo, Belgrano le dé un título. Y le mando un gran abrazo en este lunes, muy contento porque el fútbol de Córdoba está de pie. Un gran saludo y gran semana para todos los populares que vivirán la previa de semejante final.
0: Abrazo el Ingenieri, nada más y nada menos.
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0: Hola, este Gustavito Nóbile desde Rialto, California. Qué partidazo ayer para el infarto. Aguanta el pirota. Me manda acá un videito. Sí. A ver si me manda un videito donde han estado viendo el partido para que le pongo play.
1: Bueno.
0: Ahí está. Están esperando el penal. Ah. Hay uno que viene para abajo. Estamos escuchando la cadena de gol. Y ahí sale uno que tiene la camiseta ahí, número 9. Sale con loco, saltando. Para un poco. Che, qué lindo asadito que se comieron, ¿eh? Sí, toman gaseosa allá en Rialto, California, Gustavito, porque estoy viendo, no hay un vinito, nada, ¿eh? Colorete hermoso, comienzo de semana. Saludos para todos, el pueblo pirata. Esto es de película, color. El partido de ayer, 37 infartos juntos. Llegar hasta acá ya es algo hermoso. Llegar como llegamos encima, haber dejado afuera las gallinas, ya de ya jugar una final. Gracias, Belgrano de mi vida, qué hermoso abrazar a tus hijos y llorar juntos, compartiendo esta pasión hermosa. El domingo todos juntos, color, a seguir haciendo historia.

0: preparando la ensaladera de los clásicos, muchachos. Lo escucho, mi querido.
1: Bueno, hoy se definen las los tres semifinalistas que faltan. Ya espera Boca, estoy hablando de Liga Nacional de Básquet. Ya espera Boca con su lugar asegurado en las mismísimas semifinales. Hoy el quinto juego. Los dos se juegan todo de visitante. ¿De quién hablo? De Independiente de Oliva, que va a jugar por Lasaña 9 de la noche contra Gimnasia de Comodoro Rivadavia. Y mañana el Instituto Atlético Central Córdoba se va a jugar todo contra Quimsa. Así que también en quinto juego, también definitorio. Así que hoy a las 9 y mañana a las 9 se define si tenemos cordobeses en las semifinales de la Liga Nacional de Básquet. Además, hoy también Regatas Corriente contra Ferro en Corrientes. Quinto juego también, 9 y 5 de la noche.
0: ¡Arriba!

Colorete también argentino llevaba 23 partidos sin perder en su casa y ayer en el partido 24. Más coincidencia, ¿no? Gracias, Marco. Dios mío, la G, ¿cómo estamos con el 24? Me parece que el número del sábado va a ser el 24, ¿eh? El del Pipa, el de Gigoló, el del mismísimo Bochita. Más madera. ¡Qué cosa va!

0: Lorete, por favor, este miércoles regálame el sonido de la viborita. Ese día cumplo 28. Bueno, bueno, haceme acordar el miércoles. Me voy a olvidar. No, la no, voy no, adelantando un poquito
1: sí,
0: ahora.
1: Por la duda.
0: Ahí está, por la duda que me olvide el miércoles.
1: Grabala cualquier
0: claro,
1: cosa.
0: Claro, tenela grabada. Arriba, señores, los populares, que no decaiga. Vamos, ¿cómo estamos? El programa de Feliz Rinde. Sí. ¿Perdón?
2: Se ríe. Del barrio de Alberdi yo soy, por eso a todo lado voy. Vamos, Belgrano. Hermano Color, gracias, hermano. Gracias. Usted presente siempre con el fútbol, con Belgrano. Excelente su pronóstico el sábado. Los felicito, hermano. Los felicito. Estaba celoso a la 9 goles, pero usted sabe.
0: Hey, me convertí en rebelde.
2: Hermano. Hay que ganar una semifinal hacia lo de Grano, la puta madre que lo parió.
0: Bueno,
2: de Grano, carajo. Bueno, vamos, loco.
0: Qué lindo.
2: Hermano Color. 100% con usted, hermano.
0: Gracias, querido. 22. El Pira está 22. Mira qué lindo.
1: Ahora que pasó el tiempo.
0: Sí.
1: ¿Qué te dijo la nube?
0: Y no, a ver. Uy, te iba a decir.
3: Hola,
0: perdón.
3: Colores de furia, corazón y huevo, mi negro. Se abre los cocanos de los pileteros de Wabra. Acá estamos, colores, escuchando Radio Popular. Contento. Hicimos patria, hicimos historia. Le ganamos a Argentino y uno. Estamos en la final. Sí, qué alegría. Qué alegría que lo pasan por Radio Popular. Sí, señor, gracias, colores. Gracias por ser cordobés vos también. Gracias, colores. Una emoción bárbara. Sí, para todos esos que me barriaron, colores. Los hinchas de Tigre que me bardearon. Para ellos se lo dedico, para el Valerio, para el Pancho Faria, para el Piazza, para Claudio Marqueyan, y que me dijeron que perdíamos, que quedamos afuera. Sí, y ahora se hacen la bica chincandilada. Sí, que se metan 10 metros bajo tierra.
0: Bueno,
3: dura.
0: Sí.
3: Claro, impresentable. ¿Qué se cree? Claro, que se compren un Kirkin, se sabe el hueco.
0: Bueno.
3: Y hemos pintado la cara y somos campeones. Somos campeones, te lo puedo firmar, colores, te va. Aguante el flaco Baita, a mí, el pirata y todos los hinches verano. Ya hay repartido por la República de Córdoba. Sí, señor. Gracias, colores, te sorte de Córdoba, lo vemos, color. Un clamito de Jiménez. Chao, un abrazo, colores, te chao, puta de alegría. Chao.
4: Sí. Mira, colorete, recién acabo de hablar con el flaco Pai, el hincha número 1 de Belgrano,
0: sí.
4: Y la familia Vilta. Me están extrañando porque yo, como no me dejo bien el celular, tiro con los 7 números. 526.
0: Perdón, perdón,
1: no, chicos.
0: Lo pusieron, en 1.5. Para, no sé nada.
4: 7030 para la Radio Popular. Ahora el flaco Pai va a tirar un mensajito para mí. Y atenta a mi sobrina también, que le va a dar a mi sobrina el WhatsApp, eso que con otros números salen todos los mensajes sobre vos, Colorete y la gitana. Pero Colorete, le quiero dar un saludo tremendo a todos los hinchas de Belgrano, porque yo soy del Racing de Córdoba, que cada vez lo hundimos, como diga el libertador de aquel barrio, se hunde. Chao, Colorete, pulenta, tírame el mensaje del flaco Vale, porque le estoy haciéndome un estofado. No sé cómo salió, pero los judíos no tengo que comer hasta el lluvio hoy. Chao, Colorete, pulenta, poneme onda de cariño y muy bien, fíjate. ¿Quién lleva a Buenos Aires a la niña que tiene Carlito? Chao, como ves, me confundo. Chao, te quiero mucho, te quiero. Y vamos, me quedo todavía. Chao, piri, me estoy llamando un fernecito. Saludos, flaco, madre, chao.
0: Bueno, bueno, qué lindo, cada vez está mejor. Vamos, está bien, me lo ponen en 1.5. Qué impresentable.
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0: señores, ahí estaba la música de la Magui, que anduvo festejando su aniversario el sábado pasado en la Plaza de la Music. 14:23 minutos. Los populares con furia, corazón y huevo, arrancando el lunes, preparándonos para la semana y preparándonos porque el viernes tengo una bomba. Una bomba, estamos preparando una bomba para el viernes en el programa, después te cuento.
1: Pero contame algo.
0: No te puedo algo contar chiquito. Todo porque la. Pero prepárate. Y prepárate. Son la gente que me escucha siempre sabe que quiere decir algo, pero ellos lo van descifrando.
1: Ah, bueno.
0: Sí. Mauro de Villa Allende, quiero saber si el Cuti va a estar en el entrenamiento de Villa Q. ¿Es así? ¿A qué hora? El Cuti vino a Córdoba, ya llegó y hace la recuperación. Él está lesionado.
1: Correcto.
0: Y la va a hacer en Belgrano.
1: La va a hacer en Villa Q. Sí. Después tema horarios y todo eso, no creo que se filtre nada.
0: No.
1: Consejo desde este lado, vayan a hacer guardia.
0: Claro.
1: En algún momento se lo tienen que cruzar.
0: Van al pedo, hay guardia.
1: Hay una sola entrada.
0: Sí, totalmente. Pero bueno, ya está, ya llegó y va a ir a ver el partido el próximo domingo.

0: Espero que todos los fantasmas de Belgrano sigan pensando lo mismo de su equipo si pierden la final con River el domingo, ¿eh? Apenas pierdan, empiezan a darse vuelta los panqueques. Claudia, bueno, Claudia, querida de mi vida, muy bien. No. Uy, el chico de la Ferrari volvió de nuevo.
1: ¿Qué dice?
0: El pibe de que no tenía nombre, que nos contó que al final se le dio con la...
1: Que se había quedado un poquito corto.
0: Con la cuñada,
1: sí.
0: A la que apoda la Ferrari.
1: La Ferrari.
0: Colorete, soy el chico de la Ferrari, te cuento. Ahí está, ahora nos aclara la duda nuestra.
1: Sí.
0: Es la hermana de mi novia, la señorita en cuestión.
1: Está muy mal.
0: Es un pecado, ¿no es cierto?
1: Todo muy mal.
0: No saldrás con la mujer de tu prójimo, ni con la de la prójima que tenés al lado.
1: Ni con la hermana de tu novia.
0: Pasa que el problema es que ella sigue y sigue y siempre quiere más. Y yo me siento mal. No sé si seguir, pero me gusta demasiado todo lo que ella hace. Ese es el problema. Entonces estoy en esa encrucijada, Colorete. ¿Vos qué harías? No, yo no haría nada porque está... Está fuera de la ley.
1: Nada, ¿qué vas a hacer?
0: Está fuera de la ley. No, yo me hubiera mantenido al margen. Yo le hubiera dicho, no, mirá, tengo un cinturón de castidad.
1: Claro.
0: No puedes conmigo.
1: No, encima dice, el problema es esa que quiere más. No. No se hace cargo.
0: Sí, para un...
1: Uy.
0: No, manejador de Ferrari.
1: Ah, uy.
0: No digo el nombre. Escúchame, loco. ¿Y qué onda? Tu novia no está con ninguna sospecha, nada, ¿no? Estoy preguntando.
1: Te puedes decir Enzo. Por Enzo Ferrari.
0: Sí, total, no se llama Enzo. No, pero vamos a decir el chofer de la Ferrari.
1: Bueno.
0: Escúchame, chofer. Contate alguna cosita más. Que, ¿o puede ser Hamilton
1: o Leclerc?
0: Escucha, Hamilton. Contame un poquito. ¿Qué onda? ¿Qué onda la historia? ¿Tenés ganas de contar algún detallito de algún encuentro? Estaría bueno como para ir, viste, sabiendo. Con tu novia todo bien, ¿no? No hay ningún problema, nadie sospecha nada, la. Pregunto, porque por ahí, viste, sí. Hace rato mi novia me mira distinto, por ahí.
1: ¿Es hermana o media hermana?
0: No, hermana.
1: Porque media hermana sería... No, sería grave.
0: Lo mismo.
1: Digo,
0: es media hermana. Sí, es lo mismo.
1: Sí, sigue siendo.
0: No le busquemos tanta vuelta. O sea, ya está.
1: Hermanastras es otra cosa.
0: Sí, es otra historia. Pero bueno, no importa. Acá la
1: sí,
0: cosa.
1: Dice,
0: queremos seguir. Atento, Hamilton. Hamilton, atento, queremos seguir sabiendo.
1: Hamilton, sí,
0: no
1: sí,
0: te
1: sí.
0: Podemos decir nada todavía porque nos hace falta un poquito más de información.
2: Que Dios te bendiga, hermano.
3: Homenaje de los Reyes para la nueva luna.

0: estaba Jiménez con un poquito del beso a beso, señores y señores. Me cuenta algo, mi querido Núñez, que me voy a la tanda.
1: Que hay dos árbitros que pican en punta para lo que va a ser la final del torneo Apertura. Zael Falcón Pérez y Leandro Ray Hilfer. Son los dos que pican en punta. Incluso como dupla se habla que puede ser. Es decir, uno como árbitro de campo y otro como árbitro de VAR.
0: Son los dos peores que hay en el fútbol argentino, junto con dos o tres más.
1: Falcón Pérez no es tan malo, me parece. Opinión personal. Ray Hilfer tiene sus cositas, pero en una final no suele pasar nada. Eso era en otros tiempos. También en el Kempes, Dios. ¿Te acordás? ¿Te acordás en el Kempes?
0: No.
1: Contra Rosario Central.
0: No.
1: Me acuerdo el rival de Rosario Central, vos sabés.
0: No recuerdo.
1: Pero otros tiempos en los que las finales se robó. No.
0: Tengo tanta memoria, sí. Vivo el presente, sí. Y el futuro.
1: La ronda.
0: Bien. No, me voy a la tanda.
1: Dale, sí. Anda.
0: Gracias.
1: Meta.
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2: Se llama Marino, un besito. Decirle que se prepare para esta noche, dice Alejandra. Ah, bueno, debe haber festejo esta noche.
3: Sí, muy bien.
2: Van a comer algo, seguramente. Que no sea tan sonso, que cuide la mujer que tiene. Porque si ella es capaz de engañar a su hermana, no vale la pena. Dice acá, le están dando al chico de la Ferrari. Hay más, hay más. A ese de la Ferrari que se quede tranquilo y sin culpa, porque seguro también lo pasan como alambre caído. ¿Cómo está Hamilton hoy, mamita cariño? Colorete, acá estamos con dos respiradores después del partido. Decí que estoy bien del cuore. Este Belgrano es así, te hace sufrir hasta el final. Ayer me acordé de mi viejo y mi hija que están en el cielo. El domingo 24 de mayo sería el cumple de mi viejo Color. Ojalá podamos dar la vuelta por toda esa gente que no está. Abrazo grande, tengo una alegría que me desborda el pecho, dice Seba, el

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1: Colorete Marcelito el Cuervo para los pelusas de Ampliación Palmar. Mantuvimos el invicto. Ganamos 3-1 con dos goles de nuestro 9, Carlito, y el otro del negro Guille. Podríamos haber hecho uno más, pero a mí me atajaron un penal. Bueno.
2: ¿Podés creer?
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1: A Enzo Pérez también le atajaron un penal. ¡Ah!
2: ¿De qué te reís? ¿Qué? ¿Por qué te reís?
1: La cara de...
2: ¿No será porque era de River?
1: ¡No! ¿No? ¿No?
2: ¿No?
1: ¿No?
2: ¿Seguro?
1: No, me extraña.

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1: Bueno, bueno, 15 con 3 minutitos. Ya me voy a la ensaladera. Querido su amigo, decir al de Ferrari que le afloje a la Rosa de Guadalupe. Bueno,
2: no le creen,
1: no le están creyendo al de la Ferrari, Qué envidia me da el chico de la Ferrari. Mi cuñada es más fiera que... Bueno, Huguito, querido, yo tampoco soy ningún colorete Llanola, así que no creo que ella me mire a mí tampoco. Bueno, tranquilo, ahí está, truco a la parda, no pasa nada. Colorete.
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1: Por cómo pateó Enzo Pérez me hizo dudar que hubo dinero de por medio. Nunca vi un penal igual. Merecida final para los virgenses. Muy buena la radio. Loco, para un poco. Encima el cielo está celeste hoy, dice Franco. La. Porque me manda una fotito. A ver, déjame ver. Los memes. Una de River, otro de Belgrano. No, de nuevo, decía. Bueno, están todos los memes.
2: Qué lindo,
1: qué lindo, hay mucho meme hoy, ¿Qué me cuenta, querido?
2: Bueno, que le autorizaron al Chiqui Tapia a viajar a Estados Unidos
1: para el
2: Mundial. Viste que estaba en duda porque tiene causas abiertas aquí en Argentina.
1: Sí.
2: Diego Amarante es el juez en lo penal económico que hizo lugar al pedido del presidente de la AFA.
1: Debe ser un amigo.
2: Para que viaje a Norteamérica. Acordate de no hablar mal de Chiqui porque capaz que necesites un favor allá.
1: Estaba hablando con Ramírez.
2: Ok.
1: Por teléfono, perfecto. Para el viernes. Sí.
2: Bueno, está todo autorizado, así que el presidente de la AFA viajará al Mundial al igual que usted.
1: Bueno, muy bien, así nos encontraremos. Mirá qué lindo. La, sí, señor. Colorete. Solo escucho la Popu por vos, porque si fuera por la música que pasan, mamita querida, nadie escuchará la radio. Todos cantando temas de hace 30 años atrás y los venden como temas nuevos. Está para atrás el cuarteto. Con razón hay gente que siga a la LBC y Eugenia Quevedo. No tienen idea del cuarteto. Sergio, querido, se largó con toda la pólvora. Bueno, metamos ensaladera por ahí, no digamos nada. Uy, encima viene Fusión Retro con los Monkeys. Cosas mías de los abuelos de la nada y sin documento de... Bueno, un covercito más, mi querido Sergio.

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3: Muy bien, amigos. Primer recreito musical de la semana. Semanita linda, el lunes lindo que hemos arrancado y mucho ritmo y en el programa me gusta. Vamos y venimos con todo. Momento de clásicos. Clásicos de la música del Monday. Musical que nos permitimos todos los días, hoy con los clásicos, claro que sí, Señoras, señores, arranco con Chayanne, provócame, lo pide José Poma.

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1: Ahora voy a ir con este tema que me pide María Agustina. Stand by me, stand by me, oh, oh, stand by me. Adelante, Vini.

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1: Bueno, y en el final... Che, ahora que leo este tema, ¿qué será de la vida, no? César me pide por Ricky Martin Susana, que es un clásico también. Susana, la Susana hincha de Taller, la perdimos. ¿Dónde estará? Bueno, le mandamos un saludo grande. Che, qué lindos temas hoy, me gustó.

0: Bueno, che, a ver, ¿qué me cuenta la gente de esta ensaladera, colorete? Yo a Cucú, el último tema lo pusiste para charlar a la Susana Matadora un día en la ensaladera, dice Pablo. No, no, no. No, no, había pedido ese tema, pero...
1: El colorete.
0: Automáticamente pensé en la Susanita. En la Susanita de Talleres que no nos escribió más.
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0: Colorete, soy Limón, te debía el tema de los chicos al principio del programa. Los chicos son el Divo y el Benja. Bueno, y qué sé yo, me manda, no sé, bueno. Colorete linda para arrancar en Saladerón, una semana que será bastante pesada. Pero bueno, acá estamos, como siempre. Bueno, el negro matador, que bueno, se la va a tener que bancar a la semana. Colorete, a ver, espérate un cachito. Primero, ahí. El segundo, un temazo. Y el tercero, menos que el primero. Por el segundo tema, 7 puntos. Dice el Colo de Ameguino. Sublime la ensaladera, excelente. Aprendieron de Ramírez, dice Lucas Fernando. Bueno, ensaladera no está aquí de 6. No entiendo nada. Bueno, ¿qué más acá? Déjame ver, a ver qué dice la gente, queridos amigos. Con la ensaladera del lunes, clásicos de la música del mundo.
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0: Muy maraca, un 3. Bueno, Agustín, bárbaro. Bueno, nada, ahí nomás. Tranquila la exposición de la gente en la ensaladera del día de hoy, amigos.
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3: Fecha 4 de agosto del 93. Querida mía, quisiera contarte en esta carta esas cosas que... No es que no me atreva, sino que a veces, personalmente, me cuestan mucho decirte.

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0: te estás.
1: Del hincha de Talleres que fue a ver la semi y alentaba al bicho. Quería que pierda el Pirata, sí o sí. Sí, lo vi, la nota la hizo nuestro enviado especial a la transmisión de ayer, el señor Nicolás Núñez,
2: sí, claro,
1: que lo encontró y le hizo una nota, pobre pibe, ¿no? Porque encima...
2: Sí, fue sin querer, porque yo veo los primeros que habían llegado de argentinos y los saqué al aire y cuando me... Hola,
1: claro.
2: Nicolás, me dice.
1: Claro, claro.
2: Vos no sos...
1: Olvidar.
2: Vos no sos de acá, pero pensé que era de Belgrano, un infiltrado, y no, era de Talleres.
1: Señoras y señores, el Hamilton de la Ferrari.
2: ¡Uy!
1: El chofer de la Ferrari que no tiene nombre. Colorete, soy el chico de la Ferrari. Tendríamos que poner la cortina de la Fórmula 1, ¿no es cierto?
2: Sí, estaría bueno. No, pero era fuera de aire.
1: Ah, bueno, no importa, pero vale.
2: Producimos vivo,
1: ¿no? Pero como no tiene nombre,
2: sí,
1: estamos en una especie de callejón sin salida. Lo último que te mando, Colorete. Bueno, a ver. A ver, hasta ahora.
2: Lo último, no. No nos suelte la
1: no
2: mano.
1: No nos corre, no nos corte, Hamilton.
2: Uy, qué
1: lo último que te mando. En teoría, mi novia no sabe nada. Pero a mí, para mí, lo sospecha. Por lo que te conté antes del trío. Vos viste que las mujeres tienen un sexto sentido. Quizás sea un fetiche de ella, no sé. O planto bandera color y me voy antes que se pudra todo, o sigo el juego. Ya estás en el baile, papi. Si vos ahora te vas, sos un abandonador. Para no decir otra cosa. El que abandona, pierde. Ahora estás en el baile, ahora baila.
2: Sí. Yo quiero hacer una pregunta. Quizás un poco pava.
1: Sí,
2: porque
1: no preguntes
2: porque
1: cosas.
2: Siempre yo voy para el lado de la inocencia.
1: Sí,
2: ¿viste?
1: Sí, está bien.
2: ¿Él la quiere a su novia?
1: No, la debe.
2: ¿Él la ama?
1: Ah, qué buena pregunta, ¿eh? Qué buena pregunta. Bueno. Porque por ahí te sentás a hablar con la hermana de la Ferrari y...
2: Y hacen una trieja.
1: ¿Qué onda si hacemos un trío con tu hermana? Y no, porque tenés que...
2: Ahí puede terminar
1: y
2: todo.
1: Y ahí termina todo
2: momento
1: mal. Termina con... Un bollo, un cro de izquierda.
2: Muy fuerte.
1: De la hermana de la Ferrari. O dice, che, podría ser, porque vos me dijiste que querés una con confianza. Y si son hermanas, ¿qué se van a andar, no es cierto?
2: Pensé en tu hermana.
1: Entonces,
2: ¿qué me pasó?
1: Tenés dos respuestas. O termina todo mal, le revienta la cabeza, el pobre va a terminar manejando una Alpine más que una Ferrari. O si no, por ahí sale todo bien, entonces le sale bien la jugada y le dice a la Ferrari, che, pico. Hacete la que no sabe nada, no me conoce, y en algún momento metemos trío.
2: Es la primera vez que me ves de
1: la primera vez, no sabes cómo soy.
2: ¿Te sorprendes?
1: No, te sorprendes por la medida, todo, ¿no?

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0: gallinas se tienen que comprar un almanaque, viven en la prehistoria del 98. Decirle que estamos en el 2026, colorete. Solo los muertos viven del pasado. La realidad es hoy, el ahora. Los dejamos afuera y estamos en la final. Decirle que se actualicen. Bueno, muy bien, Agustín, les digo. Aguante Belgrano, colorete, hincha de Talleres, están escondidos después del clásico, no saben para qué equipo tirar. Vamos con todo el domingo, color, tiene que haber pronóstico para el domingo. Le venís acertando todos los pronósticos. Sí, últimamente venimos bien, la nube gol, ¿no? Y colorete
1: se
0: también.
1: Se va a caer la Torre Eiffel. Bueno. Se van a caer las estrellas.
0: Sí.
1: Se va a caer el sol.
0: Ah, bueno.
1: Pero Talleres no se cae, colorete.
0: Bien, y bueno, muchas gracias. Langa. Hermoso comienzo de semana, colorete. Tonio del Taller Rosa Buzo, feliz con mi pirata. Para el amigo Nico, saludo y felicitarlo por la cobertura de ayer alrededor de la cancha del bicho, encontrando un gallina de Taller. Me causa gracia porque no saben cómo festejar. Te cuento que estamos terminando de almorzar con la banda. Hoy el menú fue guiso de arroz con lentejas y la popo al palo. Ahí te va la fotito de la bandeja. Qué lindo, mira, Tonio, querido. Me gusta la lenteja con el arroz, que da miedo, ¿eh?
2: ¿Queda bien?
0: Es una perfecta combinación.
2: Bueno.
0: Y acá la bandejita espectacular, dos bollitos de pan, una bandeja para cada uno.
2: Qué bien.
0: Sí,
2: qué
0: señor. Rico. Bien ahí, vámonos.
2: Yo tengo ahí agazapadas las lentejas para hacerlas en casa.
0: Sí, pero vos no hiciste nunca.
2: No, por eso.
0: Hacé las cosas bien.
2: El otro día.
0: Hacé las cosas bien, mira que te di un par de.
2: La gente, vos no me diste.
0: ¿Cómo que no? ¿Qué te dije que las tenés que poner en el agua?
2: En un tarro con agua, un rato.
0: Bueno, después, eso es lo fundamental, pibe.
2: Pero después viene toda la receta.
0: Bueno, cuando la vayas a hacer el día anterior, la gente te va a dar acá una. Yo qué volaría. ¿Por qué no se la da a tu vieja que la haga?
2: No sé si sabe.
0: ¿Y tu suegra? Tampoco. Truco a la par. Mierda, no te arruines. Porque ella está ocupada, ella no le podemos pedir.
2: ¿Esa?
0: A ella.
2: No, sí. Llega tarde,
0: pobre. Y la excusa de siempre.
2: Sí. Exacta podría ser, la abuela de ella.
0: La abuela de ella.
2: Pero que
0: la haga al frente de ustedes. Invítenla a la pobre vieja, que las haga, que lo haga.
2: No le digas así, como pobre vieja.
0: Bueno.
2: Un poco más de respeto con la tata.
0: A la doña tata, invítenla. Invítenla el día que cobre la jubilación.
2: No,
0: sí,
2: si ya tenemos las lentejas.
0: Pero
2: ahí, no cuesta nada.
0: No, pero tira un centro.
2: Yo pongo las lentejas, nada más.
0: Te despierto un 100, un 200 que te. Cuando están haciendo, ¡uy, qué rico! Y vos haces el acting con tu novia. ¡Ay! O sea, nos van a cortar la luz. ¿Cómo, loca? Nos van a cortar la luz. Vos tenés que actuar. Si vos tenés que pagar la luz, te dejé la plata. No, si compre comida, mi amor, si no lo comemos. Y ahí sale la abuela.
2: Lo tuve que usar para... Claro, y así medio...
0: Claro. Comida. Claro, sí, compré comida. Entonces,
2: ¿y qué compraste? ¿Menudo?
0: Menudo y alitas. ¿Qué va a hacer?
2: Nada más.
0: Así que, bueno, no importa. Vos tenés vela, tata, y ahí la tata. ¿Cuánto sale la y ahí le traen la boleta?
2: Ah, claro, la boleta.
0: Ahí está, claro.
2: Que está cara la boleta.
0: Bueno, para cómo no está tan barato el PEC últimamente.
3: En el infierno una canción.
0: Colorete, muy buena la radio, los escucho siempre. Abrite un OnlyFans, colorete. Ponemos un tema del Fero Olmedo, el 25. No, bueno. De hambre si me hablo un OnlyFans. Che, les mostremos en el Instagram las
2: chipas,
0: de los chimichipas.
2: Chimichipas.cba.
0: Sí, ahí lo tienen. Les mostramos en los chipas. Y bueno, acá tengo la bolsita con los dos paquetitos para llevarme al freezer.
2: Al final no mordiste sexymente.
0: No, hicimos una mordida sexy en el Instagram. Fíjense ustedes, es lo que hay, ¿eh? No empiecen a pedir gilada.

0: Pero Napoleón Bonaparte proclamado emperador de Francia. ¿Sabe cuándo?
1: ¿Cuándo?
0: Un 18 de mayo de 1804.
1: Ah, qué lindo.
0: Vínteme despacio que estoy apurado.
1: ¿Eso decía Napoleón?
0: Eso dijo Napoleón, que quedó el dicho de Napoleón.
1: Mira vos.
0: Bueno, Laurita Esquivel.
1: Sí, la tengo. Patito
0: claro,
1: feo.
0: Claro, sos fanático de esa serie vos. Es tu target.
1: Era muy chiquito, pero sí.
0: Saltó a la fama gracias a su papel de la serie Patito Feo, después Nunca Más, ¿no?
1: Las populares era.
0: Era,
1: era como el femenino de este.
0: La divina era la otra que anduvo con Carlitos Tevez.
1: Brenda Snicker.
0: Brenda Snicker, sí. Bueno, hoy es el cumpleaños de la popular Laura Esquivel, año 1994. Nunca más después, no pasó más nada con esa piba, ¿no?
1: Y hace música hoy en día.
0: Y bueno.
1: Bueno, sí.
0: No te va bien en la actuación,
1: no
0: haces música.
1: No, nunca más.
0: Lástima, pero bueno. Buena actriz la piba, buena, ¿eh?
1: Sí.
0: La otra que hizo de la divina tampoco hizo más nada, prácticamente, Brenda Snicker.
1: Ha hecho también algunas películas, no, pero nada muy grande, ¿no?
0: Nada grande. Viste que cuando vos tenés, como vendría a ser el segmento que tenemos los sábados en el líder de la mañana, los populares.
1: Ah, sí.
0: Que dicho sea de paso, no sé qué estará preparando para este sábado, mi querido Waldo. Pero viste, es el toco y me voy. Hiciste un solo éxito, pero de todos modos, bien, un éxito contundente.
1: Sí,
0: en ese momento,
1: no.
0: Patito
1: era,
0: feo,
1: lo veía todo el mundo.
0: Sí, señor. Bueno, ¿qué más tengo para el día de hoy?
1: Sí. ¿No?
0: Porque siempre a veces me quedo con algunas cositas. Le dije que era el día de la carapela. Pero
1: sí.
0: Bueno.
1: Está linda la tuya.
0: Sí. En el año 1870, el Ferrocarril Central Argentino realiza su primer viaje entre las ciudades de Rosario y de Córdoba.
1: ¿Lo tomaste?
0: Qué lindo, sí. Te dije mil veces que íbamos a Buenos Aires con mamá de Luesia.
1: Es simplemente un pie.
0: Y lo tomamos, dice María, camarote, y a las 6 de la mañana estábamos en Buenos Aires.
1: Pero ese es Córdoba-Rosario.
0: Y en el año 1870 yo no había nacido, papi.
1: Pero claro. Arrancó. Y hizo su primer viaje. No, sí. Me imagino que no duró 2 años.
0: No, pero
1: va, no sé.
0: 1870, papá, ahí arrancó el ferrocarril.
1: Ah, 1909, claro, entendí. 1870. No, entendí, 1909.
0: Yo tampoco había nacido en 1970, papi. Qué cosa, Dios mío. Estaban los planes todavía.
1: Ya sé, pero por ahí, 10 años después, ya te lo podrías haber tomado.
0: Pues te cuento, sí, señor, bueno.

0: Aires. Muere Aníbal Pichuco Troilo a sus 60 años en el año 1975, un 18 de mayo. Este bandoneonista y compositor aportó la música de algunos tangos como Garoa, Sur, Paredón y después Sur, Una luz de almacén. 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Y la última curda. Echemos o machane pane, que todo mi dolor, bebiéndole de hogar y si la ven, amigos, díganle que ha sido por su amor, que mi vida ya se fue. ¡Pam, pam! ¡Vamos, colorete viejo! ¡Qué lindo! El Pichuco Aníbal Troilo. ¿Te quedaste anodado, pibe?
1: Me quedé sorprendido.
0: Sí, el tango es guay. Una cosa fuerte mía. Sí, me sale de adentro el arrabalero que tengo.
1: Opa.
0: Pero bueno, nada más que quise hacer a capela nomás un momentito. Si no, puedo cantar.
1: ¿Es algo de Mariano?
0: ¿Qué Mariano?
1: ¿Troilo?
0: Dios, para.
1: El nano.
0: Ahí va la primera de la semana.
1: Jugó en Belgrano. En selección también.
0: Dios mío, qué cosa bárbara.
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0: Y por lo que dice el chico este, tomes una buscapina, doña.

0: 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Qué lindo, señores, la música de Trulala, que 16 con 16 minutitos. Coronete Sedigi. Ese dicho lo dijo Sarmiento, no Napoleón. Vísteme despacio que estoy apurado.
1: Upa.
0: Agarra Google, papi. Ya te atiendo, Omar, pero un ratito.
1: Modo ya.
0: A mí que soy un libro de historia viviente, me van a venir discutir.
1: ¿De quién es el dicho?
0: Vísteme despacio porque estoy apurado. Así. Así en español, ponelo. Español.
1: Pero era.
0: Entre comillas.
1: Acá dice. El dicho, vísteme despacio que tengo que tengo prisa. O bueno, estoy apurado.
0: Estoy apurado, lo
1: hago. Se atribuye popularmente. Perdieron los dos.
0: ¿Perdón?
1: Al rey Carlos III de España o a Napoleón Bonaparte.
0: Toma, ahí va. 1-0, Omar. Listo.
1: Napoleón Bonaparte es la referencia más común en el mundo francófono e internacional. Se dice que se lo repetía a su ayudante de cámara. ¿Cómo de cámara? Cuando requería vestirse con ayudante urgencia para
0: cámara.
1: Batallas.
0: La cámara era la pieza, papi.
1: O eventos oficiales, claro, no era un CM, un Mateo.
0: No.
1: Ah, bien.
0: No.
1: Carlos III de España. En el mundo hispanohablante existe la tradición de que este rey pronunciaba la frase a sus sirvientes por el mismo motivo.
0: Bueno, y ahí se la sacó Napoleón, así que 1-0, Omar. Nunca la dijo el mismísimo Sarmiento. Gloria y loor al gran Sarmiento. Es así.
1: ¿Alguna vez la dijo Sarmiento? Le pregunté.
0: No, ¿a quién? ¿A la inteligencia artificial?
1: No de manera original, pero es muy probable que la haya usado en sus discursos escritos.
0: Dado
1: que Domingo Faustino Sarmiento era un gran admirador de la cultura francesa y de la figura de Napoleón Bonaparte.
0: Napoleón nació antes que Sarmiento. Sarmiento se la pudo haber hecho oreo. Listo, Omar, 1-0, ya está. Colorete, decir a los chicos de la verdulería que nosotros nos estamos buscando que festejar. Que disfruten el momento. Nosotros en los últimos 5 años ganamos 3 finales, ellos la primera en 130. Que ganen lo que ganen, la mancha no se borra. Uy, Dios mío, ¿cómo estamos? Qué lunes, te dije que íbamos a tener. Vamos a tener una semana linda, ¿eh?
1: Sí.
0: Vamos a tener, porque en el correr de los días, uno, viste, qué sé yo, ya se van a ir dando cosas. Hoy todas las estadísticas, hoy los goles, hoy ya llegó el cuti, qué sé yo, viste. Todos los días va a haber algo distinto. Las entradas, ¿cómo es la historia?
1: Las entradas se va a definir hoy en una reunión que va a ser a las 19 horas. Por la información que manejamos, insisto, no es oficial, sino simplemente información. Esto puede cambiar en la reunión. Será una entrada por socio, es decir, cada socio con su DNI se compra su entrada, ni una más, tanto para Belgrano como para River. Y tendrán prioridad los, esto sí para Belgrano, tendrían prioridad aquellos que tienen un abono con ubicación contratada por sobre los socios sin ubicación.
0: Ajá. Bien ahí.
1: Insistimos.
0: No va a haber para los no socios, por ahora.
1: Por ahora. Información. Hay una reunión en la que puede cambiar absolutamente
0: todo. ¿Cuándo es la reunión?
1: Hoy 19 horas.
0: Bien, no, pero el socio lo tiene que respetar, le tiene que dar entrada, ¿eh?
1: Yo creo que va a ser el camino que van a tomar los dos clubes. Tanto Belgrano como River van a tomar el camino de primero habilitarle al socio, aunque sea por unas horas, aunque sea un stock, por decirlo de alguna manera. Y después así habilitarlo al público en general o al socio sin ubicación en caso de Belgrano. Bueno, veremos cuál es el camino que toman.
0: Muy bien, 4:20, señores.
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0: Ahí está Maimoni Bonita, señoras y señores, nada más y nada menos que la mismísima China Romero. ¿Qué pasa, Núñez?
1: Dijeron, si lo pide el Colo, lo damos ahora.
0: Ah, no me diga.
1: Información de venta de entradas, ya es oficial, todo lo que diré, así como recién decía, es información simplemente que puede cambiar, ahora todo es oficial.
2: Atención, pirata, atención, atención, información oficial, venta de tickets para el partido final, final de Copa de la Liga Profesional de Fútbol. Información oficial, señora. Información oficial, señor. Presentó Ímpetu, la voz del estadio.
0: Adelante.
1: Ah, qué bueno eso. Sí, sí. Lo último no me lo esperaba. Bueno, sí. Vamos por parte. Primero que nada, no se pongan ansiosos porque empieza mínimamente desde mañana. O sea, no tienen que ir corriendo a ningún sitio en este momento. Simplemente empieza desde mañana. La página es deportic.com. Por allí se van a adquirir las entradas tanto de Belgrano como de River. Mañana martes 19, desde las 14 horas, se abre una preventa exclusiva para clientes de una tarjeta. ¿Me autorizás a decir cuál es?
0: Ningún problema, está todo vendido.
1: Tarjeta naranja.
0: Sí, sí.
1: A los clientes de Naranja X...
0: Ya le pedimos un chivo.
1: Hay una preventa exclusiva de un cierto stock que va a ser mañana desde las 14 horas. Bien, ahora, miércoles... El miércoles 20, es decir, pasado mañana, desde la misma hora, desde las 14, arranca la venta exclusiva para socios y socias de con cuota al día. Así que desde ese día se empiezan a vender para socios. Y en caso de que haya un remanente, se van a vender desde el jueves, también a las 14 horas, para no socios, insisto, en caso de existir un remanente, cosa que personalmente, esto ya es una opinión, no creo que suceda, pero bueno, esa es la información. Vamos ahora a requisitos. El requisito fundamental para los hinchas de Belgrano, sobre todo, que son los que están en su mayoría escuchando este programa, tienen que tener la cuota al día y todos los conceptos al día, es decir, también día del club, por ejemplo, el abono, la cuota, todo el día. Cualquier cosa, entran a la página, al portal de socios de Belgrano. Y se ponen al día, consultan si están al día, si están aptos para comprar la entrada y allí solucionan algo, tienen todavía mínimamente un día para solucionarlo. Ahora vamos a lo que seguramente muchos están esperando, precios.
0: Sí, señor.
1: Popular Artime.
0: Ay, ay, ay.
1: 80.000 pesos para socios. Y Platea Gasparini, 120.000 pesos para socios.
0: Esto lo pone la AFA, ¿no? El precio.
1: Todo lo que estoy diciendo lo organiza la Liga. Es por eso que Belgrano también le excede esto de la preventa exclusiva para una tarjeta que nombramos recién.
0: Está bien.
1: Eso le excede totalmente a Belgrano.
0: Claro, tarjeta naranja tiene convenio con AFA.
1: Claro, con la Liga, directamente. Sí. La Liga es la que organiza, entonces pone esa preventa exclusiva. Precio para no socios, en caso de que se pueda, como decíamos el jueves, 150.000 pesos la Popular Artime, 180.000 pesos la Platea Gasparini. Sí o sí, se entra con el DNI a la cancha.
0: 80.000 la Artime...
1: Sí, 120.000 la Gasparini.
0: La Gasparini.
1: Eso para socios. ¿Qué va a ser el grueso de la gente que vaya? Incluso yo no sé si llegará a haber algún remanente para no socios.
0: Para el no socio. Bueno, perfecto. Esto es mañana, ¿no? Mañana primero para los abonados de la tarjeta.
1: Sí.
0: Y después ya el miércoles los socios y...
1: Exactamente.
0: Se van preparando...
1: Con cuota al día.
0: ¿20 y cuánto me dijiste?
1: ¿Qué cosa?
0: ¿Cuánta gente va, cuánta entrada para cada uno?
1: Y 25 aproximadamente. Un poquito más la hinchada de Belgrano, porque la Gasparini no tiene el pulmón al medio, que sí tiene el Ardiles, entonces la gente de Belgrano va a ser un poquito más que la de River.
0: Bueno, muy bien, veremos qué pasa, señores. 4:30 de la tarde. Lo nuevo de Va Como Loco, ni me debes, ni

0: Ahí estamos la música, no, no, toma como loco, señores. Ni me debes, ni te debo.
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1: Oye, Cucu, Juan. Éramos poco y parió la chica Quevedo.
2: ¿Qué?
1: Éramos poco y parió la chica Quevedo.
2: ¿Por qué tuvo otro?
1: No.
2: ¿Otra?
1: No, pero compró figurita.
2: Ah.
1: Igual. Entonces acá me dice, cambiamos, dice, no menos de 100 figuritas por atado. Claro, ¿viste no. los atados eso sí. con cosas?
2: Nosotros geteamos dos
1: cambiamos,
2: sobres.
1: Cambiamos, total. Traelo al Alvear 139, Quevedo. Y colabora con Tobitita.
2: Yo estoy ahí con el álbum.
1: No, vos tenés un alternativo. Claro.
2: Te cambio por eso.
1: Nosotros tenemos álbum virtual porque nosotros somos modernos. Como ustedes son antiguos. ¿Quién es el que? ¿Quién debe comprar la figurita ahí? ¿Quién juntará figurita? ¿Eugenia Quevedo o su marido Juan?
2: Le dicen a las nenas que junten, pero son esos
1: que
2: dos.
1: Estaba medio miedoso el otro día con Central. ¿Por? Y bueno, y ahora respiró. Y porque de River el pibe, pobrecito. Así que bueno. Y ahora, bueno, no sé si se tendrá fe o no para el domingo. Me imagino que irá a la cancha.
2: Sí,
1: yo calculo que sí. Calculo, no sé. ¿Viste? Estos son nichos de televisión, ¿viste? Anda, sabe. No sé si va a la cancha. Muerto. Digo, este muchacho que toca también el teclado, ¿viste? Bueno. Pero bueno, ni importa. Bueno, che, nos vamos. ¡Celeste! ¡Celeste, Celeste!
3: ¡Hola, Colorete!
1: ¿Cómo estás?
3: Muy bien, pero muy bien. ¿Te gusta cómo estoy?
1: Llegó a la final el que te dejó afuera, Celeste.
3: Felicitaciones.
1: Ah, bueno. No, se ve que no le entres. Avisale que le estamos hablando, Núñez. Está con delay. Se ve que está como vos y Molina ayer. Dios mío. Sí, me has venido con escarapela.
3: Obvio. Usted, ay, qué linda tu escarapela.
1: Sí,
3: qué
1: viste.
3: Escarapelón.
1: Ah, bueno, porque yo soy un patriota, sí, señor.
3: Tremenda.
1: Mirá qué linda la escarapela y se ha venido con pelo lacio, porque sí, ha pasado señor. También por dónde.
3: Por la peluquita. Por la pollito.
1: No me diga que se cortó el canje.
3: No. Le mando un beso a mis amigas. Escucha, Colorete.
1: Sí, sí.
3: Vos que sos de buen gusto y todo eso. ¿Estás viendo, no? ¿Estás viendo?
1: Sí.
3: ¿Qué te parece los tonos que elegí hoy para la vestimenta?
1: Color marrón el pantalón.
3: Beige.
1: Bueno, pero no déjame terminar de hablar. Marrón beige. Con una...
2: Iba a decir...
1: No, sí,
2: beige.
1: Sí, porque yo... No, y con una polera bordó remolacha.
3: Ah, me gusta el color remolacha.
1: Bordó remolacha.
2: Lanús.
1: Una onda Lanús con una cinta como las de French y Beruti que repartían en el Cabildo o en la Plaza de Mayo, ni me acuerdo dónde fue, pero bueno, todo queda cerca.
2: En todos lados, sí.
1: En todos lados. Y un pantalón, las botas...
3: Negras.
1: ¿Y a qué se debe el look? No entiendo.
3: No, porque vos sabés que algo que yo no sabía,
1: sí.
3: Anoche estuve cenando con el novio del apoyito, mi futuro yerno.
1: ¿Los dos solo?
3: Los tres.
1: Apoyito.
3: No, porque
1: en una de esas por ahí él tenía que decirte alguna noticia.
3: No.
1: Mira, ella no se anima a estar, pero te cuento que nos dio positivo. Hoy no está bien, ¿eh?
2: ¿Qué le pasa?
1: Hoy no está bien.
3: ¡Qué linda noticia!
1: Dios mío.
3: Sacó una foto, el Journey, y me dice, Cere, ¿vos sabías que la inteligencia artificial también te puede decir qué colores te favorecen y qué no, según tu rostro, según tu tono de piel? Por eso te pregunto, ¿cómo estoy hoy?
1: No, está bien, ¿qué? Y vos le preguntaste a la inteligencia artificial cómo vestirte hoy.
3: No, ¿qué colores más me favorecen?
1: ¿Y cómo sabe la inteligencia si no te conoce?
3: Y me saqué una foto y se la mandé. Y mira, hice lo mismo para usted.
1: Ah, le sacaste.
3: Escucha,
1: a ver.
3: Tu foto.
1: Pusiste mi foto en la inteligencia artificial.
3: Sí,
1: ¿y cómo me tengo que vestir?
3: Tus mejores colores.
1: Sí. Sí.
3: Verde oliva.
1: Ajá.
3: Verde salvia. Azul petróleo. Azul humo.
1: No me puse ninguno todavía.
2: Nunca lo vi con algo de esos colores todavía.
3: Sí. Mira, escucha, Mostaza suave, sí, te quedan.
1: Sí.
3: Un terracota, un bordo vino, así como el vino. Escucha.
1: Ah, tengo marrón acá, mira. Tengo el marrón acá abajo.
3: Sí.
1: Remera es marrón, pero no me saqué el buzo.
3: Yo lo mismo medio verde.
2: Se me es marrón.
1: Bueno, verde musgo.
3: Sí. Escucha los que menos te favorecen.
1: Sí.
3: el blanco óptico, todo blanco.
1: Ah, todo blanco, sí, no, me hace muy
3: bien. El gris.
1: Sí.
3: El negro pleno.
1: Pero el negro, negra, mirá, me queda bien el negro, ¿cómo?
2: El negro con estampa negra.
3: Claro, por eso, bueno, pero el que menos te favorece, ah, decimos, puta.
1: Sí.
3: El fucsia, el rojo intenso, por si algún día te querés ruborear los labios, te iría un terracota, un rosa cálido, ay, un nude, un color rojo no.
1: Ah, el rojo no, el rojo, rojo de intensidad no.
3: No, bien. no, un vinito suave por si algún día,
1: Ajá,
3: así
1: sí.
3: Que acá tiene esta paletita color, mira esa te tira también la combinación de ropa, mira qué buena, mira ahí, ¿ves?
1: Ah, mira, con pantalón, con pullover verde, un pantalón así medio beige.
3: Sí, señor.
1: Muy bien. Parece un árbol, entonces.
3: No. Y yo me inspiré en uno de los looks, borgoña o rojo arriba.
1: Borgoña, rojo. Ahí está, mira, el borgoña.
3: El mío.
1: Vos me copiaste casi a mí, el remolacho con el beige.
3: Este es tuyo, ¿eh? Ahí claro. Va, para colorete.
1: Mira vos, bueno.
3: Pues algún día dice, ¿qué? Viste que por ahí uno se levanta
1: sí.
3: Y dice,
1: ¿qué me pongo?
3: ¿Qué me pongo?
1: Sí, sí. Ahí está.
3: Yo le voy a hacer la suya.
1: Bueno, muy bien. Me voy a buscar el... ¿Cómo era el verde? ¿El verde qué? El que me...
3: El verde salvia.
1: El verde salvia.
3: El verde
1: listo,
3: salvia.
1: Ya está. Chicos, me voy porque me va a cerrar la tienda. Me voy a buscar un verde salvia.
3: Salvia.
1: Para vestirme de ahora en más. Hasta mañana, ¿eh?

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Chicos, hola, hola, hola, hola, hola. ¿Cómo les va, gente? Feliz lunes, feliz comienzo de semana. ¡Arriba! Qué bonito día fuera en la ciudad de Córdoba. Ya en un ratito te cuento cuánto está la temperatura a esta hora. Está precioso para nosotros, los amantes del otoño. Ideal, ideal. El día no está gris, ha salido el sol a sonorón. Pero ojo, está calentito debajo del sol. Un ratito ya en la sombra. Y ahí se complica, ahí se complica. ¿Cómo va esta vueltita, esta hora del día por tu vida? ¿Por dónde va? ¿Por dónde va tu vida? ¿Estás saliendo del laburo? ¿Estás en tu casa? ¿Te estás yendo a trabajar? ¿Por dónde va la vueltita de tu vida a esta hora de la tarde? Hora 17, 13 minutos en todo el país. Y estamos con toda la energía como si fuera viernes. No sé. Cele Gitana Pereira de este lado de la radio, Diego Barrios Durán en la musicalización de este programa y ustedes acompañándonos hasta la hora 20 para dar una vueltita. Vení, dale, dale, dale, dale.

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0: la canción. Te regalo, sonando en vivo, desacatado. Hora 17:23 minutos en todo el país. La temperatura a esta hora en Córdoba es de 17 grados, ¿eh? El cielo está hermosamente despejado, está precioso afuera. ¿Cómo está el pueblo de Alberdi, por Dios? ¿Cómo está el pueblo de Alberdi? Celeste, celeste, celeste de mi vida, dame una alegría, pásame, Jiménez. Así sigo de caravana, yo, el pirata del Fantasio, Carlos Paz. Más caravana todavía, y sí, por lo menos toda esta semana van a estar así, claro. Y bien merecido lo tienen, ¿eh? Mucho trabajo, mucho esfuerzo, mucho fútbol, está perfecto. Hola, Cele, yo acá trabajando y feliz por el triunfo del pirata ayer. ¿Cómo han sufrido, por Dios? ¿Cómo han sufrido? Yo no lo vi. No lo vi, así que mi cábala no vale. No lo vi, pispí un poquito ahí por el Google. ¿El Google? Viste, puse Argentinos Belgrano y ahí me iba enterando. No lo vi. Hola, gitana hermosa, ojalá salga campeón. Los Belgrido es lo único que le falta ver a Mirta Legrand. Saludos, dice el gordo Horacio, primero de mayo. Ay, no empiecen, no empiecen. Hola, gitana, mandar un saludito para mi hija Ámbar Narela. Ay, qué bonito nombre los dos, Ámbar y Narela. Narela se llama también mi hermana, mira vos. Por una novela ya, Ricos y Famosos. ¿Era así? Con Natalia Oreiro, Diego Ramos, si no me acuerdo más. Hola, gitana, gracias por las entradas para Cristian Herrera, que me gané la semana pasada. Lo único bueno, un poco raro el sonido en Captain Blue, muy lleno, ta, ta, ta, Graciela, y si me podés pasar un tema de La Muela, el que te guste, seguramente, ah, sí, tengo un tema de La Muela por ahí. Ah,
1: si no me cansan las palabras,
0: hola, hola, hola, buenas tardes. ¿A quién tengo?
2: La gitanita querida, ¿cómo estás, reina del alma? ¿Todo bien, matadora?
0: Muy bien.
2: Bueno, quería contarte a vos y darle gracias a la audiencia por que se tomó un tiempito por hacer una oración para mí.
0: Mi querido.
2: Ya estoy en casita, gracias a Dios. Y bueno,
0: vamos, loquito.
2: Ya estoy donde más quiero, estar cerca de mis hijos y en mi trabajo.
0: Claro que
2: sí.
0: Ya
2: veo si mañana arrancaré porque las deudas no esperan.
0: No.
2: Pero bueno, quería avisarte que ya estoy en casita, gracias a Dios, después de haber pasado la quinta morra que decía, tío.
0: Ay,
2: estamos
0: mi
2: acá.
0: Vamos, loco.
2: Mi amor, Dios te bendiga grandemente. El loco Bamban de Las Palmas y juegue talleres, juegue, porque en la mala mucho más talleres, querido.
0: El loco Bambán de Las Palmas, que lo hemos tenido ahí en terapia intensiva, ¿no, negrito? Y te digo algo, no se acaba el mundo si hay deudas, si pueden esperar, respeta tu cuerpo, haz el reposo.

Equipo, feliz tarde y buen programa aquí preparando el mate. Y saludos a Raúl y Valeria desde la Francia. Un abrazo. Ayuda gitana, ¿qué colectivo me lleva a la fábrica Gamisol? Me preguntan por acá, ¿dónde queda la fábrica Gamisol? Si alguien sabe qué colectivo lo lleva para allá, al amigo, gracias. Hola, gitana, ahora está linda la tarde, pero cuando baje el sol se va a poner frío mal, me dice Darío. Y sí, estamos en otoño, hay que disfrutarlo porque se viene largo, se viene larguito este otoño. Y ya les voy a contar dentro de un ratito nada más, porque los lunes, el momento clásico de la tarde, lo preparan ustedes, los lunes y los miércoles, y hoy traemos una temática que va a venir de una historia un tanto particular. Ya te voy a contar.

0: Guille, gracias.
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Banda 21 sonando en la vueltita popular. Hola, gitana, para el amigo que preguntaba por el colectivo que lo lleva a Gamisol, es el 54 que va a Ciudad de los Cuartetos. Dice alguien por acá, bueno, muchas gracias por la info. Atención, porque le voy a leer una historia. Puede pasar, a mí nunca me pasó. Son esas historias que circulan por internet. Y desde acá va a salir el momento clásico del día de hoy, ¿eh? Así que atención, atención, para que armemos ustedes, para mí los mejores musicalizadores de este programa, que cada vez que sale una temática, ¡ay, por Dios! ¿Cómo empieza? Momento clásico, ex momento retro, ¿eh? Momentos clásicos. A ver. Escuchen esta historia. Después de 10 años de casados, Marcelo decidió sorprender a su esposa Claudia. Le dijo, esta noche dejamos los chicos con tu mamá y nos vamos a un hotel de alojamiento, como en los viejos tiempos. Ella emocionada aceptó. Hacía años que no tenían una noche solos y en un hotel. Llegaron al lugar muertos de vergüenza, entrando con los vidrios del auto casi negros y evitando mirar al playero. Cuando por fin entraron a la habitación, Marcelo quiso hacerse el seductor. Pedí la suite premium, jacuzzi, luces LED y espejo en el techo. Claudia lo miró y le dijo, mira vos, ¿qué experiencia tenés? Él se empezó a poner nervioso. No, lo vi en internet, le respondió. En eso suena el teléfono de la habitación. Marcelo atiende. Le dicen, señor Marcelo, ¿quiere lo de siempre? ¿Champán o la playlist de Luis Miguel? Claudia levantó lentamente una ceja. Marcelo, colorado como un tomate, le respondió, no, se equivocaron. A los 2 minutos, golpean la puerta. Era el encargado. Perdón, señor, le traje también el cargador que se olvidó la semana pasada. Silencio absoluto. Claudia lo miró fijo. Marcelo ya estaba preparando el discurso del divorcio cuando el encargado agregó, ¡ah, señora Claudia, felicitaciones! ¿Felicitaciones por qué? Preguntó ella. Porque es la primera esposa que conocemos. Las otras nunca duraban más de 2 visitas. Dicen que Marcelo todavía sigue viviendo, pero en el sillón del comedor. Moraleja, ay, si vas a mentir, por lo menos no te hagas socio VIP del hotel, por Dios.

0: hecho, por Dios, ¿en qué momento? Hola, gitana, para el clásico, para el momento clásico, pone Así te quería encontrar, de Lugo Dante, va justo, claro, exactamente. Para el que entendió, entendió. Es una historia con moraleja. ¿Cuál es la moraleja? No mentir, no mentir, no mentir. Entonces, al momento clásico lo van a armar ustedes con canciones de ese cuarteto clásico que hablen de estas cosas, ¿no? Como por ejemplo la canción de Lugo, Así te quería encontrar, que hablen sobre las mentiras, sobre que te caché. Pueden ser románticas, pueden ser cómicas, las que elijan ustedes, ¿eh? De eso se trata el momento clásico de esta tarde, que va a comenzar dentro de un ratito nada más. Ya leo los mensajes porque antes tengo información deportiva con Mauri Coccolo aquí presente. Hola, Mauri, bienvenido, buenas tardes.
1: Celeste, ¿cómo estás? Buenas tardes, un abrazo grande para todos. Me agarras comiendo.
0: Ay, una
1: chipá. ¿Para qué te voy a mentir?
0: Qué rico.
1: Estaba probando unas chipá que ha traído Nico Núñez.
0: ¿Qué? ¿Usted le trajo, Nico?
2: Ah, los trajeron para los populares.
0: Ah, ay, qué rico. Qué cosa rica.
1: Claro, está muy bien.
0: Qué rico.
1: No quiero discutir si dice chipá o chipá. Originalmente los que saben dicen que se dice chipa, pero bueno, nosotros le decimos chipá. Los cordobeses tenemos la costumbre de cambiarle el acento a las palabras.
0: Exactamente.
1: Decimos Remis, decimos Rally, decimos Duarte Quiro.
0: Sí,
1: bueno,
0: señor.
1: Tenemos varias de esas. ¿Qué semana que se viene?
0: Por Dios, y también decimos Belgrano.
1: Es tan fuerte lo que pasó ayer como lo que se viene. Lo de ayer, una película pirata, una película de principio a fin, tuvo todo, drama, éxtasis, en un momento parecía que lo perdía, después lo empató, después parecía que lo perdía de nuevo en los penales, y al final terminó con una sonrisa de alegría mezclada con llantos de emoción de tantos y tantos hinchas de Belgrano. No sé si vieron, en las redes de Cadena 3, hay un videíto del papá de Ramiro Hernández, que estaba justo en la cabina de al lado.
0: Por Dios.
1: Y se tira al piso llorando, no podía aguantar la emoción.
0: Oh.
1: Está recorriendo el mundo esa imagen, y después pasó y habló con el Bocha, después Ramiro también hizo mención luego del partido. Bueno, fue espectacular. No te robamos más tiempo,
0: no,
1: Celeste.
0: Por favor.
1: Rápidamente, Maxi Molina te va a contar lo que los hinchas de Belgrano quieren saber. ¿Cómo viene el tema entradas para el partido del domingo 15:30 en el Mario Alberto Kempes? Y adoctrinando no cordobeses, para no decir porteños, Belgrano no va a ser local. El estadio es neutral.
0: Ajá, bien.
1: Estará repartido
0: perfecto
1: por mitades el aforo, y además Belgrano juega de local en Alberdi.
0: Perfecto.
1: De hecho, ya jugaron no hace mucho, 2023, en el Kempes, también como estadio neutral.
0: Perfecto.
1: Estará lleno, habrá 50.000 personas, 25.000 de cada lado, y que gane el mejor. Maxi, ¿cómo estás? Buenas tardes.
3: Muy bien, Mauri, Celeste, con lo que queda de vos.
0: Bueno, Maxi.
1: Acá está fundido de ayer.
0: Me imagino.
3: Sí, no, no, mucho trabajo, ¿no? Pero bueno, ahí estamos. Después pregunto, reglamentariamente, ¿quién es local?
1: Hay una cuestión administrativa que se sortea. Uno de los dos tiene que ser local porque hay que armar la planilla con un local.
3: Claro.
1: Uno tiene que ocupar el vestuario local. Una cuestión administrativa, digamos.
3: Bueno, mañana a las 14, una preventa exclusiva para socios o para clientes que tienen una tarjeta color naranja. El miércoles 20 a las 14, la venta exclusiva para socios y socias activos con la cuota al día. Es requisito fundamental para socios y socios para adquirir las entradas con prioridad y acceder a los valores diferenciales. Es condición obligatoria tener la cuota social al día. Así que eso es lo que se recomienda. Y después, bueno, tener en cuenta lo que son los precios, ¿no? Se pueden hacer las consultas en sociosbelgranos.com, en la sede también del club. Y todo lo que hay que tener en cuenta son las ubicaciones. Belgrano va a tener Artime y Gasparini. Esas van a ser las ubicaciones. Artime para socios, 80.000. Para no socios, 150, casi el doble. La platea Gasparini para socios, 120. Para no socios, 180.
0: Maxi, preguntan. Diga. Por acá, ¿me puedes saber?

0: Igual para entrar a la cancha las personas que tienen carnet de discapacidad, ¿cómo es?
1: Bien, ahí lo vamos a averiguar, ¿no? Porque es todo un tema.
2: Entiendo que es igual que siempre, eso no cambia. Uno lo que puede cambiar es el lugar.
1: Claro. Bien. No sabría decirle el lugar específico, porque
2: pero la forma para entrar es la misma de siempre. Con el carnet. En todos los partidos.
0: Claro. Con el carnet, y que el carnet diga si requiere o no de acompañante, ¿verdad?
1: Claro. Exactamente. Claro, eso es un dato.
0: Perfecto. Bien.
2: Y está Nico Núñez, Gitana, porque juega Talleres el miércoles, Copa Argentina, partido con Atlético Tucumán. De repente se convirtió en un partido muy importante.
0: Sí, sí, claro. Señor.
2: Porque tiene que seguir en carrera la T.
3: Sí, y justamente hablando de ese partido, y justamente hablando de venta de entradas, también hay que decir que se habilitan mañana de 11 a 18 horas, como siempre es Copa Argentina, de manera presencial, o como casi siempre es, de manera presencial. Se van a estar vendiendo en la boutique de Barrio Jardín, en las boleterías de la boutique. Menores, 45 mil pesos, popular 55 mil, y la platea 75 mil, y en caso de que haya un remanente se van a estar vendiendo el mismo día del partido, es decir, el miércoles en Rosario, en cancha de Newell's, donde Talleres va a estar jugando. Por lo que me decían, solamente Río hizo diferenciado en la práctica de hoy. Eso quiere decir que están todos a disposición. Y la otra duda que por lo menos tenía yo, la multa a Baloyes, ¿era solamente económica o tampoco le permitirá jugar al fútbol? Me dijeron la primera opción, solo plata, por lo que puede estar y está a disposición del técnico para el partido del miércoles.
0: Perfecto.
2: Hasta aquí llegamos, Gitana, con todo el dato del fútbol de Córdoba, Belgrano, Talleres, Talleres, Belgrano, y la gran final que se viene el domingo contra River, nada menos.
0: Bueno, los espero toda esta semana, para que nos mantengan informados de todo esto que se va, por Dios.
2: Hay un montón de lesionados en cada equipo, cosas para ir contando, bueno, la previa, cómo se va viviendo, cuántas promesas que han hecho los hinchas de Belgrano.
0: Las promesas, Pacerini, ¿no?
2: Pacerini probablemente sí, me parece que fue un cansancio. Claro. El que la tiene más difícil es Licha López, que salió en el primer tiempo y bueno, le iban a hacer estudios, hay que ver si podrá estar o no. Una pieza muy importante de Belgrano, y River pierde a Montiel, a Driussi y a Moreno, tres titulares que no va a poder tener el Chacho Coudet.
0: Toda la semana llena de expectativas.
2: Inmejorable semana para nosotros.
0: Muchísimas gracias,
2: Mauri. Lo digo en dos palabras. Inmejorable.
0: Mauri, Coco, lo Maxi, Nico, gracias. Hay todo el fútbol, claro que sí, va a tener paralizado a Córdoba. Y digan lo que digan, bueno, si no es local, es local. Se juega en Córdoba y pasa a ser localía, claro que sí.

0: Hablando del tema, querida socia Banda Mix.
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0: Hola reina, buenas tardes, buen inicio de semana para todo el equipo y la audiencia de Córdoba. Yo como todas las tardes, andando en bici, haciendo ejercicios, en la popo al palo, en los auriculares. Dedícame el tema de Sabroso, maldita hermoso. Quisiera amarte, bendiciones.
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0: Gitana desde Bermejo, San Juan, saluda a Luis Soria y familia y a Chichila en el día de su cumple. Anoche llegamos desde Córdoba a festejar con él, gracias. ¡Feliz cumple! ¡Vamos, che! Chele, me extraña de vos que creas esa historia. Primero, los del hotel, ¿de dónde sacaron los nombres? Chanchita es un cuento, mi amor. Es un cuento con una moraleja, un cuento nada más, simplemente para compartir, para divertirnos un rato. Y para preparar el momento clásico de la tarde, el momento clásico, quiero que me recomienden canciones que hablen de traiciones, de mentiras, de, ¿cómo se dice? Ay, no me sale otra palabra más que decir batida de cana, no sé.

0: Por acá Luis dice, si la sacan se quejan, si no la sacan también se quejan. Deja aquí la gente. No, Luis.
1: No, no, yo me pierdo, no encuentro razón.
0: Hola, soy Mayra. A mí me llevaron a un hotel. Según mi esposo, se lo recomendó. Pero no dice, gitana, no diga mi nombre. Así que no pasó nada. A mí me llevaron a un hotel. Según mi esposo, se lo recomendó su amigo. Al llegar, pide la habitación. Y me di cuenta que él encaró para un lugar escondido. Estaba en las escaleras, o sea que lo conocía antes. Pero cuando me pidió mi celular para mirar las cámaras de mi casa, se da con que yo tenía la clave del wifi del hotel. En fin, jamás se creen más. Ay.
1: No, no, no.
0: Se encontraron con la clave, pero no entiendo. ¿Él te pidió el celular y te vio a vos la clave? ¿O él tenés? Dios mío. El cuento de Don Abraham, el flaco Pailo, es justo la temática, sí señor, es muy parecida a la historia. Gitana, buenas tardes. Para el momento clásico, ya no es más retro, mi querido, es clásico, la carta de la barra, claro, exactamente, por ahí va. Por acá Claudio me dice, hola gitana, Ale, perdón, en el momento retro me dice las mentiras de la reina por el Seba, claro. Zíngara, el tema del Seba, trampa, claro, tu juego de amor es una trampa. La mona, el de la primera fila. ¡Ay, qué temazos están pidiendo, che!
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0: poderoso ángel de la noche. Hola, gitana, soy Limón. Estos son unos amigos que están con vergüenza por mandarte una de tantas canciones que cantan ellos. Son Dibu, Cristian y Benjamín. Nos encantaría que nos escuches, aunque sea 2 minutos. Te paso un tema para que compartas, mi querido Limón. Veo que enviaste un audio de 4 minutos. No me deja pasarlo el sistema de mensaje, mi amigo. 30, 40 segundos por ahí. Ese es el tema, negrito. Hola, gitana, muy bueno el programa. Para mí tiene una merecida final. Bueno, los de Belgrano. Un tema de la Mona, porfa. La Mona, el de la primera fila, me dice Javi. Claro, ese también entra con la temática, ¿eh? Darío, yo te leí el mensaje, negrito, y bueno, me escuchaste. Va de nuevo, ahora está linda la tarde, pero cuando se baje el sol se va a poner frío más, claro que sí. Gitana, a mí me contestaron para actuar en un... ¿Qué? Para actuar en una película para adultos. Yo hacía del marido que se iba a trabajar. ¿Qué? Saludos, Juan y Berria. No mezclen las cosas, ¿de qué están hablando? Hola, gitana, pasate la cita de Jiménez o embustera desde Oliva, te escucho. Gitana, la batida de cana en lo policial se llama flagrancia. El cuento que leíste, gitana, es muy parecido al cuento de Don Abraham, contado por el Negro Álvarez. Qué bueno que está. Ay, Don Abraham, ha traído loca, pero como esta, ¡no!
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0: Saludos de Río Segundo. Gitana, esto me pasó real. La llevo a mi mujer a un lugar en el centro y entré como si estuviera en mi casa. Prendí la luz, el aire, fui al baño como si fuera mi casa, literal. ¡Qué mocazo! Me dijo, ¿cómo conoces? No, me quería matar. ¡Ay, Dios! Vamos organizando el momento retro de la tarde, que lo hacen ustedes. 9:30 de la Mona, me dicen por acá. ¿Cómo va? Un tema que hable de la temática es Mujer Cruel de la Mona, también. Bien. Gitana, para el momento clásico, el tema de Chévere, que cantan a dúo Videla y Fernando, no sé cómo se llama, pero dice, hoy estamos frente a ti, te quedaste una pieza. ¿Es así? A ver qué me dice mi amigo, que debe estar feliz por el frío.
2: Oh, la Cele, querida.
0: Sí, está feliz.
2: ¿Cómo estás?
0: Muy bien.
2: Yo no te puedo explicar la alegría que tengo con este clima.
0: Y yo también.
2: Meta whisky caña.
0: No, bueno.
2: Cele, hace muchísimo que no escucho este tema y da con la temática del día lunes.
0: ¿Cuál?
2: Chévere, la voz del Duque.
0: Ajá.
2: La mitad de 2 más 2, 3.
0: Vamos a ver, momento clásico de la tarde.

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2: Alerta por fuga de gas en Nueva Córdoba, corte total de la calle Bolivia. Los vecinos de la zona fueron evacuados por los posibles riesgos. Concluyen que la muerte de Ángel López fue por múltiples traumatismos craneales. El abogado Roberto Castillo resaltó que la muerte del niño no se trató de un accidente. La autopsia reveló detalles impactantes sobre las lesiones sufridas por el menor. En todo el país es la hora 18:03. La temperatura en Córdoba capital es de 16 grados, humedad 41%, el viento sopla desde el este a 10 kilómetros sobre la hora, visibilidad óptima 10 kilómetros, el cielo se encuentra despejado.
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3: Minutos pasan ya de la hora 18. Hola, gitana, que estamos trabajando a full después del triunfo pirata. Somos la banda del ñoquito. ¿Qué te pasa? ¿Qué me pasa a mí o qué? Topo, que Cari Marley, están nerviosos, dice. Bueno, el que manda la foto, ahí los veo, bien abrigaditos, muy bien, no pasen frío. Hola, gitana, ¿cómo te va? Un tema que hable de la temática es Mujer Cruel de la Mona. Gitana, para el momento clásico, poneme Ya nos engaña a los dos, de Wilkins y la Mona Jiménez. Me dice Omar, hoy viene con él, del Negro Videla, con el Toro Quevedo. Es el tema que pedían recién. Gracias, Cintia. La chanchita también lo pide. Me dice, bueno, si es de Tordeo te pido. Hoy vine con él y si es de Telos, tú me quemas. De la banda más grande. Mira vos cómo entendió rápidamente la consigna, la chanchita. Gitana, el cuento de Don Abral no es del Flaco Pailo. No dijimos nunca que fuera del Flaco Pailo, mi querido. Es del Negro Álvarez, claro que sí. Mándanos saludos a DF Curse Taller. No. Lo que decía un oyente es que le recordaba al cuento de Don Abraham del Negro Álvarez y otro del Flaco Pailos, que debe ser el mismo, capaz. Gitana, te estoy escuchando desde Santa Rosa, La Pampa. Muy buena la música. Mandame un saludo a mi amor Luis. Él está privado de su libertad. Un saludo entonces. Gitana, para la temática estaría buena la canción La Lesbiana de la Conga, ya que las mentiras pueden cruzarse de bandos. Saludos y que tengas una hermosa jornada, me dice Vanina. Gracias, Vani. Estamos armando hoy los musicalizadores son ustedes, ¿eh? Son ustedes. Gitana querida, yo hace más de 12 años la busco a mi primer novia en Facebook. Nos empezamos a escribir y bueno, salimos a un hotel y supuestamente yo esa noche estaba en el trabajo. ¿Podés creer que me olvidé el calzoncillo largo en el hotel? ¿Y qué hacía frío? Cuando llegué a casa y me saco el uniforme de trabajo, me dice mi ex mujer ahora, ¿y el calzoncillo largo dónde lo dejaste? Ay Dios, ahora me río, pero no sabes lo mal que la pasé. Dice Marcelo.
4: Cerramos este cuento.
3: Marcelo, ¿serás vos el de la historia? Él dijo todo nombre y apellido. Marcelo Failace, el Cheto Tati de Bellavista. Deja.

0: bonita, qué bonita esta versión. Chévere en la voz del Negro Videla junto al gran León santafesino.
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0: Se viene el momento clásico de la tarde, atención, porque ha bajado la temperatura, 14 grados 4 décimas. Ay, ay, ay, ay, ay, ay. ¿Qué dice por acá el amigo? ¿Qué dice? ¿Qué?
2: No podemos sacar sonchillo.
0: ¿Por qué? ¿Por qué no?
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0: ¿Por qué uno no puede usar los varones, digo, de calzoncillos largos? No sé por qué no pueda. Por favor, Capitán Frío, claro que sí. Hola, saluda a Gael, a Juan y Oliver, que los amo desde San Juan. Chimbas, te escuchamos, gracias. Quiero saludar a toda la gente que está en YouTube conectados recién. Hola, Cele, lee mi mensaje, por favor, dice Carlos. ¿Cuál? ¿Está aquí, Carlos? ¿Cuál? Acá está. Hola, gitana, soy de Marcos Paz, provincia de Buenos Aires, trabajo en Villa General Belgrano, Sierra Serena, un tema de Gary, por favor. Y bueno, pida uno con la temática. Temática entran las mentiras, la infidelidad, los hoteles, los amantes, la batida de cana, por decirlo vulgarmente. Hola, Cele, saludo desde San Juan, bendiciones. Qué cantidad de gente nos escucha desde San Juan, ¿eh? Qué lindo, qué lindo. Le quiero mandar un beso a la Tana y a Mateo, que nos están escuchando desde el barcito Dagma, ahí en Río Segundo, si mal no recuerdo, en la calle Alem, al 700. Se van ahí, de parte mía. Yo tengo ahí un, tengo que pagar algo. El que va de parte mía, la Tana les va a cobrar lo que yo les compré, lo que le debo. Así que bueno. En un ratito nada más se viene el momento clásico de la tarde. Hoy entran todos, pedidos por ustedes.

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0: Marina, buenos días.
2: No sé si ya se terminó el tiempo para pedir los temas, sí, mi negro, de la temática de hoy, pero hay un tema de la banda de Carlitos, que viejo, y se llama Llámala. Se trata de un tema que un amigo ve a la mujer del mejor amigo salir de un hotel de alojamiento. ¡Ay! Y yo ya compré las cosas para hacerme una sopa picada, queso y media tirita de pan. ¡Qué cosa rica! Apache, una sopita. Hoy está para una sopita chica. No sé cuál será la grande, pero la sopita chica, así como la estás describiendo vos. Con respecto a la banda de Carlitos, no pidieron ese tema, pero este se asemeja bastante a la batida de...

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Cela hermosa, te cuento, tengo hijos varones y de pronto empezaron a aparecer en mi auto cosas de nena. Una muñeca, un zapatito, una colita de pelo, etc. Nadie sabía de dónde aparecían. Con el tiempo, descubro a mi ex que tenía una amante. Y la amante tenía una hija. Y se iban de paseo en mi auto. ¡No!

¿cómo estás? ¿Te acordaste del tema de Gary, la mujer de mi amigo más fiel? Soy Romina, ¿no, Romy? Si ustedes son los que musicalizan. Dieguito solamente hace la selección de tantos pedidos. Dice, bueno, gitana, acá está, tomá, pero nosotros no elegimos hoy las canciones. No las pedimos. Cele, saludos desde Puerto Montt, te estamos escuchando. Colocá un tema de la conga, estamos aquí contemplando la playa. Me envía la foto, Noé. Qué hermoso paisaje, qué bonita esa playa, che. Hay un tema de la conga pedido por ustedes que aparentemente tiene que ver con la consigna, con la temática del día de hoy. Gitana, no digas mi nombre, saluda a... Entonces no vamos a decir el nombre de la otra persona. Claro, porque no sabemos si comprometemos o no. Que se está yendo a de vacaciones, que tenga un hermoso viaje y que sabe que acá lo esperamos porque se lo quiere mucho, que festeje hermoso su cumple con la familia. Besos y más besos. No, no, no. Si ustedes no dicen nombre y nombran a otra persona, yo no lo voy a decir. Seamos justos. Cele, quería pedir un tema que vaya con la consigna. Es de Damián Córdoba, Amor Prohibido. Saludos a los piratas por el triunfo, sobre todo a mi vieja Claudia, de parte de su hijo Diego. Ya está cerrado el tema de los pedidos, pero hay algo de Damián.

0: No. Traicionera, mentirosa, malvada y...
1: ¡Ay, bueno, pero no es para tanto!
2: Bueno, che, la lesbiana, la conga, hacemos la última tanda de este momento clásico y cerramos con los pedidos de ustedes.
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0: camión Córdoba pedido por ustedes.
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0: Hola, Cele, veníamos en el auto escuchándote y nos salió Messi. Quedaste grabada en el video. Gracias por alegrar mis tardes, Valeria, de General Pico, La Pampa. Vale, hermosa, gracias. Ahí me vio el video, ya lo voy a compartir en un ratito en mi Instagram, vale, querida. Ay, qué emoción, no lo vi todavía, no lo vi, ya lo voy a ver. Ay, ay, ay. Hola, Cele, te mando un abrazo desde España, Málaga. Me alegra escuchar la radio y me trae nostalgia. Saludos a Mónica y Janet, mis hermanas, que hace 20 años que no las veo. Ay, Patricia, querida, espero que pronto se puedan dar ese abrazo. Vamos cerrando, che, qué lindas canciones han seleccionado para hacer lunes. Viste que por ahí lunes uno anda medio así con... Yo empecé a trabajar ayer, así que tengo la energía de un martes, digamos, ¿no? Los domingos serían mi lunes y así sucesivamente. Vamos cerrando este momento clásico. Hoy engaños, infidelidades, mentiras. Y estas son las canciones que ustedes pidieron a la carta.

La mitad de 2 más 2, 3. ¡Qué temazo del Duque! ¡Dejo arruinador! Y termina de arruinar este momento clásico de la tarde. Él, el manda más, claro. Programado, solicitado por ustedes. ¡Dejo arruinador! Qué lindo, General Pico, las calles se nombran por número, yo menos matemáticas. Vamos, Belgrano y Jiménez, el pirata del fantasio, bailalo, pirata. Pirata del fantasio, mira con qué cerramos. Hermosa programación musical de ustedes para este lunes 18 de mayo 2026. Día de la escarapela, aguante la patria, viva Argentina. La voz, el de la primera fila. Aradora.

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0: que ya, ya en 20 segundos se cumple la hora 20 y ya lo tengo a Conra y a Agos aquí en el estudio. Hola,
1: Agos. Hola, hola.
0: Hola, me encanta tu peinado, ¿eh?
1: El peinado del pájaro loco.
0: No, un tres-tiro. Está hermoso. Ay, ¿tú cortaste el pelo? No.
1: No, no, no. Me he recogido el cabello.
0: Ah, mira, si es un rodete.
1: Un rodetito.
0: Sí, andamos.
1: No tiene forma.
0: No, mira, no, mira, por eso yo.
1: Pelo duro, muñeca, olvidada del techo. ¿Cómo es?
2: Mira vos. Qué lindo concepto.
0: Pelo duro como cabeza de muñeca, olvidada arriba del techo. Sí. Sí. Mira.
2: Mira, con un rulo hacia arriba. ¿Tendrá internet esa antena?
1: Puede ser. Habría que
0: ese es el verdadero motivo por el cual yo me alicé.
2: No para hoy.
0: Sí, o sea, ondulada. Va y pollo.
2: Va y pollo.
0: Ondulada, o sea, brasinada. Pero tiene un secador la pollo, así con un peine incluido, que se yo.
2: Ah, un coso redondo.
0: Sí, sí, gigante. Quedó medio cerebro en el secador y sí. Bueno.
1: ¿Vos sabés que estuve viendo en el, bueno, en ese lugar amarillo donde uno compra?
0: Sí.
1: Para comprarme un secador de pelo con esos cepillos,
0: muy,
1: debe ser práctico.
0: Muy
1: para,
0: bueno.
1: Para chinearse en casa.
0: Muy bueno.
1: Sí.
0: Te digo, me hizo todo el brushing, quedé como un león y después me tuvo que pasar la plancha.
1: Claro.
0: Sentarlo un poquito.
1: Esa era mi duda.
0: Vos tenés el pelo. A ver, déjame tocar el pelo.
2: Y pero
0: ver,
2: eso,
0: pelo gruesito. A ver.
2: ¿Qué lo mandaste, Katyn?
0: No, sí reba. El mío es mucho más grueso.
2: Si vieran la imagen que yo tengo a Agostina poniendo la cabeza sobre la mesa y la otra tocándole el pelo mientras habla. Sinceramente, nunca había hecho radio de esta manera, chicos. ¿Qué quieren que
0: necesitaba diga? Tocar el pelo para cómo es la textura. Sí, pero sí, Terret sirve para vos.
1: ¿Sí?
0: Messi.
1: Ah, bueno.
0: Messi.
1: Entonces
0: así
1: vamos
0: que
1: a comprar solo el secador con cepillo.
0: Sí, y vos.
2: A mí no me hace falta. Yo tengo el pelo.
0: No, vos usas peluca. Vos usas peluca, no, Conrado. Mira.
2: El pelo.
1: Permanente. Se hace la
2: mira, la otra vez vi algo tierno.
0: Sí.
2: Como hace mucho que no tengo el pelo corto. Y se acuerdan que yo les conté que me corté acá abajo, sería en la nuca. Y a los costados.
0: Parece un chico hallado.
2: Y se me están haciendo los rubulitos como cuando era chiquito. Parezco un paso de uva, mira. Parezco Frosty.
0: No, qué horror. Chao, Conrado. Quédese con el programa.
2: No, yo soy tierno hasta cuando.
0: Parece
2: hasta
0: una cuando cebolla. Parece una cebolla mal.
2: Que echó raíces en la heladera. Mi mamá siempre echa raíces. ¿Cómo será que cocina mi vieja, no? Qué hermoso. Tocha la cebolla. Hijo, madre, abuelo.
1: ¿Qué te escucha?
2: ¿Qué te genera?

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1: Estos son los títulos del portal de noticias de Cadena 3 Argentina. Aceptan la declaración de culpabilidad de Fred Machado por lavado de dinero y fraude. De esta manera, la justicia de Estados Unidos dejará de lado la acusación de narcotráfico, que es más grave.
2: El contratista de Adorni presentó documentos para respaldar que recibió $245,000. Tabar aportó comprobantes ante la justicia por las obras realizadas en la casa del jefe de gabinete en Exaltación de la Cruz. La causa investiga el origen de los fondos.
1: Belgrano River en el Kempes. El Pirata disputará un partido sin precedentes el próximo domingo en el Estadio Mundialista. Los tickets podrán adquirirse a través de Deportic. El expendio de entradas se realizará de forma 100% online a través de dicha plataforma.
2: Brasil confirmó su lista de convocados para el Mundial 2026. Se confirmó este lunes sus 26 convocados que defenderán los colores de la verde amarela en el próximo Mundial a disputarse en Estados Unidos, México y Canadá. Neymar es uno de los convocados.
1: Hora 28 minutos en todo el territorio nacional. Cielo despejado, temperatura actual 11 grados 6 décimas, humedad 58%, viento noreste soplando a 8 kilómetros por hora, visibilidad óptima a 10 kilómetros.
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0: María Eugenia Quevedo y la banda de Carlitos, no sé. Te voy a
1: amar. Pero muy buenas tardes, noches a toda la gente. ¿Cómo andan? Esta nueva edición de Modo Cuarteto, semanita hola. Completa.
2: Hola.
1: Lunes hola. 18 hola. De mayo. Hola, hola Conrado. Hola. Lo vamos sí. a saludar al aire. ¿Cómo andas, Conrado?
0: ¿Estás contenta?
1: Muy contenta.
0: ¿Estás contenta?
1: Estamos contentos. El lunes que viene, datazo. El lunes que viene.
0: Es feriado. Y faltan dos días para mi cumpleaños.
1: Pero a partir del lunes feriado. ¿La tiro?
0: Tiro esa.
1: No, pero pará,
0: Sí.
1: Faltan dos días para tu cumpleaños. No, ahora.
0: No, el lunes.
1: A partir del lunes 25 de mayo.
0: Claro, sí, usted dijo el 25 de mayo. Aparte, el 25 de mayo nació un zapallo.
1: Sí.
0: Y hay que comer locro del 25 de mayo.
1: Ahí está, así es, así es, así es.
0: Hay que darle el locro.
1: Tenemos fin de semana, o sea que. Estamos precediendo el fin de semana largo. No
0: pero
1: sé si estaban re manija, no sé
0: pero
1: si estaban
0: si
1: re manija.
0: El lunes.
1: Dame los más manijas
0: pero
1: que tengas.
0: El lunes.
1: O sea, nosotros.
0: Bueno, el lunes, está bien, perfecto. Pero no, es la que ve el vaso medio lleno.
1: Es que si vos lo pensás así, la semana, así, vuela, vuela, ¿entendés? Vuela, vuela.
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0: suena Desacatao con Gaspar Jijena, chica hippie.
1: No te vas a escapar a ningún lado porque esto recién comienza. Vamos a ir hasta la hora 22. Están contentos los piratas. Bueno, hay una parte de Córdoba que está triste y me parece que está mal. Pero es una cuestión más políticamente correcto o incorrecto. Que lo podemos charlar si quiere, Bruno.
0: No, más vale. Lo podemos debatir. Bueno, no. Tampoco nos vamos a meter en un terreno en donde nos... No sé, ¿viste? ¿Qué sé yo? No quiero que pase lo de la semana pasada, ¿viste?
1: Bueno, pero nosotros somos un lugar donde
0: no
1: se puede opinar.
0: No nos paramos ni de un lado ni del otro. Lo que
1: no?
0: Sí he visto en redes sociales...
1: ¿Vos no te paraste en ninguno de los lados, no?
0: Bueno, qué sé yo.
1: ¿Qué viste en las redes sociales? Contame.
0: No, que se inundó las redes sociales de gente que, bueno, tuvo que perder la apuesta y cumplir con lo que tenía que cumplir.
1: Bueno, hay un video polémico también.
0: Raparse la cabeza, o cumpliendo, y bueno, sí, lo de raparse la ceja, eso fue de la otra semana. Gente que tuvo que pagarse el asado. No, que gente cumpliendo, muy cumplidora está la gente.
1: Lo único lindo de todo esto es que hay asado, hay juntada, hay fernet. Pero más allá de
0: si
1: todo,
0: si te gusta apostar, que todavía tenés chances para hacerlo, porque se viene.
1: Yo
0: este
1: hice
0: domingo
1: una apuesta.
0: ¿Ah, sí?
1: No sabes la apuesta.
0: ¿Ah,
1: tengo que esperar, un par de meses. Tengo que esperar un rato.
0: A fin de año tengo que esperar.
1: Mirá, más o menos. Ahí vamos a hacer un cosa. Escuchame una cosa. Sí, sí. Para el programa de hoy, no hagas más apuestas. O si querés apostar.
0: No, por favor.
1: Apostá con la persona que tenés al lado. Pero la cancioneta de la mona la elegís vos. En un ratito vamos a estar charlando con Palmito.
0: Palmito.
1: El creador de la cuarta estrella.
0: ¡Ah, qué bien!
1: La canción. Guarda. Guarda con la canción oficial del mundial.
0: Ahí va, con la canción oficial del mundial.
1: ¿Quién te conoce, Shakira?
0: Sí,
1: eso es lo que voy a decir.
0: Y tenemos juego los lunes. Y hablando de apuestas, apostemos a ver quién adivina la temática de hoy. ¡Woo!
1: Mientras tanto los vamos leyendo, ustedes nos cuentan qué cenan, desde dónde nos escuchan, cómo los trata la jornada de lunes. ¿Están tan optimistas como la señorita Brunetti que dice que este fin de semana es...
0: Esta semana es corta porque precede un fin de semana largo.
1: Esta semana no es corta.
0: Es corta porque precede un fin de semana largo, punto.
1: La semana que viene es semana corta.
0: No importa, lo enganchás.
1: Usted quiere ser positiva. El 25 lunes es feriado.
0: Sí.
1: La primera semana que tiene junio es completa. Ahora, la semana del 15, ahora estoy dudando. Ahora me hiciste dudar.
0: Cuando una semana completa precede un fin de largo.
1: No es corta.
0: La enganchás, completa, la enganchás y decís, semana corta.
1: No es corta.
0: Sí, te motiva. Te motiva.
1: Bueno, no encuentro el calendario de... Yo lo voy a encontrar. Lo tenía acá a mano y se me perdió. Hay un feriado que es el próximo 15.
0: Ahí
1: el 15
0: está.
1: Feriado.
0: Ahí está.
1: Porque pasa Güemes.
0: Ahí está. Perfecto. Buenas noticias. Te traemos hoy lunes todas buenas noticias.
1: ¡Hay que laburar!
0: Con un buen retro se puede laburar.

0: ¿Por qué no te enamoras, Javier La Pepa Brizuela?
1: No me pueden parar.
2: Mensajitos de la gente que siguen llegando, empezamos a leerlos por acá. ¿Qué nos cuentan? Hola, chicos, ¿cómo están? Pueden pasarle Como Yo Te Amo de Jean Carlos a mi marido Factura Chávez, que lo amo con mi alma y lo extraño. Un abrazo a su mujer Flor Villaverde de Altagracia.
0: Qué lindo, buenas noches, los escucho desde Santa Rosa, La Pampa. Besos y bendiciones, muy buena la radio, qué lindo.
2: Hola, chicos, los saludo a mis hijos Noah y Alejo y a mi mujer, que los amo. Bueno, muchas declaraciones de amor, la gente enviando amorcito a sus familias, al amor de su vida por el mensajero popular. Me gusta esta energía de hoy lunes.
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2: Bueno, en el mensajero popular recuerden que pueden programar la canción de la Mona con la que vamos a cerrar esta noche. Pueden programar el tema para tunga tunguear, el tema que quieran. Y de paso aprovechamos para saludar a toda la gente que nos están escuchando de YouTube, desde la aplicación, desde la radio, desde el dial.
0: Por supuesto, y la gente que nos escucha también nos manda audio y nos dice ¡olé!
3: Hola, Conra, hola, Agus.
2: Hola, Solis.
3: De acá de Río Cebado. Quería pedirte un temita. Yo era de Qué Locura para mi primo.
0: Uya.
3: Que lo estoy yendo a buscar, que está recién separado.
2: Ay, no.
3: Así que le meta la banda, que lo vamos a buscar para tomar algo y comer un asadito. Toda la banda.
2: Qué lindo. Bien.
0: Perfecto.
2: A mí merece el corazoncito de la pancita.
0: Ojo con el despecho. Ojo.
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3: Con su voz tan icónica, con sus canciones tan icónicas. Y bueno, que tiene como mucha discografía, pero hay 5 canciones de Gilda que son, viste, al hueso, que no, todo el mundo se la sabe. Y así es el caso de No me arrepiento de este amor, ¿no? Que es una obra mágica, diría.
4: ¿Cómo fue el caso de La Cuarta Estrella? ¿Tenías la letra y la adaptaste a la canción de Gilda? Contame un poco cómo es ese lugar en el que decís, bueno, de los 4 o 5 temas que tengo de Gilda, este es el que mejor le queda a la letra que tengo yo. ¿O la letra sale escuchando el tema?
3: La verdad que la letra sale escuchando la canción, como dijiste. Pasó algo muy, como viste, esas cuestiones así de medio mágicas, de que bueno, sale algo, viste, y ya nace así. Yo dije, no me arrepiento de este amor, soy hincha de la selección, viste, tiene un feeling, tiene como una cosa ahí que ya decís, bueno, de acá sale algo.
4: Qué loco, cómo te inspirás en algo que estás viviendo. Tengo que hacer una pregunta tal vez obvia, pero ¿qué significa el fútbol para Palmito?
3: Bueno, hincha de Central, yo soy hincha de Rosario Central, canalla.
4: Nos encontramos con este... ¿Qué te pasó con el producto terminado? Porque, digo, una cosa somos nosotros, que yo por ahí nos defino como simples mortales, que escuchamos y disfrutamos de estas obras ya hechas, pero ¿cómo es para vos, para el creador de esta obra, encontrarse con este producto terminado y decir, me gusta cómo quedó, o le tuviste que hacer varios retoques? Contame un poco.
3: La verdad que... Vos sabés, cada canción tiene como su propio mundo, su propia seguridad. Hay canciones que vos las sacás y decís, che, esto es una bomba. Hay canciones que estás...

0: Qué espectacular. Bueno, ¿y qué te pasa? ¿Te imaginaste alguna vez escribir, crear el himno, tal vez, 2026? Porque sabemos que la gente, una vez que se copa con la canción y cómo va con el mundial, y por ahí hay muchas opiniones encontradas de si hay clima mundialista, no hay clima mundialista, que si el álbum aparece o no aparece. ¿Qué te viene pasando un poco con que la canción cada vez va tomando su peso?
1: Bueno, va creciendo la ilusión, va creciendo la imaginación también, ¿viste? Empezás a imaginar, empezás a flashear cosas. Todavía me las quiero guardar, ¿viste? Por una cuestión de no asomar la cabeza de más, sino de que estar confiado en la canción y que la canción tenga su magia también. La canción y la viralidad de las redes, ¿viste? Porque, nada, las redes permiten que vos, de un día para el otro, puedas viralizarte a nivel nacional y pasen que todo el mundo se entere un poco de la canción. Entonces, me pone muy feliz saber que está pasando esto. Están pasando cosas también a nivel profesional en mi carrera, que son cosas con las que uno siempre sueña, digamos. Cuando decide meterse en el mundo del arte, bueno, empiezan a pasar esas cosas que son hermosas. Pero por ahora, viste, voy tratando de que la canción vaya viajando sola y teniendo su magia. Ahora me voy a ir al mundial, lo cual es una locura, ir a cantar de allá la canción y todo, así que también está toda esa parte, todo ese trip que se viene, que va a ser muy loco.
0: Bueno, me imagino que vamos a ver imágenes tuyas en tus redes sociales. Contame cuáles son tus redes sociales, cómo te podemos encontrar. Bueno, en YouTube ya sabemos que encontramos la cuarta estrella de Palmito, y ahí directamente aparece tu canción, pero bueno, queremos ver también el detrás de escena de cómo lo vive Palmito.
1: Obvio, mis redes sociales son @palmitomusica, tanto en Instagram como en TikTok. Ahí hago contenido. Ahora la verdad que está todo atravesado por el mundial, y voy a mostrar cómo viajo allá, quiero hacer contenido, quiero mostrar cómo es Estados Unidos, quiero ir a mostrar, viste, a cómo estoy adentro de los partidos, toda una cosa muy loca, viendo cómo crece la canción también, pero nada, tratar de entretener un poco, viste, así que quien quiera entretenerse un ratito se puede meter en mis redes, que vamos a estar haciendo algunas monerías por ahí.
0: Te iba a pedir, cuando me contabas un poco de rock, sobre un poco más, me voy a meter en otro rubro, me voy a meter en el cuarteto. Si te digo cuarteto, ¿qué es lo primero que se te viene a la cabeza?
1: El Potro.
0: El Potro, ¿qué canción del Potro? O haceme un top 3.
1: Fuego y Pasión es mi favorita. Aprendiz, 1840. Pero te puedo decir miles.
0: Bueno, hermanito, todos los éxitos entonces en este hermoso viaje al Mundial. Gracias por tomarte tu tiempo, por pasar por acá por el aire de la Popu. Esperamos cuando salga ese cuarteto, por supuesto, para que suene acá en la más popular de Córdoba y del país, por supuesto. Y bueno, lo que quieras comentar, invitar a la gente a escuchar tu canción, a seguirte en ese viaje que vas a tener hacia el Mundial, todo tuyo. Gracias por tu tiempo, primero que nada.
1: Bueno, muchas gracias a vos, Conrado. La verdad que estoy muy contento de poder hablar con todo el país, porque me viene pasando de que estoy hablando con distintas partes de todo el país, y soy una persona que ama Argentina, que viaja por Argentina y que defiende Argentina siempre. Entonces, primero que me pone muy contento eso, me pone muy contento que la canción siga creciendo, siga su curso ahí, que haya mucha gente cantándola, que me manden videos, viste, los hijos cantando las canciones, así que eso me pone muy contento. Quiero invitar a todos, por supuesto, a invitar a cantar a la canción, se llama La Cuarta Estrella, la pueden buscar en todos lados, y bueno, nada, hablar también desde este lugar de laburante, porque no soy otra cosa que un laburante argentino que sueña con seguir haciendo música y seguir entreteniendo.

0: Suena Desacatado haciendo Mónaco.
1: Tunga, tunga, vamos al ritmo de Desacatados, por supuesto, pedidos por la gente.
0: Bueno, muy buena la palabra del protagonista del tema del mundial, del tema que podemos corear en la cancha, cantarlo, con esta fiebre mundialista, ¿no? Que se... ya estamos.
1: Santi.
0: Ya estamos.
1: Comentaba un poco en la nota ahí, me gusta.
0: Muy buena.
1: Pueden ir a ver la nota en las redes sociales. Presten atención que mañana la van a estar colgando completita en las redes sociales del día de la fecha. Así que lindo, mi amigo Palmito.
0: El señor Palmito, muy
1: señor
0: bien.
1: Señor Palmito,
0: muy
1: le dije medio un chiste y le gustó la formalidad del mismo, ¿vio?
0: Bueno, muy bien, perfecto. Típico amigo que grita y corea, pero no se sabe la letra.
1: Bueno, pero
0: está la energía.
1: Pero ya está servida, porque la de Gilda, ¿quién no se la sabe?
0: Es.
1: Hasta el que va a tocar el bombo ya sabe cómo pegarle el bombo. ¡Claro! ¡Escuchame, Neko!
0: Bueno, más mensajitos de la gente por acá nos están escuchando.
1: No,
0: ¡hola, chicos!
1: ¡No!
0: ¿Qué
1: no,
0: pasó?
1: No,
0: ¿qué pasó?
1: Oh. ¡No!
0: Bueno, pará un
1: poco. ¡Tengo hambre!
0: ¡Ay, ay, ay! Bueno.
1: Pollo al disco para la familia. Amigo, mirá la foto del pollo al disco que nos mandan.
0: La estamos viendo, sí. La estamos viendo. Bueno, es excelente, está bien.
1: Che, ¿dónde...?
0: Buen provecho para las familias que están comiendo. De hecho, saludamos.
1: ¿De dónde es esta gente? ¿Me puedo irme?
0: ¡Qué riquito está!
1: Si me voy yo, ¿puedo irme?
2: ¡Cierro la boca!
1: Sí, tengo que cerrar la boca, justamente.
0: De acá no te mueves. ¿Qué dicen? Hola, chicos, acá como siempre escuchándolos, haciendo un puchero. ¡Qué rico! Cabezón Urquía de Carlos Paz.
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1: Hola, buenas noches, soy Joel Castellanos, alias Carito Obrera. Me pasan el saludo y que me sigan. Ah, bueno, ¿quiere seguidores, Carita?
0: Ah, está.
1: Carita,
0: bueno.
1: Quiere seguidores, muy bien.
0: Bueno, está. Está bien. ¿Qué dice por acá? Bonita la cumbia con rapero pone, vamos a Argentina, la cuartetera de Brunito García, y que la gente vote cuál es la más linda.
1: Bueno, vamos,
0: es que
1: la gente.
0: Están a full, ¿viste? Están a full la gente.
1: La fiebre mundialista.
0: Exactamente. ¿Podríamos hacer nosotros un temita del mundial también?
1: Estoy.
0: En vez de la reposera, el verano, el amor, de no sé qué cuánto,
1: no,
0: inventaste,
1: aparte,
0: qué sé yo, que al final nos quedaste debiendo, Conrado, qué mal, vos.
1: No, está hecho hijita, guardado, ¿no? Para el verano que viene. ¿Ah? Mira el tornillo que hace, parando con reposera.
0: Bueno, ahora suena el mundial.
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